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0: Las 8 en punto.
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0: Tercera hora. Preparación antes de la meditación. Oh Señor mío Jesucristo, postrada ante tu divina presencia, suplico a tu amorosísimo corazón que quieras admitirme a la dolorosa meditación de las 24 horas en las que por nuestro amor quisiste padecer, tanto en tu cuerpo adorable como en tu alma santísima, hasta la muerte de cruz. Ah, dame tu ayuda, gracia, amor, profunda compasión y entendimiento de tus padecimientos mientras medito esta hora. Y por las que no puedo meditar, te ofrezco la voluntad que tengo de meditarlas, y quiero en mi intención meditarlas durante todas las horas en que estoy obligada a dedicarme a mis deberes o a dormir. Acepta, oh misericordioso Señor, mi amorosa intención, y haz que sea de provecho para mí y para muchos, como si en efecto hiciera santamente todo lo que deseo practicar. Gracias te doy, oh mi Jesús, por llamarme a la unión contigo por medio de la oración. Y para agradecerte mejor, tomo tus pensamientos, tu lengua, tu corazón, y con estos quiero orar, fundiéndome toda en tu voluntad y en tu amor, y extendiendo mis brazos para abrazarte, y apoyando mi cabeza en tu corazón, empiezo.
1: Oh Jesús, ya llegas al cenáculo con tus amados discípulos y te pones a la mesa con ellos. ¡Qué dulzura! ¡Qué afabilidad muestras en toda tu persona al abajarte a tomar por última vez el alimento material! Aquí todo es amor en ti, y también en esto no solo reparas por los pecados de gula, sino que nos obtienes también la santificación del alimento. Y de igual modo que éste se convierte en fuerza, así nos obtienes la santidad hasta en las cosas más bajas y más corrientes. Jesús, vida mía, tu mirada dulce y penetrante parece escrutar a todos los apóstoles. Y aún en ese acto de tomar el alimento, tu corazón queda traspasado, viendo a tus amados apóstoles débiles y vacilantes todavía, sobre todo el pérfido Judas, que ya ha puesto un pie en el infierno. Y tú, desde el fondo de tu corazón, amargamente dices:
2: ¿cuál es la utilidad de mi sangre? He ahí un alma, tan beneficiada por mí, está perdida.
1: Y con tus ojos resplandecientes de luz lo miras, como queriendo hacerle comprender el gran mal cometido. Pero tu suprema caridad te hace soportar este dolor y no lo manifiestas ni siquiera a tus otros amados apóstoles. Y mientras sufres por Judas, tu corazón querría llenarse de alegría viendo a tu izquierda a tu amado discípulo Juan, tanto que no pudiendo contener más el amor, atrayéndolo dulcemente a ti, le haces apoyar su cabeza sobre tu corazón, haciéndole probar el paraíso por adelantado. Es en esta hora solemne, cuando en los discípulos son representados dos pueblos, el réprobo y el elegido. El réprobo en Judas, que ya siente el infierno en el corazón, y el elegido en Juan, que en ti reposa y goza. Oh dulce bien mío, también yo me pongo a tu lado, y junto con tu discípulo amado, quiero apoyar mi cabeza cansada sobre tu corazón adorable, y rogarte que a mí también me hagas sentir sobre esta tierra las delicias del cielo, y así la tierra ya no sea más tierra para mí, sino cielo, raptada por las dulces armonías de tu corazón. Pero en esas armonías dulcísimas y divinas, siento que se te escapan dolorosos latidos. Son por las almas que se perderán. Haz que tu palpitar, corriendo en el suyo, les haga sentir los latidos de la vida del cielo, como lo siente tu amado discípulo Juan, y que atraídas por la suavidad y la dulzura de tu amor, puedan rendirse todas a ti. Oh Jesús, mientras me quedo en tu corazón, dame también a mí el alimento, como se lo diste a los apóstoles, el alimento de la divina voluntad, el alimento del amor, el alimento de la palabra divina. Y jamás, oh Jesús mío, me niegues este alimento que tanto deseas tú darme, de modo que forme en mí tu misma vida. Dulce bien mío, mientras me estoy a tu lado, veo que el alimento que tomas con tus amados discípulos no es sino un cordero. Es el cordero que te representa, y como en ese cordero no queda ningún humor vital por la acción del fuego, así tú, místico cordero, que por las criaturas debes consumirte todo por fuerza de amor, ni siquiera una gota de tu sangre conservarás para ti, derramándola toda por amor a nosotros. Nada haces tú que no represente a lo vivo tu dolorosísima pasión, la que tienes siempre en la mente, en el corazón, en todo. Y así me enseñas que si yo tuviera también siempre en la mente y en el corazón el pensamiento de tu pasión, jamás me negarías el alimento de tu amor. ¿Cuánto te doy las gracias, oh Jesús mío? Ningún acto se te pasa en que no me tengas presente y con el que no pretendas hacerme un bien especial. Por eso te ruego que tu pasión esté siempre en mi mente, en mi corazón, en mis miradas, en mis pasos, en mis obras, a fin de que a donde quiera que me dirija, dentro y fuera de mí, te encuentres siempre presente para mí. Y dame la gracia de que no olvide jamás lo que tú sufriste y padeciste por mí. Esto sea para mí como un imán que, atrayendo todo mi ser a ti, haga que no pueda nunca jamás alejarme de ti.
0: Ofrecimiento después de cada hora. Amable Jesús mío, tú me has llamado en esta hora de tu pasión a hacerte compañía y yo he venido. Me parecía sentirte angustiado y doliente, que orabas, que reparabas y sufrías, y que con las palabras más elocuentes y conmovedoras suplicabas la salvación de las almas. He tratado de seguirte en todo, y ahora, teniendo que dejarte por mis habituales obligaciones, siento el deber de decirte gracias y te bendigo. Sí, oh Jesús, gracias, te repito mil y mil veces, y te bendigo por todo lo que has hecho y padecido por mí y por todos. Gracias y te bendigo por cada gota de sangre que has derramado, por cada respiro, por cada latido, por cada paso, palabra y mirada, por cada amargura y ofensa que has soportado. En todo, oh Jesús mío, Quiero besarte con un gracias y un te bendigo. Ah, Jesús, haz que todo mi ser te envíe un flujo continuo de gratitud y de bendiciones, de manera que atraigas sobre mí y sobre todos el flujo continuo de tus bendiciones y de tus gracias. Ah, Jesús, estréchame a tu corazón y con tus manos santísimas séllame todas las partículas de mi ser con un te bendigo tuyo, para hacer que no pueda salir de mí otra cosa sino un himno de amor continuo hacia ti. Dulce amor mío, debiendo atender a mis ocupaciones, me quedo en tu corazón. Temo salir de él, pero tú me mantendrás en él, ¿no es cierto? Nuestros latidos se tocarán sin cesar, de manera que me darás vida, amor y estrecha e inseparable unión contigo. Ah, te ruego, dulce Jesús mío, si ves que alguna vez estoy por dejarte, que tus latidos se sientan más fuertemente en los míos, que tus manos me estrechen más fuertemente a tu corazón, que tus ojos me miren y me lancen saetas de fuego, para que, sintiéndote, me deje atraer a la mayor unión contigo. Oh Jesús mío, mantente en guardia para que no me aleje de ti. Ah, bésame, abrázame, bendíceme y haz junto conmigo lo que debo ahora hacer.
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Periodistas que llegaron a burlarse escribieron temblando. Diarios laicos publicaron lo que sus ojos no podían negar. Porque 70.000 testigos no pueden mentir al mismo tiempo. Porque la verdad cuando se manifiesta no necesita defenderse. Y todo lo hiciste tú, señora. Sin alzar la voz, sin tronos, sin ejércitos, sin trompetas resonando entre los montes. Solo con un gesto silencioso desde tu lugar en el cielo. Solo cumpliendo lo que 3 meses antes habías prometido a 3 niños.

¿Dónde estaban los reyes aquella tarde gris? ¿Dónde los grandes pensadores del siglo XX? ¿Dónde los que se burlaban de Dios desde sus cátedras? ¿Dónde los que decían que la fe ya había muerto? No estaban allí, señora. No quisieron mirar. Prefirieron seguir creyendo en sus propias razones. Pero el sol bailó igual, aunque ellos no lo vieran. Porque la verdad no necesita aplausos de los soberbios. La verdad simplemente sucede, aunque el mundo cierre los ojos. Y hoy, tantos años después, aquellos imperios cayeron. Aquellos pensadores duermen bajo lápidas frías. Aquellas burlas se las llevó el viento sin dejar rastro. Pero Fátima sigue en pie. Pero el sol que danzó aquel día aún late en la memoria de toda la cristiandad.

0: Hazme danzar también, madre de Fátima. Haz que mi alma gire alrededor de Dios. Haz que mi vida lance colores hacia el cielo. Haz que mi silencio confiese lo que mis labios olvidan decir.
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0: Las 9 y 4 minutos.
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2: Ven Espíritu Santo, llena los corazones de tus fieles y enciende en ellos el fuego de tu amor. Señor, envía tu Espíritu Santo y renovarás la faz de la tierra. Augusta, Reina de los cielos, Maestra de los ángeles, vos que habéis recibido de Dios el poder y la misión de aplastar la cabeza de Satanás, humildemente os pedimos envíes las legiones celestiales para que bajo vuestras órdenes persigan a los demonios, los combatan en todas partes y repriman su audacia. ¿Quién como Dios, oh buena y cariñosa Madre? Vos seréis siempre la razón de nuestro amor y de nuestra esperanza. Oh Divina Madre, enviada a los santos arcángeles, santos ángeles, a guardarnos y a defendernos y a rechazar muy lejos de nosotros al cruel enemigo. Oh santos arcángeles, santos ángeles, guardadnos y defendednos. Amén. Nos sellamos y nos cubrimos con la sangre preciosa de nuestro Señor Jesucristo, en el nombre del Padre, del Hijo y del Espíritu Santo. Amén. Buenas tardes. Nos da mucho gusto estar nuevamente con ustedes. Bueno, vamos a dar inicio con esta lectura del librito Él y Yo. Nuestro hermanito acaba de abrir en la página 258, el número 1006, página 258, el número 1006, fecha 19 de octubre, a las 3 de la mañana. Habla Jesús. Sí, yo gemía en medio de mis tormentos, pero en ningún momento flaqueó mi voluntad de salvaros. Qué hermoso. Que en medio del sufrimiento, del dolor que significaba su pasión, Jesús estaba unido a su Padre Dios en su adorable voluntad. Y la adorable voluntad del Padre era que Jesús viniera a redimirnos, a salvarnos. Esa fue su principal misión. Pero ahora, con Luisa, está extendiendo esa misericordia, porque no solamente quiere salvarnos, no quiere solamente salvarnos, porque ese ha sido... toda la enseñanza que hemos aprendido en el Nuevo Testamento. Yo vine para salvaros y darles vida eterna. No, ahora quiere además un paso más. Que no solamente nos salvemos como que fuéramos un producto mal hecho, hay que repararlo y hay que salvarlo. No, Él nos hizo a imagen y semejanza de Jesús. Entonces, lo que Él quiere, Señor, es que nosotros seamos, por gracia, lo mismo que Jesús lo hizo, ser semejante a Él para llegar a la santificación divina. Eso es lo que quiere ahora. Es un paso más. El número 1007 del 20 de octubre, el 23avo domingo después de Pentecostés, dice la instrumento que está aquí escribiendo en estos escritos, Gabriela se llama ella, dice: yo recordaba el relato evangélico que dice, Jesús se volvió y la miró y le dijo, ten confianza. Eso pueden leerlo en el Evangelio. Cuántas curaciones que ha hecho al adúltera, al ciego, al sordo o al pecador. Arrepiéntete, conviértete, no temas y sigue adelante. Ten confianza. Entonces dice Jesús, también me he vuelto para mirarte a ti, porque ya había yo pasado sin que tú te dieras cuenta. Pero ahora que me has reconocido, no me dejes nunca pasar sin detenerme, porque no siempre me vuelvo. Qué importante es esto. Repito el escrito. También me he vuelto para mirarte a ti, porque ya había pasado sin que tú te dieras cuenta. Y a veces estamos en la vida sin darnos cuenta que la misericordia de Dios está a cada instante, ahí, presente. Pero nosotros muchas veces estamos distraídos en las cosas del mundo. Y ahí vienen los problemas, porque no lo tomamos en cuenta que el Señor nos está mirando, no solamente en la parte externa de mi vida, sino sobre todo en la parte interna de tu vida. Él está viendo tu alma, y en el alma está tu voluntad, y a veces tu voluntad está errada. Por eso te salen mal las cosas, porque no has puesto tu voluntad en la voluntad de Dios, no la has unido. Por eso buscas soluciones a tus problemas y no las encuentras. ¿Por qué? Porque humanamente quieres resolverlo, y a veces confiando en las personas, cuando hay un solo camino y verdad y vida, que es Cristo, es el único que te puede, conociendo tus miserias, tus problemas, llevarte a una vida mejor, más digna, y repito, a solucionar tus problemas de cualquier índole. Esta semana pasada, ¿a qué santo hemos homenajeado? San Benito. ¿Qué quiere decir Benito? ¿Qué quiere decir Benito? ¿Ah? ¿Ah? ¿Qué quiere decir Benito? No sabe. Bendecido. Benito quiere decir bendecido. Entonces, una frase, él era de una posición económica excelente ahí en Italia, pero cuando conoció ya la palabra de Dios, renunció y se fue a vivir en las montañas, en unas cavernas. Y ahí encontró a Dios más profundamente, y de él sale una expresión: ora y labora. ¿Sí o no? Lindo. Ora y labora. Es lo que hace una mamá o un papá. Trabaja para llevar el pan, pero por las noches ya ora. Pero el día ha estado laborando. Pero lo ha hecho en forma humana. Humana. Ora y labora. Claro, eso los llevó a practicar este gran San Benito, pero fue un santo humano. Porque oraba, ¿sí?, a un Dios que estaba allá. Y trabajaba, pues, en las hortalizas, en los sembríos, con su comunidad, humanamente. Por eso se hizo un santo humano. Pero ahora que conocemos un poquito la divina voluntad, entonces voy a orar con Jesús. Y con Jesús se me hace la oración divina. Ya no una oración humana de aquí, de la tierra, al cielo, no, y a Cristo viene a mí con el oro. Entonces esa oración llega como un jet al corazón del Padre, y baja esa respuesta divina. Al menos si has hecho esa oración con el mismo amor que hizo Jesús a su Padre, con un amor divino, y descenderá también la gracia divina a lo que estás orando. Lo que estás orando. Nosotros a veces oramos solamente para pedir cosas o solución a mi problema. Sí, está bien, porque somos muy humanos. Pero ya cuando conocemos la doctrina, yo le dejo a Jesús para que Él ore lo que me corresponde pedir, si es que hace falta alguna cosa. porque Él sabe mis necesidades más que tú mismo. Tú miras tu problema de una forma muy limitada, muy humana, pero cuando Jesús está en ti, sabe de tus frustraciones, de lo que te ha salido mal, de lo que haces esas cosas equivocadamente, porque no tienes el atributo, por ejemplo, de la sabiduría para poder comprender cómo debes llevar este problema, cómo debes solucionarlo. O una enfermedad, no sabes cómo llevarla, ¿por qué? Porque estás humanamente pidiéndole al Señor de aquí al cielo. No, no, tienes que unirte a Jesús. Entonces Él sabe las consecuencias de tu enfermedad. Sabe que estás en un mundo materialista con mucho dinero, pero tengo que tocarte a veces y permitir que te toque la enfermedad para que vuelvas a mí. Y por eso estamos pidiendo, dame la salud. Una vez a una santa le dijo Jesús, ya no me pidas la salud que me estás pidiendo en tu oración, porque yo sé lo que voy a obtener a raíz de esa enfermedad. Porque si se mejora, va a seguir ofendiéndome. En cambio, sí, le toco su piel para que reflexione que está alejado de mí y por eso hasta le ha venido esa enfermedad. Yo permitiré. Lo que más me interesa es la salvación de su alma, más que la salud de su cuerpo. Sí, la salud es un instrumento para glorificarle, para trabajar para su gloria. Pero si vas a trabajar para el mundo, en este caso de este señor Fito, por ejemplo, ¿cuánta plata obtenida en mal forma? ¿Y para qué? Para vivir como un topo dentro de un búnker, huyendo de la policía, de todo el mundo, sin ver el cielo, sin ver a su familia. Entonces, pero puede permitir todo esto, por su ignorancia, ser tocado por Cristo cuando esté en la cárcel. Como ha pasado con algunas personas, ya les conté, hay personas nuevas. Conocí un caso en Bogotá de un arquitecto supermillonario, una familia, pero que tenía todo, de la sociedad de Bogotá, lo máximo. Tenían casas, tenían carros de último modelo, pero este arquitecto era un drogadicto, vea lo que hace inclusive la droga, un drogadicto. Y una madrugada que fue ahí medio drogado manejando, ve a una niñita que salía por ahí, se baja, le coge, le viola y le mata. Una cosa, fue escandalosa, un crimen de lesa humanidad que los medios de comunicación sacaron en las primeras páginas del Tiempo, El Espectador de Bogotá. Él cuenta la crónica que al grito de la niña, los moradores se despertaron y salieron a lincharle, porque era un crimen abusar de una niñita, porque estaba drogado, no estaba en sus cabales. Y entonces, ¿qué pasó? Vino la patrulla, lo cogieron y lo llevaron a la cárcel, a la picota, la cárcel más segura que la roca, porque de la roca sale facilito si le das plata. Y ahí en la cárcel, este pobre ya se despertó, ya salió de su éxtasis diabólico de la droga, se dio cuenta que estaba entre las rejas. Y resulta, por eso digo, la divina voluntad es el tesoro más grande. Yo tengo una amiga en Bogotá que se llama María Gilma Casas, una gran amiga, tiene un grupo de la Divina Voluntad en Bogotá, allá me ha invitado a dar charlas, tiene un programa en Radio María, una linda persona. Y a ella le regalé las horas de la pasión. Ustedes acaban de oír la primera hora. Hago un paréntesis. ¿Conocen todos ustedes las horas de la pasión? La mayoría. ¿Quién no conoce? Hace la mano el que no conoce. Son unas 10 personas. Es el tesoro maravilloso de las horas de la pasión. Porque ahí vas descubriendo lo que padeció realmente Cristo. Porque lo que hemos leído en la pasión del Evangelio es una pinturita. Y claro que nos duele todo lo que padeció, la coronación de espinas, la flagelación, la oración vuelta a los olivos, la traición de Judas. Pero aquí le va dictando Jesús a Luisa lo que realmente fue su pasión. Entonces ahí uno va descubriendo cómo Jesús cargó la cruz por amor a nosotros y cómo nosotros debemos cargar la cruz, imitando a lo que Él hacía por dentro. Es una enseñanza, pero no solamente para leer y para escuchar las horas de la pasión, es para vivirlo en mí cuando esté padeciendo algún problema. Entonces, con ese ejemplo de Cristo, yo también puedo cargar la cruz, pero con Él. Caso contrario, la cruz te aplasta y reniegas muchas veces hasta de tu problema. Entonces, a esta hermana le regalé unas 50 horas de la pasión para que divulgue en Bogotá. Y él me agradeció y un ejemplar le dio a su hijita, María José, una mujer entregada a Dios, estaba haciéndose religiosa en Italia. Pero vea, ella cuando ya conoció la divina voluntad, iba a ser ya una monjita. Pero cuando conoce la divina voluntad, no dice, yo puedo hacer más que meter en un convento. Yo puedo, claro, orar, todo eso. Pero yo puedo hacer llevándole a Jesús a las cárceles. ¡Qué hermoso! ¿Eh? Y así fue a esa cárcel, la Picota, y esta María José. Ya le contaron el caso de los guardias, ya que hay un arquitecto que violó a una niña, está aislado completamente. ¿Puedo visitarle? Porque ella visitaba. Sí, pase, pero con todas las precauciones. Bueno, ya entró, le saludó con mucho cariño, todo llevándola a Jesús. Eso es vivir la divina voluntad. Hay que llevarla a Jesús para que sea un escudo, porque inclusive te escapabas de una nueva violación. Fue con Jesús y ahí con una serenidad y con un amor como el mismo Jesús estuviera hablando con este pobre arquitecto. Ahí le explicó con mucho cariño el error que había cometido, pero que no era tarde, porque la sentencia era para 52 años de cárcel. Que no es tarde. Por algo permitió que usted esté aquí encarcelado después de lo que ha pecado. Pero vamos a aprender un poco lo que es el divino querer. Y aquí le voy a dejar las horas de la pasión para que aquí en la celda vaya descubriendo a Cristo, el que no había conocido lo que es el Evangelio, nada. Un hombre solamente dedicado a su profesión y a hacer plata y a divertirse. Y este arquitecto comienza a leer las horas de la pasión y a rezar el rosario como le indicó María José. Bueno, vino un cambio, pero total, total. Encontró a Cristo en la cárcel, como puede encontrar Fito también, si oramos por él, porque también es hijo de Dios. Nosotros muchas veces condenamos a los narcotraficantes, a los presidentes malvados, y se hacen más duros, porque ese es la forma humana de ser de nosotros. Estamos pendientes de las noticias para condenar al que se ha equivocado. No, también son hijos de Dios equivocados, pero nuestra labor y función como Cristo, que vino por los pecadores, no por los santos, vino por los enfermos, no por los sanos, lo dice. Entonces, este arquitecto, cuando ya se enteró la maravilla que es, porque en la introducción del librito de las horas de la pasión ya se está hablando de la divina voluntad. El padre Aníbal Di Francia, que es lo que hizo el prólogo, él era el guía espiritual de Luisa Picarreta. Y él era confesor y guía espiritual de Luisa. Pero cuando hablaba con Luisa, no solamente no tenía pecados para perdonarle, era una santidad. Y él fue aprendiendo lo que es la divina voluntad. Claro, porque la divina voluntad, a medida que estás fundiéndote con Cristo, te das cuenta del error, del pecado que estás cometiendo. Sí, porque ahí pasas en el mundo, pero sin darte cuenta, como aquí estamos leyendo. Yo te miré y pasé de largo porque no me hiciste caso. Y entonces este hombre, con la guía ya de la divina voluntad, se cambió. Y pasó el tiempo y era el gran guía espiritual de los presos, haciendo rezar el rosario y hablándoles de las horas de la pasión. Lo que puede hacer Dios, podemos ser misioneros. Porque no solamente puede estar un delincuente en una cárcel a roca, una picota, puede tener cerca de ti familiares que están aprisionados por la vida. Tu matrimonio que no sale. ¿Por qué? Porque estás atado a las pasiones, a tu temperamento. ¿Por qué no tienes el temperamento de Jesús? Sigues resentida, sigues violenta. Se ha vuelto un infierno tu matrimonio. Por eso les hacía una broma. Cuando ya se están odiando la pareja por años, ya no es la pregunta clásica cuando se despierta uno y la esposa, ¿cómo has amanecido? Sino, ¿cómo has amanecido? Así se vuelve. Pero ya cuando vas conociendo a Cristo, ya ves a la esposa, a la Virgen María, aunque no sea inmaculada, es lo que ella vive, la divina voluntad, a verle esa forma de ser de ella, que también es la maestra de la divina voluntad. Y si es tu esposo, pues vele a Jesús deformado, porque no tiene el temperamento tu esposo del temperamento de Jesús, porque no le conoces, no sabes el secreto para que seas imagen de Jesús. Porque tienes que estudiar la divina voluntad para que conozcas los atributos que tiene Jesús. Y ese es el temperamento de Jesús. Su sabiduría, su misericordia, su paciencia, su perdón. Entonces, ¿cómo puedes? Sigues con tu temperamento muy humano y a veces violento, resentido. Y no sabes conducir tu hogar porque te falta la sabiduría. ¿Cuántas veces le dice Jesús a Luisa, yo quiero que mis hijos adquieran mi temperamento, en las buenas y en las malas? En las buenas, yo era el hombre más feliz, porque le daba gracias a mi Padre Dios, porque la creación hizo para mí. Y ver el canto del pájaro, el vuelo de un águila, ese cielo lleno de estrellas cuando viene la noche, ese sol radiante que da luz y calor y alimenta a mi persona, me da vida y madura los frutos y da color y perfume a las flores. Él, como dice San Pablo, todo fue creado por él y para él, Jesús. Entonces, si no conoces la divina voluntad, estás ignorando el tesoro más grande para estos tiempos donde hay mucha confusión en la iglesia, los desastres naturales, por ejemplo, que es algo espantoso. Texas ha acabado un pueblo por el río que se desbordó. Anteayer en Canadá, un pueblito que casi desaparece. Entonces la gente se desespera, dice, ¿y ahora qué nos espera? Nosotros embebidos en el internet buscando las profecías falsas, pasando el tiempo cuando podemos nosotros apreciar estos tesoros. Nos queda poco tiempo, hermanos. Y ese poco tiempo lo desperdiciamos en tonteras. Y vas a tener que dar cuenta de eso, porque también es un regalo el tiempo que te da Dios para que puedas conocerle, amarle y servirle como Él se merece, para dejar de ofenderle más. Por eso yo les felicito así de todo corazón, que vengan, porque el tiempo apremia. No nos distraigamos en cosas del mundo que nos alejan sobre todo de Dios. ¿Qué mejor que coger un buen libro, que estar ahí metido con tu celular en tu cuarto, como este pobre Fito ahí metido en el búnker con 5 celulares? Nadie le ha regalado una Biblia. Entonces, por eso, hermanos, sigamos con estas enseñanzas que nos da el Señor. Y terminamos leyendo esta parte final. En 1007, ya habíamos leído al comienzo, pero repetimos para que no se nos olvide. Cuando dice, un domingo después de Pentecostés, la vidente recordaba el relato evangélico que dice, Jesús se volvió y la miró y le dijo, ten confianza. Entonces Jesús le dice, también me he vuelto para mirarte a ti, porque ya había yo pasado sin que tú te dieras cuenta. Pero ahora que me has reconocido, no me dejes nunca pasar sin detenerme, porque no siempre me vuelvo. Hay que aprovechar la oportunidad. Cada mañana consagrarse al divino querer. Y con Jesús todo el día estar con Él. Porque tal vez ya no tengas oportunidad de hacer actos divinos. ¿Qué te va a llevar al cielo? Tus actos humanos y tus actos humanos pecadores, pecaminosos, eso te va a llevar al purgatorio. Dios no quiera al infierno. Claro, es que aquí dice, aquí pasé lindo. ¿Qué sacaba este señor Fito con millones de dólares envueltos en unas cobijas? Para nada. En el juicio particular o en el aviso que está próximo, ahí vas a ver tu vida vacía, que no le has tomado en cuenta al Señor cuántas veces ha salido al encuentro tuyo en una enfermedad, en un problema familiar, en una ofensa, en una humillación que te han hecho. ¿Cuántas veces ha salido a tu encuentro, pero tú distraído en otras cosas? Porque no siempre me vuelvo. Bueno, hermanitos, gracias. Vamos a meditar la divina voluntad, lo que es la felicidad. Y escogí ese tema ahora para cómo ser felices, porque eso es lo que buscamos y no encontramos. Yo estaba viendo un video, me ha mandado una sobrina mía esta mañana, y me pone ahí, tío, lindo sería ir a vivir en Cotacachi. Vamos a vivir a Cotacachi. Ay, me puse a ver el video y es verdad. ¿Sí conocen Cotacachi? Es una ciudad muy hermosa de mi provincia, de Imbabura. Una ciudad limpia, tranquila. Hay restaurantes para todo gusto, hay para alemanes, japoneses, porque la cantidad de extranjeros que ha llegado a Cuenca y ahora a Cotacachi, y le hace el periodista en entrevista a los gringuitos. Ah, yo soy muy feliz aquí, la cebolla barata. La vida es barata aquí, dice. Venimos de Estados Unidos, donde ya no se puede vivir. Y así, alemanes, hasta un hindú, un japonés. No, aquí estamos felices porque aquí la vida es barata y no tengo el estrés que tengo en Alemania, en Japón. Sí, eso está lindo, está muy bien, claro, bello. Pero nos volvemos unos animalitos tranquilos. No. Sería lindo que en Cotacachi hubiera un grupo de la Divina Voluntad o en cualquier parte del mundo. ¿Por qué? Porque no es solamente buscar las cosas cómodas, sino irte a la perfección de tu ser. Porque a eso fuiste creado desde la eternidad para que seas imagen y semejanza de Dios, no un animalito que tiene paz y todo lo necesario. Entonces, vamos a ver, que esto podríamos leer a los gringuitos. ¿Cómo ser feliz no solamente viviendo en Cotacachi? Puedes estar tú en Quito, vivir en un barrio hostil, lo que sea. Pero si estás con Cristo, ahí está tu paraíso. Dice, el 2 de agosto de 1937, Número 45. La creación posee la perfecta felicidad de poder dar la felicidad terrenal a las criaturas. Claro, la cebolla, ejemplo, la creación de Dios. El pecado detuvo la felicidad. El gran mal de quien se aparta del principio. Habla Luisa Picarreta. Estaba haciendo mi gira en la creación para seguir los actos de la divina voluntad en ella. Y, oh, cuántas sorpresas. Cada cosa creada contenía tal felicidad que podía hacer felices a todos y a todo. Y mi siempre amable Jesús, viéndome sorprendida, toda bondad me ha dicho. ¿Cómo se hace un giro? Aquí habla del giro. Cuando ustedes salgan de paseo, por ejemplo, cuando van a la costa, a Manta, vacaciones, a Esmeraldas o a Ibarra, por ejemplo, que ahora va mucha gente porque la vida es más barata, efectivamente. Entonces, ¿qué hago? Cojo mi carrito, desde de mañanita yo ya hago mi acto de consagración, voy a hacer este día solamente con Jesús mis actos, me consagro con el acto preventivo. Pero en el acto actual ya lo invito a Jesús a hacer un giro por todo lo que ha creado. Entonces, cojo el carrito ya, creación de Dios también, a través del hombre y de la técnica y del mecánico y todo lo que armaron el carrito. Cojo el carro, le lleno de gasolina con Jesús y voy manejando. Y ahí voy viendo las maravillas de la creación, viendo con Jesús, porque Él sabe lo que creó. Entonces, qué lindo pasar ya por los Paso Pichincha, ¿no? Por ejemplo, Paso Guayabamba, ver los aguacates, creación de Dios. Qué bueno para un locro, Jesús, qué rico para... Sigo adelante, paso por Cayambe, los mejores bizcochos. Jesús, vamos a hacerte saborear un bizcocho. Porque tú saboreabas las tortas judías, pero ahora vas a saborear un bizcocho cayambeño, ¿no? Un dulce, un queso de hoja. Entonces le invito, y él está saboreando conmigo. Pero si tengo fe, sigo adelante, paso por Otavalo, que le digo, te vamos a hacer ver el mar. ¿Cómo que el mar? El mar de indios, ¿no ves esa cantidad? Y así voy pasando, llego ahí. A Ibarra, paso por San Pablo, esa laguna, qué hermosa. Una vez pasé por las 5:30, 6 de la tarde, cuando ya el sol se iba al ocaso y se proyectaba una bola ahí en el lago. Decía mi esposa, pero mira la creación de Dios, mira, aguas tranquilas y mansas, y ahí se refleja ese sol, y así quiere Fabiolita que nosotros tengamos una paz, porque somos criaturas más que una laguna, pero tenemos que estar en paz para que se refleje el sol divino que es Jesús. Pero si estoy ahí preocupado, ¿qué pasa con las olas? ¿Se podrá reflejar? No se puede reflejar porque está ahí. No, es que me voy a poner guapa, me voy a poner en el espejo de un camión de motor diésel, que está en moto. ¿Te podrás ver la cara? No. Quieres reflejarse en tu paz, en tu paz. Llego a Ibarra, qué lindo Ibarra, el clima tan hermoso, y veo ahí el rótulo, Ibarra, la ciudad blanca a la que siempre se vuelve. Yo le digo, por las golosinas, Fabi, se vuelve, pero sin plata. Porque hay cantidad de golosinas ahí, que los helados, que las moncaibas, que las empanadas de morocho, que la fritada, las carnes, bueno, todo eso es creación de Dios, todo, que nos hizo, por amor nos dio a nosotros para que nos alimentemos, pero somos ingratos, no nos damos cuenta lo que Dios nos ha dado. Entonces, eso es un giro y vuelvo ya tarde a Quito, a mi casa, y con Jesús digo, qué lindo, hemos hecho un giro, Jesús, ahora ven a descansar conmigo, yo descansaré en ti y tú vas a estar descansando en mí, y sigue la divina voluntad. Jesús habla y dice en el segundo párrafo, hija mía, nuestro ser supremo posee la fuente de la felicidad. De ahí sale la felicidad. Por eso de nosotros no podían salir cosas o seres que no fuesen felices, de modo que toda la creación posee tal plenitud de felicidad que puede dar a toda la tierra la perfecta felicidad terrenal. ¿Se dan cuenta? Así fue hecho el paraíso por amor. Adán dijo, aquí disfruta. Ahí estaba todo el jardín del Edén. Tenía todo a su alcance, todo. Pero hay una pruebita, para que tengas ese disfrute. No comerás del árbol del conocimiento del bien y del mal, porque el día que comas es del fruto de ese árbol, le puso un apellido, perecerás. Perecerás. Perecerás. Y así nos puede decir a nosotros, el día que hagamos la voluntad humana, peor si es la pecaminosa, pereceremos. Porque él nos, desde el Génesis nos está diciendo, no comas la voluntad humana pecadora. Sí, utiliza la voluntad que te he dado, pero para que te unas con la mía. No, el árbol de la vida estaba ahí para que pueda comer. Pero solamente de este árbol no comerás. De ahí tenía todo para comer. ¡Claro! El árbol de la vida simboliza el mismo Jesús porque Él es la vida. En el pensamiento de Dios ya estaba Cristo. Y por eso en el Génesis, si usted lee, porque el Génesis es un libro maravilloso, ya cuando pecan, afuera y pone unos ángeles. No sea que extiendan la mano, comen el árbol de la vida y vivan para siempre. Eso, oh, ¿y eso qué quiere? Es una cosa, pero... Claro, ¿qué pasa a una persona que va a comulgar en pecado mortal? Un pecado, pero horrible. ¿Qué pasó con Judas? Después de meter el pancito en el plato que le puso Jesús, ya llegó el demonio. Y fue a traicionarlo ya con los judíos. Claro. Por eso la comunión hay que recibirle, pero en gracia de Dios. Y nosotros no nos damos ni siquiera esa importancia. Por eso es lo que dijo, que no vaya a ser que alargue la vida. ¿Y qué dice San Pablo en la carta a los Corintios? El que come y bebe la sangre en pecado se condena. ¿Se acuerdan? Clarito. Pero eso no nos damos cuenta. Comulgamos, pero para que me vaya bien. Qué falta nos hace la enseñanza. Pero muy buena la pregunta, vale la pena. Entonces dice, por lo tanto, Adán gozaba la plenitud de la felicidad. Claro, ¿por qué? ¿Por qué gozaba la plenitud de la felicidad Adán? Ah, porque ya además de la estatua de barro, le puso el alma, le infundió el alma, memoria, entendimiento y voluntad, y le dio ya la voluntad divina. Entonces él comenzó a hacer actos divinos y era plenamente feliz porque estaba viviendo la divina voluntad. ¿Cuándo viene la infelicidad? Cuando ya desobedece y peca. Ahí sí, viene la enfermedad, vienen los problemas de Caín y Abel. Pero eso dice. Feliz Eva que no tuvo suegra. Ni Adán, sí, exactamente. Adán era. Bueno, por lo tanto, Adán gozaba la plenitud de la felicidad. Todas las cosas creadas le llenaban de alegría y felicidad. Y además, eso por fuera, la alimentación por fuera. Y además, en su interior, poseyendo mi querer, contenía mares de contentos, de felicidades y alegrías sin fin. Ahí está el secreto para ser feliz, vivir la divina voluntad que vivió Adán, pero que después la perdió. Y nosotros también lo podemos perder. Para él, para Adán, todo era felicidad por dentro y por fuera. Esa es la felicidad plena. Nosotros buscamos solamente la parte de afuera. Comer bien, estar sano, tener dinero. No. Por dentro la mejor riqueza, la mejor felicidad. En cuanto pecó, sustrayéndose de mi voluntad, la alegría se alejó de él y todas las cosas creadas retiraron de su seno las alegrías que poseían, dando al hombre solo los medios necesarios, pero no como a dueño y señor, sino como a un siervo ingrato. Ahora sí tenía que trabajar. Ganarás el pan de cada día con el sudor de tus... Ahora es con el sudor de los pies de los futbolistas, porque ellos ganan por millones. ¿Sí o no? Ya no es por las manos. Como un siervo ingrato, vea la ingratitud. Mira entonces, de nosotros no salió la infelicidad, ni podíamos darla, porque no la teníamos. Dar lo que no se tiene es imposible. Uno hay que dar lo que tiene, y qué mejor dar a un amigo la doctrina de la divina voluntad. Dar, eso es lo mejor, porque eso le va a durar para toda la vida y para la eternidad. De modo que fue el pecado el que arrojó en el hombre la semilla de la infelicidad, del dolor y de todos los males que lo asedian dentro y fuera. La infelicidad, viene el dolor. Claro, hablando de aquí nosotros, cuando pecamos, un ratito tenemos la satisfacción y el gozo, y después las consecuencias. Una mujer que se fue con otro, ya casado, como estaba, ahora es de moda, el Chespirito, la vida del Chespirito. ¿Se han oído? Está en Netflix. Florina tenía tres enamorados. Y el Chespirito era casado con 6 hijos. Y ahí viene el problemón. Problemón. Claro, nos hacía reír, pero por dentro estaba llorando. El pobre Chespirito después se engordó y murió. Así se paga el pecado de adulterio. En cuanto vino, aquí viene otro párrafo muy lindo, en cuanto vino a la tierra la celestial señora, ¿quién será la celestial señora? Nuestra madre, la Virgen María. Y después, mi santísima humanidad, claro, primero tenía que estar en el pensamiento de Dios, la madre. En la tierra nace primero la Virgen, pero Jesús también tenía que nacer de una mujer humana. Pero la primera es ella para traer a Cristo y la humanidad de él. La creación toda se puso en actitud de fiesta. Después la caída de Adán y de Eva, ahora viene Jesús y la Virgen. Ahora sí es la revancha. La creación toda se puso en actitud de fiesta. No sonreían de alegría y retomaron el curso de llenarnos de alegrías y felicidades. Y en cuanto salíamos al aire libre, corrían, se inclinaban y derramaban sobre nosotros alegrías y felicidad. Claro, la creación se alegra cuando el hombre hace la voluntad de Dios, cuando vive en él y como vivieron a plenitud Jesús y la Virgen. Ahora, ¿qué pasa con nuestra naturaleza? Díganme, se rebela contra el hombre porque no hacemos y vivimos la voluntad de Dios. Ahí están los tsunamis, los huracanes, los terremotos, las víboras que te ponen veneno. Todo por el pecado del hombre. Claro, claro, claro. Eso en la parte de afuera, ahora en la parte de adentro igual. Si no vives la divina voluntad, interiormente te puedes enfermar, vivir una vida horrible, desesperada, con angustias, con temores. ¿Por qué? Porque no vives la divina voluntad. Muy buena la observación, hermano. ¿El petróleo será malo o bueno? Usted sí está adentrándose ya en el conocimiento. El petróleo es creación de Dios. Que el hombre lo utilice mal es otra cosa. El celular, ¿qué será, bueno o malo? Bueno y malo. Pero también las partículas del aluminio, los chips, todo viene de la creación de Dios. ¿Por qué es la pelea ahora por Ucrania? Porque tiene minerales, pero para la tecnología, criaturas de Dios. Pero depende del hombre que le use bien. Uno puede ser omnisciente, omnipresente con el celular. A veces marcamos mal, quiero hablar con mi esposa a la cocina que está, ¡pam! He marcado mal a la china. ¿Fumanchu? Uy. Ya me pasé a la china de un tingazo. Entonces, ¿qué hago yo? Llamarle a mi esposa al teléfono convencional. Porque ella no quiere saber nada de... Me digo, te voy a dar un teléfono solamente que reciba. No. Yo con el convencional no me estoy contento. Pero tu hermanita, ¿qué se pasan ahí chateando? No. Yo chateo con mi dulce. Yo digo, te felicito, mija. Ahora la tecnología está retrocediendo. En Europa ya no son los smartphones. Ahora son los teléfonos que solamente llaman y reciben llamadas, nada más. Porque si no te distraen por acá. Y a los niños, ya están prohibiendo en algunos países, porque les idiotizan. Y ven todas esas babosadas que ponen el internet. Y están ahí como zombies. No desarrollan la memoria. Las células están ahí atrofiadas. ¡Qué barbaridad! Por eso, lo mejor es un libro, hermanos, un libro, porque eso te hace reflexionar, te hace reflexionar. Yo el viernes fui a mi bodega de acá, de aquí, de la imprenta, de la librería. Ahora el SRI está investigando con la inteligencia artificial. ¡Qué bárbaro! A ver, ¿de dónde viene la plata? ¿De dónde viene la plata? Claro, Dios me bendijo. Imagínense, en Ibarra compré unos pocheros hace 30, 40 años. ¡Pocheros! Y una amiga, Gladys Carvajal. Tía suya, ¿no? Tía. Tía, de Alfonsito. Cuando ya hice redes eléctricas, bueno, cuando vine con una especialidad, voy a Ibarra a los años, porque ahí nací. Y me encuentro con mi amiga Gladys. Le digo, ¿qué haces por aquí? Oye, dice, estoy vendiendo unos lotes. Eran pocheros. No sé si han ido a Ibarra cuando entran a Ibarra. Ahí está ese mall, jardín creo que se llama, no sé. Ahí está un supermercado grandioso. Ahí el banco, el Fibeca. Bueno, patio de... Es una zona comercial de... Eran pocheros. Eran pocheros. Y me dio un precio en Sucre, es baratísimo. Pero Dios tenía un plan. Entonces, como ya tenía sus recursos, compré. Le dejé ahí engordando al pochero. Y después viene la plusvalía increíble. Entonces, esa platita me hizo poner la fundación, crear la librería y publicar libros. Porque estaba enamorado de mi Dios y mi Señor. Publicar libros. Bueno, y total, y ahora que ha pasado el tiempo, ya todo hemos concentrado, veo la bodega, digo, Dios mío, cuando venga el SRI, me va a decir, ¿y cuál es su patrimonio? Aquí está mi patrimonio, todo lo invertido para... Pero eso no paga impuestos, ¿no? Vean, por eso les digo, Dios hace todo, todo lo hace Él. Ahora estamos en el Génesis, ¿no? La historia de Jacob, de Isaac, de Abraham. ¡Qué maravilla que es el Génesis! A pesar del pecado del hombre, Dios escribe recto en renglones torcidos, ¿sí o no? Jacob, un badulaque, mentiroso, traidor. Pero tuvo que pasar también. El que la hace la paga. Le engañó al papá, poniéndose con la mamá, bellos de oveja, y se puso perfume de su hermano, ¿eh? Pero la voz no era parecida, tuvo que fingir, un tramposo, y después

Y al final le enseñó Yahvé lo que es la vida, el dueño de la historia. Al final, cuando ya pudo salir de Labán, fue ya retornando. Y el hermano le esperaba, Saúl le esperaba para matarle. Va y tiene un sueño, una escalera. Y después se pone a luchar contra Dios. Se pone a luchar contra Dios. Si saben, no te suelto si no me bendices. Si no me sueltas, no te... Bueno, ya, de hoy adelante no te llamas Jacob, sino Israel. Te doy la bendición, pero te voy a dejar patojo. Y así, patojeando, fue a pedirle perdón a su hermano. Así nos quiere. Cuando no hacemos la voluntad de Dios, nos pone una limitación para que te humilles y reconozcas el mal que has hecho. Por eso es bello el libro del Génesis. Me encanta a mí. Bueno, seguimos. ¿Dónde estamos? Lo que les daba a Jesús y la creación, ¿no? El sol nos daba las alegrías de su luz, alegraba nuestra vista con la variedad de sus colores, nos daba la alegría de los besos de amor que poseía, irreverente se extendía bajo nuestros pasos para adorarnos. El viento nos transmitía las alegrías de la frescura, y con sus soplos nos alejaba el aire pútrido de tantas culpas. ¡Qué hermoso! Los pájaros corrían en torno a nosotros para darnos las alegrías de sus cantos y de sus trinos. ¡Cuántas bellas músicas nos daban! Tanto que yo estaba obligado a ordenarles. Miren. Que se alejaran de mí, qué barbaridad, que tomaran el vuelo en el aire para alabar a su creador. La tierra florecía bajo mis pasos para darme las alegrías de tantas floraciones, y yo le ordenaba que no me hiciera tales demostraciones y me obedecía. La tierra ahora nos castiga con los terremotos. Y a él no, se alegraba la tierra. Y yo le ordenaba que no me hiciera tales demostraciones y me obedecía. El aire me llevaba las alegrías de nuestro aliento omnipotente. Cuando dando el aliento al hombre le dábamos la vida, calmándolo de alegría, colmándoles de alegrías y felicidades divinas. Y conforme yo respiraba, así me sentía venir nuestras alegrías y felicidad que experimentamos en la creación del hombre. Vean qué hermoso. Hasta el aire nos da el Señor. Pero no nos damos cuenta. No valoramos. No vamos a decir: Jesús, te amo, ven divina voluntad a respirar en mí. Es un fluir natural el aire. Pero no nos damos cuenta que Él nos da para respirar con Jesús y darle gracias a Dios por el aire. En la pandemia, ¿cuánto valía una botella de oxígeno? Aquí gratis. No hay el gobierno que nos ponga un medidor de aire. ¿Cuántos metros cúbicos de oxígeno has consumido? ¿Alguien puede inventarse? El aire me llevaba las alegrías de nuestro aliento omnipotente. Cuando dando el aliento al hombre le dábamos la vida, colmándolo de alegrías y felicidad divinas. Y conforme yo respiraba, así me sentía venir nuestras alegrías y felicidad que experimentamos en la creación del hombre. De modo que no había cosa creada que no diera las alegrías que poseían, no solamente para hacerme feliz, sino para darme los homenajes, los honores como a su creador. No solamente recibir, sino darle gracias. Y eso no hacemos nosotros los hombres. Yo los ofrecí a mi Padre Celestial para darle la gloria, el honor, el homenaje, el amor por tantas magnificencias y obras maravillosas que hicimos en la creación por amor al hombre.

0: Qué maravilla. Por eso es bello que uno se una a Jesús para que los ingratos que no le agradecen, por ellos le digamos gracias, Señor, por la creación, por la humanidad, por mi familia, por todos, por los santos, por los pecadores, por todos te agradecemos, Señor. Te pedimos perdón por todas las ofensas que comete la humanidad. Eso le llena el corazón de Jesús. Ahora, hija mía, estas alegrías en las cosas creadas existen todavía. Vean. Ahora, hija mía, estas alegrías en las... Ahora, hija mía, estas alegrías en las cosas creadas existen todavía. La creación, como fue hecha por nosotros, con tanta magnificencia y suntuosidad, y con la plenitud de la felicidad, nada ha perdido, claro. Como fue creado, pues ahí todavía saboreamos el sabor de una papaya, de un durazno, de una manzana, ¿eh? ¿No? El hombre es lo que al ponerle insecticidas, fumis, lo va cambiando, pero cuando es natural, por ejemplo, hay una forma de cultivar las plantas o los frutos. ¿Cómo se llama ese? Eso, es orgánico, es más caro, pero es sanito. Entonces dice, la felicidad. ¿Entonces?
1: Y con la plenitud de la
0: Nada ha perdido, porque esperamos a nuestros hijos, los hijos de nuestra voluntad, que con derecho gozarán de las alegrías. La felicidad terrenal que posee toda la creación. Claro, cuando ya está con Cristo con uno, Él te va a poner ya el gusto de la fruta. Pero sin Él estás comiendo como animalito, saboreando, ¡ay, qué rica frita! No, Jesús está dándote la sabiduría para que puedas reconocer que eso viene de Dios, del chanchito que es, de ahí viene la creación de Dios. Dale gracias con Él. Al Padre Celestial. ¿Ya? Y puedo decir que por amor a estos existe todavía y las criaturas disfrutan, si no la plenitud de la felicidad, pero al menos las cosas necesarias para poder vivir. Darle gracias si tenemos una casita, un departamentico digno, con todo lo necesario, no te falta la luz, el agua, el teléfono, dale gracias. Este existir aún de la creación después de tantas ingratitudes humanas, culpas que hacen horrorizar, la culpa, la ingratitud, da la certeza del reino de mi voluntad en la tierra, porque la criatura poseyéndolas se volverá capaz de recibir las alegrías de la creación, de darnos la gloria, el amor, la correspondencia de cuanto hemos hecho por ella, y se volverá capaz de hacer todo el bien posible e imaginable que pueda hacer la criatura. Claro, compartir lo que Dios nos ha dado, no quedarnos egoístamente con lo que Dios nos ha dado, no, compartir, compartir. Entonces eso se alegra el Señor. ¿Cuánta gente pobre? En los orfanatos, tanta gente que no tiene ni para comer. Y nosotros, muchas gracias, bien, no, no. Por eso digo, lo mejor es conocer estas verdades para sensibilizarnos y con Cristo hacer la caridad al pobre en sus necesidades materiales, pero sobre todo espirituales, pero sobre todo espirituales. A estos niños que les contratan para que sean delincuentes con la droga, sobre todo aquí en Guayaquil, 8, 9 años ya les conquistan, porque vienen de una pobreza extrema y les conquistan con el dinero. Claro, ellos por la necesidad pues se corrompen. Entonces yo digo, qué lindo sería que nuestro presidente no solamente es cuestión de aplicar una ley más rígida a los adolescentes, sino cómo formarlos.

0: Y qué lindo que si la Iglesia Católica también les forme espiritualmente, qué lindo se crea centros de acopio para evangelizar. Porque mucha gente solamente se concreta a ir a misa, a ir a la parroquia un día o la semana y lo demás sigue la vida. No, no. Por eso la sociedad nuestra está peligrando no tener ya la paz por culpa nuestra misma, porque hemos sido insensibles a espiritualizar a la gente. Por eso le digo a mi hija, ahora que está al tanto de la fundación, mi hija, la mejor caridad dentro de la fundación es salvar almas. Para eso el Señor me inspiró a poner Jesús, Fundación Jesús de la Misericordia. Pero esto, sobre todo para las almas, porque mucha gente peca por ignorante, por no conocer a Dios. Entonces, por eso publicamos Biblias y eso es la mejor caridad que podemos hacer. Por eso, el todo está en poseer nuestro querer. ¿Vea? El todo, no dice parte, el todo está en poseer nuestro querer. Porque así tuvo el principio la creación toda, comprendido el hombre. Todo era voluntad nuestra. Todos vivían encerrados en ella. Y en ella encontraban lo que querían. Alegrías, paz, orden perfecto. Todo estaba a su disposición. Y ahora también está a disposición nuestra. Quitado el principio, todas las cosas cambiaron de aspecto. La felicidad se cambió en dolor. La fuerza en debilidad. El orden en desorden. La paz en guerra, lo que estamos viviendo. Pobre hombre sin mi voluntad. Vean, está en negritas. Pobre hombre sin mi voluntad. Porque no tenemos lo mejor, la mejor riqueza, que es su voluntad. Es el verdadero ciego. El pobre paralizado. Que si algún bien hace, todo es fatiga y amarguras. Todo es fatiga y amarguras. Ayer le hacía reír a mi cuñada, porque tiene un problemita ahí con una persona, se puso ingrata. Y me acordaba de las amarguras, ¿no? Y dice San Pablo en una carta, creo que es a los Hebreos, la peor raíz en el hombre es la amargura. Se siembra y eso transmite a los demás la amargura. Es verdad. Por eso, al final de este pasaje, dice que cómo ser contento a lo divino. Claro. Si no, hagan la prueba. Encontrarse con una persona amargada permanentemente, Dios no quiera. Entonces le decía a reír, no se amargue, cuñadita, no se amargue. No siga la letra de lo que cantan aquí en el Ecuador. Yo llevo en el alma una amargura, porque no me hace caso el señor cura. ¡Guau! No, pues no te hacen caso, no importa, ¿por qué te vas a amargar? ¿Estás dependiendo de la otra persona? No, depende de Dios. Él es alegría, paz, felicidad, no amargura. Él lo dice. En medio del dolor estaba yo contento. ¿Por qué? Porque sabía que con mi muerte iba a salvar a todas las generaciones. Eso hay que buscar. Todas las cosas, si se dejan guiar por el principio con el cual han tenido la existencia, encuentran el camino, el paso firme, y el resultado feliz de las obras. Toda obra que quieras emprender. Yo por eso sea a un hermanito que ahora me está ayudando, que ha venido ahora, que estoy contento. Ayúdeme a hacer esta negociación. Ayúdeme. Porque estamos buscando la gloria de mi Señor. Y ese medio va a servir para salvar almas. Él inmediatamente comprendió. Esto es lo que nos está pidiendo. Todas las cosas, si se dejan guiar por el principio con el cual han tenido la existencia, encuentran el camino, el paso firme, y el resultado feliz de las obras o bien que han emprendido. Si pierden el principio, se transforman, vacilan, pierden el camino y terminan con no saber hacer nada. Y si parece que alguna cosa hacen, alguna cosa, dan lástima. Claro, si haces humanamente, metes la pata o te asesoras mal, no con el Cristo, que es el perfecto sabio que te puede conducir, fracasas. Por eso dan lástima. También en las cosas humanas sucede así. Si el maestro quisiera enseñar al niño las consonantes y no las vocales, como las vocales se usan en toda palabra, en cada letra de la ciencia más baja hasta la más alta, pobre niño, no aprendería jamás a leer. Y si lo quisiera, podría enloquecer. Claro, sin las vocales. A ver, digan una palabra sin vocal. ¿Cómo? Sí. Amorcito. Quítale amorcito. Quítale la I, la A, la O. No sale nada. Qué sabiduría esta, ¿no? Qué sabiduría. Todo este mal, ¿quién lo ha producido? El alejamiento del principio de la ciencia. El principio de la ciencia. ¿Cuáles son las vocales? Por eso la palabra Yahvé, no podían pronunciar los judíos. Eran tan escrupulosos que solamente ponían las consonantes. Era el Dios desconocido. ¿Qué es eso? Por eso Yahvé o Adonai y nosotros, pues Dios, ¿no? Yahvé, decimos nosotros, pero con todas las vocales. Ah, hija mía, hasta que el hombre no regrese a su principio, no vuelva a entrar en mi divina voluntad, mi obra creadora será una obra rota. Sí, fuera de su puesto. Pobre hombre sin las primeras vocales de mi divina voluntad. Por eso les decía, hermanitas, lean desde el comienzo. Ahí está el abecedario. Es para construir un edificio grande. Los 10 primeros pisos, las virtudes. Pero primero, las virtudes de la humildad. La humildad. Para hacer este edificio, tuvimos que excavar, pero toneladas de tierra. Y después poner bastante concreto en la base y en las columnas y en las losas. ¿Por qué? Porque tienes que comenzar desde abajo. Entonces, ¿cómo comienzas? Leyendo la palabra de Dios. No es que sea lo último, no. Es la base. Por eso dice a Pedro, ¿qué le dijo? Tú eres roca, la piedra angular. Ahora es Cristo que nos debemos ahí crecer el edificio. Entonces, los primeros 11 volúmenes, las virtudes que le enseñó Jesús a Luisa, ser obediente, todas las virtudes, paciente, todo. Pero del 11 al 36 ya es el colegio y la universidad. Como aquí en la escuela, ¿no? Primeros grados, comienzas con las vocales, A, E, I, O, ¿sí o no? Y después vas aprendiendo el abecedario, y después las matemáticas, qué sé yo. Es un proceso. No le puedes dar a un niño, pues, por eso, la divina voluntad, yo por experiencia les digo, ¿saben quién capta más? Los humildes. Yo tenía ese grupito de indígenas en San José del Inca, ahora no ha venido el Mauricio. No, ellos nunca, pues... Ellos son, intuían, me hacían decir cosas que ellos ya sabían. ¡Qué maravilla! Por eso digo, ahora, un teólogo, como me pasó con un padre carmelita. Digo, Esa doctrina es maravillosa. No, eso es un invento, es una vidente. Aquí hay que ir a Santa Teresita del Niño Jesús y a Santa Teresa de Ávila. Esas son la base. Perdón, padre. Un teólogo se llena de tanto conocimiento que una verdad de estas no capta, entonces es inútil. Pero cuando un sacerdote humilde conoce esto, hoy es una maravilla, porque tiene una base ya teológica buena y la gente pues sigue a un sacerdote, pues, claro, tiene más carisma, ¿no? Entonces el padre dice, no irán donde es el loco del Fausto, que está diciendo tontería, exageración, prohibiendo. El que quiere venir, que venga. Digo, ¿qué? Claro. ¿Quién se pierde? ¿Quién se pierde? Bueno, es Dios. Y se vale de las circunstancias, de las personas, inclusive. No, Él le invita. Vea, por ejemplo, Eduardo, nos reunimos una vez, conversamos de algo, puede venir los lunes, ahí está, primerito a las 12 está en punto, hay que igualar el reloj con él, porque Eduardo le encantó, el hermanito que ahorita se levantó, otro cliente de la librería, ya está aquí. Y hermanita, cuando usted ya se mete de veras a la divina, ya no sale. ¿Por qué? Porque lo explica Jesús a Luisa. Cuando hay fe y humildad, es una gotita que viene al mar insondable de mi querer. Y se puede salir del mar. Al norte, mar. Al este, mar. Al oriente, mar. Al sur, mi suegra. No, el mar. Cuando ha habido fe y humildad. Si no crees esto... Vienes un lunes, otro día, no, ese loco está hablando tonteras y te pierdes. Pero el que cree, yo por eso no puedo salir del mar, no puedo, me hace falta cuando no medito. Y el tiempo apremia. ¿Qué faltará? Pocos años. Entonces digo, hay que aprovechar al máximo, porque cada día que leas tantas verdades como las que estamos aprendiendo ahorita son verdades, pero únicas. Y dice, pobre hombre, sin las primeras vocales de mi divina voluntad, por más que le pueda dar luz, le pueda hablar, no me entenderá, porque le falta el principio, le faltan las primeras vocales para poder leer mis lecciones sobre mi fiat. Por lo tanto, sin base, sin fundamento, sin maestro, sin defensa. Aquí el maestro es Jesús. Es tanto su cretinismo, ¿qué es ser cretino? ¿Eh? Tonto, astuto. Es tanto su cretinismo que no conoce, o sea, su ignorancia, en otras palabras, que no conoce su pobre estado, y por lo tanto no implora el volver a entrar en mi querer para aprender las primeras vocales con las cuales fue creado por Dios, para poder seguir aprendiendo la verdadera ciencia celestial, la verdadera ciencia. Las demás no son ciencias. Por más que seas ingeniero, abogado, son ciencias humanas. Y nosotros, no, que mi hijo se haga ingeniero, que se haga abogado, se haga dentista. No, la ciencia infusa que leímos la semana pasada, esa es la verdadera ciencia. Cuando te vayas a encontrar con el Señor, no te va a decir, oiga, ingeniero Fausto, nada de títulos. No, hijito, ¿qué pasó contigo? Es tanto su cretinismo, o sea, su ignorancia, que no conoce su pobre estado y por lo tanto no implora el volver a entrar en mi querer para aprender las primeras vocales con las cuales fue creado por Dios, para poder seguir aprendiendo la verdadera ciencia celestial y así formarse toda su
1: fortuna.
0: Su fortuna. Es la verdadera riqueza, no los billetes amojoseados de Vito, de Fito. Tanto en la tierra como en el cielo. Aquí ya puede ser rico con el vino, que no se diga en el cielo ya, sin los estorbos. Por eso yo le susurro siempre al oído del corazón: hija mía, vuelve a entrar a mi voluntad. Eso lo dice en el oído. Hija mía, hijo mío, vuelve a entrar en mi voluntad. Ven a tu principio, si quieres asemejarte a mí, si quieres que te reconozca por hijo mío. ¿Eh? Oh, qué doloroso es tener hijos que no se asemejan a mí, sin su nobleza. Pobres, degradados, infelices. ¿Y por qué todo esto? Porque rechazaron la gran herencia del Padre Celestial y me obligan a llorar su infelicidad. Hija, ruega que todos reconozcan a mi voluntad, que todos. Y tú reconócela y apréciala, ámala más que a tu misma vida, qué lindo, y no la dejes de escapar ni siquiera un instante, ni un acto. Todo para la gloria de Dios y para el cumplimiento de su voluntad. Deo gracias. Y sobre todo la criatura, el hombre. Pero vemos, no le vemos como Dios quisiera que les veamos, con todo el amor de Él. Le vemos como enemigo a veces. No, esta es una maravilla. Ahora, y el otro, falta el colofón. Esta es la yapa. En 24 de marzo de 1930, titula el señor Descontentos. Y dice Luisa: sentía un cierto descontento por la privación de mi siempre amable Jesús, y él al venir me ha dicho, ¿ya? Tenía descontento, estaba triste porque no venía Jesús. Es hasta cierto punto justificable, ¿no? Tenerle a Dios todos los días viéndole y después, qué dolor, ¿no? El descontento. Y él, o sea, Jesús, al venir me ha dicho, habla Jesús: hija mía, ¿qué haces? ¿Por qué estás descontenta? Quiere decir, yo soy el contento de los contentos. Vea qué belleza. Soy el contento de los contentos. Y nosotros nos contentamos con tonteras. Estando en ti y sintiendo algunos descontentos, vengo a reconocer que eres tú, y por eso no me reconozco solo en ti. Entonces, para que nos reconozca que Él está en mí, tenemos que estar contentos, alegres, no con la alegría insulsa y fofa, no. Contentos porque tenemos a un Jesús en mi vida, y con Él tengo todo, como dice Santa Teresa de Ávila. Nada te turbe, nada te espante. La paciencia todo lo alcanza. Quien tiene a Dios, nada le falta, nada. Con Él tenemos todo y por eso tenemos que estar contentos. Así pasen cosas por fuera que nos causen mucha preocupación. No tengo trabajo, no tengo dinero, estoy enfermo, me ha tratado mal tal amigo. No importa. Dios va a suplir esa necesidad y con creces. Y si tienes fe, Él va a suplir inclusive tu necesidad. Pero como no tenemos esa fe, seguimos de tumbo en tumbo. Repito, yo soy el contento de los contentos. Estando en ti y sintiendo algunos descontentos, o sea, cuando nos pasa eso, vengo a reconocer que eres tú Y por eso no me reconozco solo en ti, como para salir huyendo de ti. Porque los descontentos son parte de la naturaleza humana, no de la divina. Y mi voluntad es que lo humano no exista más en ti, sino solo mi vida divina. O sea, no darle la importancia a la humanidad, no es que vamos a desaparecer, porque necesita el Señor de la humanidad nuestra para que Él viva. Pero tenemos que vaciarnos de las cosas que nos impiden que llegue Jesús a mi vida, a mi habitación. ¿Qué haría en una habitación si tengo el piano, la consola, la rocola, la amplificación, el equipo de amplificación, los cuadros de mi abuelita y basura debajo de la cama, y lleno los muebles, me tropiezo a cada rato? Así puede estar nuestra alma en un desorden total, y podrá entrar ahí. ¿Podrá entrar? No, Él quiere habitar en ti, pero despójate. La habitación necesita, pero que esté limpia y ordenada con su voluntad. Entonces Él viene y ahí sí la cosa cambia. Eso nos da a entender así. Porque los descontentos son parte de la naturaleza humana, no de la divina. Y mi voluntad es que lo humano no exista más en ti, sino solo mi vida divina. Agrego que pensaba entre mí en la dulce mamá, y Jesús me ha dicho: hija mía, a mi querida mamá nunca se le escapó el pensamiento de mi pasión. Y a fuerza de repetirla, se llenó toda de mí. Así sucede al alma. A fuerza de repetir lo que yo sufrí, viene a llenarse de mí. Estábamos hablando. Hay que llenarnos de Él, meditando su pasión, lógicamente. ¿Para qué? Para que cuando venga un problema, como estás unido a Jesús y a su pasión, serás capaz de resistir ese problema, de solucionar ese problema, y tu alma quedará en paz y contenta, porque sabes, con esperanza de que Dios va a actuar en ti. Entonces, Jesús y María, ¿quiénes padecieron más que nadie? Imagínense, Jesús en el huerto de los olivos, que estaba ahí solitario, los apóstoles se habían ido a dormir, le dejaron solo, y ahí comienza Él a verse en el huerto este, a sentir todos los pecados del mundo, de la voluntad humana, del mundo pecadora. Y Él se hizo pecado, absorbió todo ese mal y comenzó a exudar sangre, porque le causaba un tanto dolor la voluntad humana. Y por eso las palabras de Él: oh Padre, que no se haga mi voluntad, sino la tuya. Y muchos teólogos, expertos en Biblia, dicen: tenía miedo, por eso sudó sangre, porque ya sabía como Dios que iba a morir y a tener una dolorosa pasión. No. Él, la cabeza del cuerpo místico que es Cristo, y nosotros sus miembros, sentía en sus fibras más íntimas lo que es el pecado de voluntad humana. Por eso, en vez de que nosotros, Él lo dice por nosotros, le dice al Padre: que no se haga mi voluntad sino la tuya. Y que dice la Biblia, la buena traducción, dice que ante esto mandó el Padre Celestial mandó un ángel con un cáliz para confortarle. Y ese cáliz, ¿qué era? Su voluntad. El Padre Celestial le manda en ese cáliz su voluntad, y Él lo toma y sale valiente de ese estado de postración, aplasta a la serpiente que le tentaba para que no padezca, y se es capaz de enfrentarse a los verdugos y a Judas. ¿A quién buscáis? era la voz del Padre que estaba en él. A Jesús Nazareno, yo soy el Padre, yo soy. Y toditos al suelo, ¿sí o no? Pero el mismo, porque tenía que cumplir una misión, levántense, aquí estoy. Eso es lo que nos enseña la verdadera doctrina del huerto de los olivos. Pero se interpreta mal, que era un cobarde, que por eso sudó sangre y que estaba nervioso. Nada, yo he venido a dar mi vida por ustedes y la tomo yo mismo cuando quiera. Y ya en la cruz, Padre, ¿por qué me has abandonado? ¿No ve? Le abandonó el Padre. No. Como Dios era una sola cosa con el Padre, pero como era la cabeza del cuerpo místico en nosotros, sus miembros, también sentía la condena de sus hijos en el infierno. Padre, ¿por qué me has abandonado? Eso hay que entenderlo con Luisa. Solamente con Luisa se entiende todo este trama, no solamente leyendo la Biblia. Hay que leer la Biblia así, pero llenarse de estas verdades para conocer lo que fue Jesús para con nosotros. Hay un librito que recopilamos, las oraciones en divina voluntad, lo puede pedir abajo. Hay un librito de agotado, está agotado. Bueno, hay muchos libros de la divina voluntad que están agotados, pero ya cuando tenga platita, vamos a publicar todo esto, porque tenemos una cantidad de libros agotados y la gente pide y la gente pide. Pero bueno, yo diría están, pero mejor la compilación. Pero bueno, yo les digo en forma práctica, ¿no? Porque a veces no tenemos los libros y comenzamos a leer. En las oraciones a veces comenzamos a leer la oración hecha por alguien. Pero lo que mejor acepta es tu oración privada, que sale de tu corazón, aunque digas tonteritas. Eso es lo que más le agrada. Y si lo haces con Jesús, ya no va a ser una oración tontera, sino una oración, aunque digas te amo. Ya, basta, te amo, con el amor de Dios. ¿Qué mejor oración que esa? Es como si yo cuando era enamorado de mi esposa, iba a la casa de la floresta, ¿qué hubiese sido? Coge un papel. Fabiolita, sabes que te amo, te extraño mucho, pero ¿sabes qué? Tu papá es bien bravo. Y comienzo a leer. ¿Qué me va a decir? Y al otro día voy. Fabiolita, sabes que yo, leyendo, sabes que yo te amo, ya tu papá ya no está tan bravo. Cállate, me va a decir. ¿Qué? Si le digo, Fabiolita, te amo. Ay, qué lindo. Pero antes pensaba como Fausto. ¿Qué podía darle a mi novia como Fausto? Nada. Ni los chinchulines. Nada. Pero cuando ahora que sé, Fabiolita, te amo. No le digo con el amor de Dios, te amo, pero ya sé que estoy unido a Cristo en el acto preventivo. Entonces, ella va a sentir. Y después me da, por esa frase de te amo, me da un almuerzo divino. Porque ella también ya sabe, le digo, invítale a Jesús a hacer ese locro. Ay, qué lindo, sale un almuerzo de película. Pero hay que tener fe. Si no hay fe, no produce, no pasa nada. Pero Jesús nos dice, tocarán con la mano y constatarán todas mis verdades. Y yo soy testigo de eso. Por eso me aferro a esto y me da un gusto compartir con ustedes. Porque yo, si no venía este tiempo, ¿qué hacía en la casa? ¿Solito? No. Es lo mismo pasa con Dios. La sabiduría que Él tiene, quiere compartirla. El amor infinito, tiene que compartirlo. Si no, ¿sería un banco solidario o no? No es solidario porque no está compartiendo con sus hijos. Sería un egoísta. Entonces, todo él con la ciencia infusa que estamos aprendiendo, se ha desbordado de amor para nosotros. Si se puede con la familia, en divina voluntad, qué lindo. Porque así oraba Jesús con su madre y con San José. Una cosa bellísima. Pero a veces no se dan. Los hijos trabajan, qué sé yo, algunas circunstancias. Lo hago en divina voluntad y abarco a mi familia. Y no solamente a mi familia, sino a la familia universal. Eso es la maravilla de esto. Ya no es solamente que oro yo por mis dientes y mis parientes. No, es por todo el mundo. Y hago actos de reparación, porque mucha ofensa hay. Usted cuando reza humanamente, es por usted. No, persona que le dio una trompada a mi marido. Ya. No, por todas las trompadas que se dan en el mundo y le ofenden al Señor. Sí, comprende. Ah, claro, pues claro, es que es así. Sí, es así. El mal viene no solamente del hombre y la mujer, no, somos humanos y todos fallamos. Todos fallamos. Yo el sábado mismo casi tuve una discusión con mi esposa. Yo les cuento mis cosas también para que vean que no es fácil. No es fácil. Queríamos comprar los alimentos para los perritos. ¿Cómo se llaman esos alimentos? Las pepitas esas. Y tenía que comprar. Digo, Dios mío, ¿y ahora? Es que necesitamos. Ya vamos a comprar, ya vamos a comprar. Y veo que vendían de un kilo. No, se compra de dos. No, compro dos de uno. No, pero es más fácil para que tú lleves y les des de comer más livianito. Por una tontera, vean, ¿por qué no compras uno de dos? Yo le digo, no, compro, no, porque matemáticas me enseñaron, pues de guagua, uno más uno, dos. Aquí están los, no. Ah, vean, son tonteritas por falta de criterio, falta de diálogo, o falta de paciencia, ¿no? Porque somos diferentes. Me pica una mosca en la oreja izquierda. ¿Qué? No, es que cojo la izquierda. ¿Por qué tengo que hacer ese esfuerzo? Son criterios que a uno le hay que aceptar como son, pues. Si tienen otro criterio, hay que respetarlos. ¿Qué más toca? Ese es el matrimonio, la cruz. Ser uno con la esposa. Pero con Cristo, si no es imposible, porque 30, 40, 50 años con la misma mujer, Dios mío, aguantándole tantas cosas, y lo mismo a uno, pues, porque una cosa es con violín y otra cosa es con guitarra, de novio, sí, la serenata de Juan Sebastián Fabiolita, y después ya de viejo, esta guitarra vieja que me acompaña. No, ahí está tu cariño. Vele ya cuando está viejita, ya no puede moverse. Ahí está la verdadera cariño. Y solo lo puedes hacer con Jesús. Por eso hay tanto divorcio. Gente jubilada que ya va, se jubila, va a la casa y es un estorbo para la mujer. Vean las estadísticas en los Estados Unidos. El 75% de los divorcios es en la tercera edad, cuando el hombre se jubila y va a la casa de la mujer. La mujer ya tiene todo ordenado, pues todo, ya sabe dónde está la cuchara, la mamá cuchara, las ollas, qué sé yo. Y nadie es dueña y señora, pues nadie le toca, porque me desordenan. Eso me pasa a mí también. Una vez estaba haciendo colada de haba mi esposa. Yo de curiosidad cojo a mover la colada, pero de comedido. Viene mi Renato, ya le aguaste a la colada, diablo. Porque claro, mi mano ha sido floja, no ha sido tan dura. Ahora, ¿qué hago? Hay que comer lo que hice, pues, ¿qué más toca? Y eso, algunas personas que están nuevas aquí, me pasó con una chica, una señora que venía al grupo de la Divina Voluntad. Eso, güey. Y les repito a los que me han oído, pero pasó eso. Una señora que venía al grupo los lunes, la encuentro en el Parque del Nacional, en una banca, pero así. Hermanita, le digo, ya no ha ido al grupo, ¿qué pasa? No, es que mi marido era profesor de física en el Colegio Mejía y viene ya de jubilado a meter las manos en lo que hago en la cocina. ¿Y qué pasó? Estaba haciendo una sopa, moviendo, cuando dice, oye, hijita, ¿por qué no le das la vuelta? Pero yo siempre he hecho así. No es que la ley de Newton es metiendo la ciencia física que era propia en la sopa. Entonces, digo, no, yo me salí, después estoy aquí. No había entendido la divina voluntad. No, pues le digo, déjele pues que con la ley de Newton haga. ¿Qué problema es? Más bien le está ayudando, más bien. Hágale caca de perro para que coja el popó. Dele obligaciones. Pero el pobre también ha trabajado 40 años, 50 años y no tiene que hacer, pues. Entonces ahí pasan los divorcios y se va con otra persona. Ahí vienen los adulterios. Claro, no me soporta esa, me voy con la otra. Por eso les cantaba esa vez esa canción que ecuatoriana, ¿se acuerdan? Esa huasca de corales, huasca de corales, ¿se acuerdan? ¿Se acuerdan? Yo cachichita vendiendo en la plaza. Bosca indio queriendo casarte conmigo. Puñete has de dar. No es así, longuita. No es así, longuita. Te das zapatos de soga, huasca de corales y un besito con lengua. Ah, si es así, casemos nomás donde taita cura. Así es el matrimonio. Uy, lo máximo. Te das todo y después los trompones. No, por eso la clave es vivir la divina voluntad. Si no, no, es imposible. Porque somos humanos. Cada uno tiene sus costumbres, su formación, sus prejuicios, todo. Pero ya cuando conoces la divina voluntad, ya no vas a verle a tu esposo en la forma que le ves ahora, ni vos a tu esposa. Vas a ver con otra actitud. ¿Por qué? Porque esa esposa, ese esposo es el mismo Jesús, pero desfigurado. Entonces hay que hacerlo volver a Cristo con la oración y con el ejemplo, pues, ¿no? Con el ejemplo. Mira, yo tenía una tía mía, no sé si usted le conoció, Eduardo, Victoria de Orquera, mi tía, una santita de misa diario, y el marido era un ogro, le pegaba. Me contaban después que cuando tenía iras le cogía como los picapiedra o como eso, del cabello le jalaba a mi tía, una cosa espantosa. Y mi esposa, mi tía, como esposa fiel, ahí al pie del cañón orando, todos los días a la iglesia de la Merced a orar por su marido, para que le... Y le convirtió. Dios permitió que le diera diabetes y se quedó en una silla de ruedas. Y ahí mi tío dijo, ojo, lo que he sido de infame con mi esposa. Le servía, pero en bandeja de oro, casi de rodillas le pedía perdón. Solamente así se puede salvar un hogar, sacrificándose al máximo. Pero tenemos ahora la divina voluntad, que es lo máximo, porque ya no necesita hacer ese extremo. Ya Jesús va a tocarle el corazón directamente para que cambie, porque es la potencia de Dios la que le va a cambiar, que está más que un santo. Y nosotros hacemos una novenita a un santo, a San Juditas. No, más que Judas es Cristo, ¿me comprende? No duran, por eso, precisamente. Ahorita el 56% de divorciados se dan. De 100%, 56% se divorcian. El registro civil de aquí, del Ecuador, en el Ecuador, 56% de divorcios. No duran, porque no hay bases. Bueno, hermanitas, ha sido un gusto estar con ustedes. Dios mediante, nos vemos el próximo lunes, ¿no? ¿Ah? No, ahora ya no. No, pero si hago en divina voluntad ya sale buena colada. Te damos gracias, Señor, por esta reunión. Te pedimos que nos des la gracia de ponerlo en práctica, todo lo que hemos aprendido en este día. Darte gracias contigo, al Padre Celestial, por la creación, las maravillas que has hecho por amor y las criaturas que nos has dado, cercanas, lejanas y en el mundo, para contigo glorificar al Padre Dios, bendecirle y darle gracias por la humanidad y pedirle perdón por todos los pecados que se cometen en el mundo. Tú que vives y reinas por los siglos de los siglos.
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0: las 11 y 6 minutos.
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2: Meditaciones de la Divina Voluntad. Volumen 2. El sufrimiento, querido por Dios. Parte 2. Escrito por Salvador Tomasini. Si, como hemos dicho, el bien es Dios, ¿quién podría dar el conocimiento de este bien? Solamente Dios mismo. ¿Quién podría dar el conocimiento del mal? ¿Satanás? Claro que no, anexo, él solamente puede sugerirlo, pero la aceptación, y por lo tanto el conocimiento, es por el uso de la libertad de nuestra voluntad. Satanás jamás podrá hacerme pecar, pues por el solo hecho de hacerme ya no sería pecado, pues lo haría forzado. Solamente la voluntad humana usando el don de la libertad podría hacer un acto de oposición a Dios, igual que hizo la voluntad angélica, y así conocer el lado oscuro, el lado sin Dios. Tenemos que admitir que esta voluntad estuvo inducida por Satanás, pero la decisión fue del hombre libre, usando esa libertad para desobedecer a Dios. Entonces, ¿de qué árbol estaremos hablando? De un solo árbol, donde estaban unidas la voluntad divina, dada al hombre como don, y la voluntad humana cooperante y sometida a la divina. Este era el árbol del que no debería de comer, pues el bien le venía connaturalmente por la presencia de Dios en su interior, el fruto del que tenía que abstenerse era el fruto de la voluntad humana, o sea, el acto humano sin la participación de la voluntad divina. Aquí está la mayor desgracia que le ha sucedido al género humano, perder la posesión de esta voluntad de Dios, la cual lo elevaba a la imagen y semejanza con su Creador. El Catecismo de la Iglesia Católica, en el número 475, dice, Cristo posee dos voluntades y dos operaciones naturales, divinas y humanas, no opuestas, sino cooperantes, de forma que el Verbo hecho carne, en su obediencia al Padre, ha querido humanamente todo lo que ha decidido divinamente, con el Padre y el Espíritu Santo, para nuestra salvación. La voluntad humana de Cristo sigue a su voluntad divina sin hacerle resistencia ni oposición, sino todo lo contrario, estando subordinada a esta voluntad omnipotente. Así debemos ser nosotros para poder decir que somos hermanos de Cristo, que formamos parte de la misma familia, pues su familia es la divina. ¿Qué se necesita para lograrlo? Se necesita una voluntad divina actuante que habite en nosotros y nuestra voluntad humana cooperante y subordinada a esta, para dejar que ella sea la que actúe y así nuestros actos sean actos de Dios, no solo nuestros. Y Él pueda habitar realmente en nosotros para formar una sola cosa, vida, según las palabras de Jesús. Y que así el Padre pudiera decir al igual que dijo en el Jordán acerca de su Hijo. Anexo, y se oyó una voz del cielo que decía, Este es mi Hijo amado, en quien he puesto toda mi complacencia. Evangelio según Mateo, capítulo 3, versículo 17. Ahora, ¿por cuánto tiempo debía ser la prueba? ¿Y una vez habiéndola pasado, habría podido comer de dicho árbol? O sea, ¿habría podido hacer uso de su voluntad humana para hacer, aunque fuera un solo acto sin la unión con la voluntad divina? Francamente suena como un absurdo, pues nunca, nunca debería de haber hecho uso de esta su voluntad, pues en el mismo instante en que lo hiciera, en ese instante le habría dado la muerte a la vida de la divina voluntad en ese acto, y a eso se refiere el irremediablemente morirás, anexo, Génesis, capítulo 2. Versículo 17 o libro de Génesis, segundo capítulo, versículo 17, no tanto a la muerte material, la cual viene como consecuencia lógica de haber perdido los dones tanto sobrenaturales como preternaturales, sino también al morir a la vida divina comunicada por el acto de la voluntad divina en el acto de la criatura. sin la participación activa de la voluntad humana, sino solo en el aspecto de haber generado el acto, pero sin poner su vida y sus frutos en aquel acto, dejando que esa vida y frutos fuesen de la divina voluntad, para poder así formar vida divina en la criatura. A esto se refería Jesús cuando dijo, «Si alguno quiere venir en pos de mí, niéguese a sí mismo, tome su cruz cada día, y sígame. Porque quien quiera salvar su vida, la perderá, pero quien pierda su vida por mí, ese la salvará», conferir Lucas, capítulo 9, versículos 23 al 24. Así las cosas, debemos negarnos a nosotros mismos para seguir a Jesús, pero con la cruz a cuestas, y la cruz significa dolor, sufrimiento, muerte, debemos perder nuestra vida para salvarla, claro, salvar la vida divina comunicada a nosotros por Dios mismo, la cual crecería en nosotros a través de la acción de su voluntad en nuestras acciones diarias, crucificando nuestra vida humana y así hacernos semejantes a Jesús, en el cual su voluntad humana se sometía libremente a su voluntad divina. Este era el sufrimiento querido por Dios, sufrimiento continuo a través de toda nuestra vida, para podernos comunicar su vida y naturaleza divinas. Pues Él es Rey de Reyes, no Rey de Súbditos. Él quería ser padre de hijos semejantes a su Hijo, y Jesús es Dios verdadero por naturaleza y hombre verdadero por haberse hermanado con nosotros tomando su humanidad de María Santísima, su Madre. Entonces, ¿cómo es posible que pensemos que el sufrimiento es contra nuestra naturaleza? Claro, es contra nuestra naturaleza humana, pero la finalidad es elevar a esta, a la categoría de naturaleza divina por participación. Debemos reproducir en nuestra vida los misterios de Jesús. San Pablo nos dice, «Yo completo, en mí, lo que falta a la pasión de Cristo», conferir Colosenses, capítulo 1, versículo 24, y así como nos dice que Él completa este misterio, nos podía también haber dicho que completa el misterio de la resurrección, el de la ascensión, todos los misterios. Porque esos misterios no están completos mientras no se reproduzcan y se extiendan a nosotros. De manera que no en vano participamos de la vida de Jesús, esa vida tiene que reproducir en nosotros todos los misterios que produjo en Él, por consiguiente, tenemos que nacer, y que crecer, y que manifestarnos, como Él, nació y creció y se manifestó. Y tenemos que participar de su vida íntima, de su sacrificio, de su resurrección. Y si somos una prolongación de Jesús, no debemos participar de la santidad de Jesús para poder verdaderamente reproducir sus misterios. ¿Y cómo hacer esto sin morir a nuestra vida? Sería imposible, sería un querer tener dos naturalezas actuantes al mismo tiempo, sería pensar que Dios se sometería al querer humano. ¿Podrá ser? Por lo anterior, debemos pensar que el sufrimiento de no comer de ese árbol plantado en el centro del jardín del Edén, o sea en el centro del hombre, pues este era el Edén donde Dios se paseaba y encontraba todas sus complacencias, conferir Marcos, capítulo 1, versículo 11, comunicado por Dios mismo. Este sufrimiento debería de haberlo pasado igualmente Jesús, anexo, cierto que, aunque era hijo de Dios, aprendió como hombre, por las cosas que padeció, a obedecer, y llegado a la perfección vino a ser causa de salvación eterna para todos los que le obedecen. Hebreos, capítulo 5, versículos 8 al 9, pues de otra manera no tendríamos de quien tomar este acto para asemejarnos a Él, y en caso de que Él no lo hubiese pasado, nosotros seríamos superiores a Él, cosa que sería una verdadera aberración el solo pensarlo. Así que nuestro Señor Jesucristo tenía que venir al mundo para hacer que la voluntad divina tuviese su primer acto conquistante sobre la tierra, su primer parto, y después se propagara al resto de la familia humana, siendo el primero en tomarlo nuestro primer padre Adán, y después lo pudiera extender a todos sus descendientes. Con respecto al tiempo, o sea, que Adán apareció antes que la humanidad de Jesús, no tiene ninguna importancia, pues, ¿que no fue lo mismo en el caso de nuestra Madre Santísima? ¿Acaso no fue concebida sin mancha original gracias a los méritos que consiguió su Hijo Santísimo? Claro, estos méritos fueron previstos de antemano y le fueron aplicados, así habría pasado con Adán. ¿Será por ello que en el Génesis se dice que Dios pone un custodio con espada flamígera para custodiar la entrada al paraíso, no sea que coma del árbol de la vida y viva para siempre? Ahora, después el pecado se transforma en un sufrimiento comunicado por el castigo infligido por Dios y por nuestra naturaleza influenciada por la concupiscencia, y este sacrificio lógicamente no puede ser ni querido ni comunicado por Dios, pero Él es el primero en asumirlo por amor a su vida en nosotros, conferir Isaías. Capítulo 43, versículo 25, y quiere venir a redimirnos a una costa de sacrificio y dolor sin límite, tomando sobre él nuestras culpas y haciéndose pecado sin pecar. Este sufrimiento no lleva a la comunicación de la vida divina, es un sufrimiento inútil, hasta el momento en que nuestro Redentor, nuestro Señor Jesucristo, viene y le da un significado de redención, y así podemos semejarnos a Él también en estos sufrimientos, y no solo eso, sino que es requisito indispensable el asociarnos a estos sufrimientos no queridos por Dios para poder lograr nuestra salvación. Así que tenemos dos clases de sufrimiento: un sufrimiento santo, divino, comunicado por Dios para comunicarnos su vida, y otro que es producto del pecado, alimentado por nuestra concupiscencia y que nosotros nos provocamos a nosotros mismos y que se lo comunicamos a Jesús, queriendo darle muerte, y Él, aceptándolo, quiere restituirnos la vida. Para que después, cuando el Espíritu Santo nos guíe hasta la verdad plena, podamos asumir nuevamente el sufrimiento de la renuncia a nuestra propia vida, pero voluntariamente, libremente. Por eso, al joven rico, cuando éste le pregunta qué cosa le es necesaria para alcanzar la vida eterna, Jesús le responde que cumpla la ley, o sea los mandamientos, pero al replicar éste que ya los cumplía desde pequeño, Jesús, viéndolo con amor, le dice: ve, vende todo lo que tienes, luego toma tu cruz y sígueme. Nuevamente, hay dos planes diferentes. La salvación en sí misma, que es compatible con una vida humana más o menos placentera, aceptando lo que Dios nos mande, con resignación, lo cual nos alcanza para salvarnos. Pero tendremos que ir al fuego del purgatorio a adquirir lo que nos falte para ser semejantes a Jesús, pues al cielo solo entran aquellos que se hacen semejantes a Él. Y la perfección, si quieres ser perfecto, lo cual implica aceptar el plan de Dios, el plan original, que es el sufrimiento continuo durante toda nuestra existencia de no comer del árbol del conocimiento del bien y del mal, o sea, no obrar con nuestra voluntad y dejar que sea la voluntad divina la que obre en nosotros. Pero esto lo debe realizar Dios mismo. No está a nuestro alcance el poderlo hacer, solo el renunciar para que sea Él el que lo haga. Todo lo que Cristo vivió hace que podamos vivirlo en Él y que Él lo viva en nosotros. El Hijo de Dios con su encarnación se ha unido en cierto modo con todo hombre. Estamos llamados a no ser más que una sola cosa con Él, nos hace comulgar en cuanto miembros de su cuerpo, en lo que Él vivió en su carne por nosotros y como modelo nuestro. Debemos continuar y cumplir en nosotros los estados y misterios de Jesús y pedirle con frecuencia que los realice y lleve a plenitud en nosotros y en toda su iglesia. Porque el Hijo de Dios tiene el designio de hacer participar y de extender y continuar sus misterios en nosotros y en toda su iglesia. Por las gracias que Él quiere comunicarnos y por los efectos que quiere obrar en nosotros gracias a estos misterios y por este medio quiere cumplirlos en nosotros. Conferir Catecismo de la Iglesia Católica, número 521. Cuando sufrimos, y este sufrimiento lleva una finalidad, y por lo tanto nos sometemos voluntariamente al sufrimiento, quisiéramos que fuera productivo, que se realizara esta finalidad. Ahora, si esto es por amor a una criatura, entonces quisiéramos que ella aceptara lo que nosotros por amor le estamos ofreciendo con nuestro sufrimiento. Por eso es que para darle a nuestro Señor un verdadero alivio a sus sufrimientos, no debemos solo condolernos, solo pensar en el dolor pasado por Él, no solo el querer quitarle este sufrimiento, que dicho sea de paso, no quiere que se le quite, quiere que nos asociemos a Él para estar juntos en la cruz. La cruz de los sufrimientos ocasionados por el pecado, pero sobre todo, en el sufrimiento de renuncia de nuestra voluntad, no comas del árbol, lo cual nos llevará a la ansiada meta que Dios se puso, divinizar a sus criaturas. Todos los demás sufrimientos son alivios, como dice Jesús a Luisa. Así que los invitamos a reflexionar en ello y a tratar de esforzarnos en hacerlo, teniendo en cuenta que no lo lograremos por nosotros mismos, sino a través de la divina voluntad obrante en nosotros. Y este conocimiento está a nuestro alcance en las verdades acerca de la divina voluntad que Jesús dicta a Luisa Picarreta. 7 de abril de 1901. Tanta gloria le vino a mi humanidad, por medio de la perfecta obediencia que, destruyendo del todo la naturaleza antigua, me dio la nueva naturaleza gloriosa e inmortal. Así el alma por medio de la obediencia puede formar en sí la perfecta resurrección a las virtudes, como por ejemplo, si el alma está afligida, la obediencia la hará resurgir a la alegría, si está agitada, la obediencia la hará resurgir a la paz. Si tentada la obediencia, le suministrará la cadena más fuerte para atar al enemigo y la hará resurgir victoriosa de las insidias diabólicas. Si asediada por pasiones y vicios, la obediencia matándolos, la hará resurgir a las virtudes. Esto al alma, ya su tiempo formará también la resurrección del cuerpo. 26 de marzo de 1933. Le dice Jesús a Luisa. Tú debes saber que la pequeñez de la criatura nos sirve como espacio donde poder formar nuestras obras. Nos sirve como nos sirvió la nada en la creación, donde llamamos a vida a nuestras obras más bellas. Queremos que esta pequeñez esté vacía de todo lo que no nos pertenece, pero viva, a fin de que sienta cuanto la amamos y sienta la vida de las obras que nuestra voluntad desarrolla en ella. Por eso, debes contentarte con quedar viva, sin que tú seas la dueña de tu vida. Porque este es el gran sacrificio y heroísmo de quien vive de voluntad divina, sentirse viva para experimentar el dominio divino, a fin de que haga lo que quiere, como quiere, cuanto quiere. Este es el sacrificio de los sacrificios, el heroísmo de los heroísmos. ¿Te parece poco sentir la vida del propio querer para que sirva no a sí mismo, como si no tuviese derecho, perder la propia libertad voluntariamente para servir a mi voluntad dándole sus justos derechos? Que Dios los bendiga. Fiat. Salvador Tomasini Frías. Fin de la segunda parte. Gracias por acompañarnos en esta edificante experiencia de Meditaciones de la Divina Voluntad. 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

0: Las 12 en punto.
1: A continuación, presentamos Cartas de Luisa Picarreta. Los escritos a que hacemos referencia se encuentran en 36 volúmenes, a los que el mismo Señor los tituló El reino del Fiat divino en medio de las criaturas, libro de

0: cielo.
1: Fiat, en la voluntad de Dios. Muy estimado hijo en el divino querer, os hice contestar a través del párroco porque yo estaba con calentura como lo sigo hasta ahora. El cielo bendiga todos vuestros sacrificios. Parece que nuestro Señor está a la expectativa para ver si algún corazón está dispuesto para realizar un bien tan grande como es el de hacer conocer la divina voluntad. El Señor está dispuesto a realizar cualquier milagro con tal de conseguir esto, hasta a renovar el nombre con un nuevo aliento suyo, porque es decreto, dice el Señor, de la Santísima Trinidad, que debe venir a reinar su divina voluntad en la tierra. Por lo tanto, no dejemos de cumplirla aún en las cosas más pequeñas, porque si son animadas por la divina voluntad, de pequeñas llegan a ser grandes, y el Señor puede poner su santidad, su amor, su luz y belleza, todo puede colocar con tal de encontrar su voluntad operante en nosotros. Se encuentra a sí mismo y encuentra todo y puede disponer de todo. Estad seguro que si no es hoy, tal vez mañana, muchas verdades por él manifestadas no permanecerán sepultadas, pero porque las verdades son vida y la vida divina no puede morir. Si hace falta, dará un viraje al tiempo para dar el bien que él posee, pero quiere encontrar nuestra disponibilidad. Os dejo a todos en el divino querer, que si allí viven, seguro que obtendrán la santidad. Me despido, la pequeña hija de la divina voluntad.

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0: 1:03.
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0: Cuarta hora. Preparación antes de la meditación. Oh Señor mío Jesucristo, postrada ante tu divina presencia, suplico a tu amorosísimo corazón que quieras admitirme a la dolorosa meditación de las 24 horas en las que por nuestro amor quisiste padecer, tanto en tu cuerpo adorable como en tu alma santísima, hasta la muerte de cruz. Dame tu ayuda, gracia, amor, profunda compasión y entendimiento de tus padecimientos mientras medito esta hora. Y por las que no puedo meditar, te ofrezco la voluntad que tengo de meditarlas, y quiero en mi intención meditarlas durante todas las horas en que estoy obligada a dedicarme a mis deberes o a dormir. Acepta, oh misericordioso Señor, mi amorosa intención, y haz que sea de provecho para mí y para muchos, como si en efecto hiciera santamente todo lo que deseo practicar. Gracias te doy, oh mi Jesús, por llamarme a la unión contigo por medio de la oración. Y para agradecerte mejor, tomo tus pensamientos, tu lengua, tu corazón, y con estos quiero orar, fundiéndome toda en tu voluntad y en tu amor, y extendiendo mis brazos para abrazarte y apoyando mi cabeza en tu corazón, empiezo. De las 8 a las 9 de la noche, cuarta hora, la cena eucarística.
1: Dulce amor mío, incontentable siempre en tu amor, veo que al terminar la cena legal, junto con tus amados discípulos te levantas de la mesa y en unión con ellos elevas el himno de agradecimiento al Padre por haberos dado el alimento, queriendo con esto reparar todas las faltas de gratitud y suplir por el agradecimiento que no tienen las criaturas por tantos medios como nos das para la conservación de la vida corporal. Por eso tú, oh Jesús, en todo lo que haces, tocas o ves, tienes siempre en tus labios las palabras: gracias te sean dadas, oh Padre. También yo, oh Jesús, unida a ti, tomaré la palabra de tus mismos labios y diré siempre y en todo: gracias, oh Padre, por mí y por todos, para continuar yo la reparación por las faltas de agradecimiento. Mas, oh Jesús, tu amor parece no darse tregua. Veo que de nuevo haces sentarse a tus amados discípulos. Tomas una palangana con agua y ciñéndote una blanca toalla te postras a los pies de los apóstoles en un acto tan humilde que atrae la atención de todo el cielo y lo hace quedar estático. Los mismos apóstoles se quedan casi sin movimiento al verte postrado a sus pies. Pero dime, amor mío, ¿qué quieres? ¿Qué pretendes con este acto tan humilde? Humildad nunca vista y que jamás se verá.
2: Hija mía, quiero todas las almas y postrado a sus pies, como un pobre mendigo las pido, las inoportuno, y llorando les tiendo mis insidias de amor para ganarlas. Quiero, postrado a sus pies, con este recipiente de agua mezclada con mis lágrimas, lavarlas de cualquier imperfección y prepararlas a recibirme en el sacramento. Me importa tanto este acto que no quiero confiar este oficio a los ángeles ni aun a mi querida mamá, sino que yo mismo quiero purificar hasta las fibras más íntimas de los apóstoles para disponerlos a recibir el fruto del sacramento y en ellos Es mi intención preparar a todas las almas. Quiero reparar por todas las obras santas, por la administración de los sacramentos, y en especial por las cosas hechas por los sacerdotes con espíritu de soberbia, vacías de espíritu divino y de desinterés. ¡Ah! ¿Cuántas obras buenas me llegan más para deshonrarme que para darme honor? ¿Más para amargarme que para complacerme? ¿Más para darme muerte que para darme vida? Estas son las ofensas que más me entristecen. Ah, sí, hija mía, hija mía. Enumera todas las ofensas más íntimas que se me hacen y dame reparación con mis mismas reparaciones y consuela mi corazón amargado.
1: Oh, afligido bien mío, tu vida la hago mía y junto contigo quiero repararte por todas esas ofensas. Quiero entrar en todos esos lugares más íntimos de tu corazón divino y reparar con tu mismo corazón por las ofensas más íntimas y secretas que recibes de tus predilectos. Quiero, oh Jesús mío, seguirte en todo, y en unión contigo quiero girar por todas las almas que te han de recibir en la Eucaristía y entrar en sus corazones. Y junto con tus manos las mías, y con esas lágrimas tuyas, y con el agua con que lavaste los pies a tus apóstoles, lavemos las almas que te han de recibir, purifiquemos sus corazones, incendiémoslos, sacudamos de ellos el polvo con que están manchados, a fin de que al recibirte, tú puedas encontrar en ellas tus complacencias en lugar de tus amarguras. Pero mientras estás todo atento, lavando los pies de los apóstoles, te miro y veo otro dolor que traspasa tu corazón santísimo. Estos apóstoles representan para ti a todos los futuros hijos de la Iglesia. Cada uno de ellos representa la serie de cada uno de los males que iban a ver en la Iglesia, y por tanto, la serie de cada uno de tus dolores. En uno las debilidades, en otro los engaños, en otro las hipocresías, en otro el amor desmedido a los intereses, en San Pedro la falta a los buenos propósitos y todas las ofensas de los jefes de la Iglesia, en San Juan las ofensas de tus más fieles, en Judas, todos los apóstatas, con la serie de los graves males causados por ellos. ¡Ay! Tu corazón está sofocado por el dolor y por el amor, tanto que no pudiendo sostenerte, te detienes a los pies de cada apóstol, rompes en llanto, y ruegas y reparas por cada una de esas ofensas, y para todos imploras el remedio oportuno. Jesús mío, también yo me uno contigo, hago mías tus súplicas, tus reparaciones, tus oportunos remedios para cada alma, y quiero mezclar mis lágrimas con las tuyas, para que nunca estés solo, sino que me tengas siempre contigo, para dividir tus penas. Pero mientras prosigues lavando los pies de los apóstoles, veo que ya estás a los pies de Judas. Siento tu respiro afanoso. Veo que no solo lloras, sino que sollozas. Y mientras lavas esos pies, los besas, te los estrechas al corazón. Y no pudiendo hablar con la voz, porque te ahoga el llanto, lo miras con tus ojos hinchados por las lágrimas, y con el corazón le dices:
2: Hijito mío, ah, te ruego con la voz de mis lágrimas, no te vayas al infierno. Dame tu alma, que a tus pies postrados te pido. Dime, ¿qué quieres? ¿Qué pretendes? Todo te daré, con tal de que no te pierdas. Ah, evítame este dolor, a mí, tu Dios.
1: Y te estrechas de nuevo sus pies a tu corazón. Pero viendo la dureza de Judas, tu corazón se ve en apuros. Tu amor te ahoga y estás a punto de desfallecer. Corazón mío y vida mía, permíteme que te sostenga entre mis brazos. Me doy cuenta de que estas son tus estratagemas amorosas que usas con cada pecador obstinado. Ay, te ruego, corazón mío, mientras te compadezco y te doy reparación por las ofensas que recibes de las almas que se obstinan en no quererse convertir, que recorramos juntos la tierra y donde hay pecadores obstinados, démosles tus lágrimas para enternecerlos, tus besos y tus abrazos de amor para encadenarlos a ti, de manera que no te puedan huir, y así te consolaré por el dolor de la pérdida de Judas. Jesús mío, gozo y delicia mía, veo que tu amor corre, que rápidamente corre. Doliente como estás, te levantas y casi corres a la mesa, donde está preparado el pan y el vino para la consagración. Veo que tomas un aspecto todo nuevo y nunca antes visto. Tu divina persona toma un aspecto tierno, amoroso, afectuoso. Tus ojos resplandecen de luz, más que si fueran soles. Tu rostro encendido resplandece. Tus labios sonrientes, abrazados de amor, y tus manos creadoras se ponen en actitud de crear. Te veo, amor mío, todo transformado. Parece como si tu divinidad se desbordara fuera de tu humanidad. Ah, Jesús, este aspecto tuyo nunca visto llama la atención de todos los apóstoles, quienes subyugados por tan dulce encanto no se atreven ni siquiera a respirar. La dulce mamá corre en espíritu al pie de la mesa del altar a contemplar y a participar en los prodigios de tu amor. Los ángeles descienden del cielo y entre ellos se preguntan, ¿qué pasa? Son verdaderas locuras, auténticos excesos. Es Dios que crea, no el cielo o la tierra, sino a sí mismo. ¿Y dónde? En la vilísima materia de un poco de pan y un poco de vino. Y mientras están todos en torno a ti, oh amor insaciable, veo que tomas el pan en tus manos. Lo ofreces al Padre. Y oigo tu dulcísima voz que dice:
2: Padre Santo, gracias te sean dadas, pues siempre escuchas a tu Hijo. Padre Santo, concurre conmigo. Tú, un día me enviaste del cielo a la tierra a encarnarme en el seno de mi mamá para venir a salvar a nuestros hijos. Ahora, permíteme que me encarne en cada hostia para continuar la salvación de ellos y para ser vida de cada uno de mis hijos. Mira, oh Padre, pocas horas quedan de mi vida. ¿Y cómo tendré corazón para dejar solos y huérfanos a mis hijos? Sus enemigos son muchos, las tinieblas, las pasiones, las debilidades a que están sujetos. ¿Quién los ayudará? Ah, te suplico que me quede en cada hostia para hacer vida de cada uno, para poner en fuga a sus enemigos y ser para ellos luz, fuerza y ayuda en todo. Pues de lo contrario, ¿a dónde irán? ¿Quién los ayudará? Nuestras obras son eternas. Mi amor es irresistible. Por eso no puedo ni quiero dejar a mis hijos.
1: El padre se enternece a la voz tierna y afectuosa del hijo y desciende del cielo. Y ya está sobre el altar, unido con el Espíritu Santo, para concurrir con el Hijo. Y Jesús, con voz sonora y conmovedora, pronuncia las palabras de la consagración. Y sin dejarse a sí mismo, se crea a sí mismo en ese pan y vino. Después, te das en comunión a tus apóstoles, y seguro que nuestra Madre Celestial no se vio privada de recibirte. Ah, Jesús, los cielos se postran y todos te envían un acto de adoración en tu nuevo estado de tan profundo anonadamiento. Y así tu amor queda saciado y satisfecho, no teniendo ya nada más que hacer. Y yo veo sobre ese altar, en tus manos, todas las hostias consagradas que se perpetuarán hasta el fin de los siglos, y en cada hostia toda tu dolorosa pasión desplegada, pues las criaturas, a los excesos de tu amor, te preparan excesos de ingratitud y de enormes delitos. Y yo, corazón de mi corazón, quiero estar siempre contigo en cada sagrario, en todos los copones y en cada hostia consagrada que habrá hasta el fin de los tiempos, para darte mis actos de reparación a medida que recibes las ofensas. Por eso, corazón mío, me pongo ante ti y te beso la frente majestuosa. Pero al besarte, siento en mis labios el dolor de las espinas que rodean tu cabeza, porque en esta hostia santa, oh Jesús mío, no te limitan las espinas como en la pasión. Pues veo que las criaturas vienen a tu presencia y en vez de ofrecerte el homenaje de sus pensamientos, te envían sus pensamientos malos. Y tú bajas de nuevo tu cabeza, como en la pasión, para recibir las espinas de los malos pensamientos que se tienen en tu presencia. Oh amor mío, también yo la bajo contigo para compartir tus penas y pongo todos mis pensamientos en tu mente para sacarte esas espinas que tanto te duelen y te entristecen. Y quiero que cada pensamiento mío corra en cada uno de los tuyos para formarte un acto de reparación por cada pensamiento malo de las criaturas y endulzar así tus afligidos pensamientos. Jesús, bien mío, beso tus hermosos ojos. Te veo en esta hostia santa, con esos ojos amorosos, en espera de todos aquellos que vienen a tu presencia, para mirarlos con tus miradas de amor y para obtener la correspondencia de amor de sus miradas. Pero ¿cuántos vienen a tu presencia y en vez de mirarte y buscarte a ti, miran cosas que las distraen de ti y te privan del gusto del intercambio de miradas entre tú y ellas, y tú lloras? Por eso al besarte, siento mis labios empapados por tus lágrimas. Ah, Jesús mío, no llores. Quiero poner mis ojos en los tuyos para compartir estas penas tuyas. Llorar contigo y darte reparación por las miradas frías y distraídas, ofreciéndote mis miradas y manteniéndolas fijas siempre en ti. Jesús, amor mío, beso tus santísimos oídos. Ah, te veo todo atento, escuchando lo que quieren de ti las criaturas para consolarlas. Pero ellas, por el contrario, hacen llegar a tus oídos oraciones mal hechas, llenas de recelos, sin verdadera confianza. Oraciones en su mayor parte por rutina y sin vida. Y tus oídos en esta hostia santa son más molestados que en la misma pasión. Oh Jesús mío, quiero tomar todas las armonías del cielo y ponerlas en tus oídos para repararte por estas molestias. Quiero poner mis oídos en los tuyos, no solo para compartir estas molestias, sino para estar siempre atenta a lo que quieres, a lo que sufres, y darte inmediatamente mi acto de reparación y consolarte. Jesús, vida mía, beso tu santísimo rostro. Lo veo sangrante, lívido e hinchado. Ah, las criaturas vienen ante esta hostia santa y con sus posturas indecentes, con sus conversaciones malas que tienen ante ti, en vez de darte honor, te dan bofetadas y salivazos. Y tú, como en la pasión, con toda paz, con toda paciencia los recibes y lo soportas todo. Oh Jesús, quiero poner mi rostro no solo junto al tuyo para acariciarte y besarte cuando te dan esas bofetadas y limpiarte los salivazos, sino que quiero ponerlo en tu mismo rostro para compartir contigo estas penas. Y más aún, quiero hacer de mi ser tantos diminutos pedacitos para ponerlos ante ti como otras tantas estatuas arrodilladas en continua genuflexión para repararte por tantos deshonores como te dan ante tu presencia. Jesús mío, beso tu dulcísima boca y veo que tú, al descender al corazón de las criaturas, el primer sitio donde te apoyas es sobre la lengua. Y oh, cómo quedas amargado al encontrar muchas lenguas mordaces, impuras, malas. Ah, te sientes como ahogar por esas lenguas. Y peor aún, cuando desciendes a los corazones. Oh Jesús, si me fuera posible, quisiera encontrarme en la boca de cada criatura para endulzarte por cada ofensa que recibes de ellas. Fatigado bien mío, beso tu santísimo cuello, pero te veo cansado, agotado y todo ocupado en tu quehacer de amor. Dime qué haces. Y Jesús,
2: hija mía, yo, en esta hostia, trabajo desde la mañana hasta la noche, formando continuas cadenas de amor, a fin de que al venir las almas a mí, encuentren ya preparadas mis cadenas de amor para encadenarlas a mi corazón. Pero, ¿sabes tú lo que a cambio ellas me hacen? Muchas toman a mal estas cadenas mías y se liberan de ellas por la fuerza y las rompen. Y como estas cadenas están atadas a mi corazón, yo me siento torturado y doy en delirio. Y mientras hacen pedazos mis cadenas, haciendo fracasar el trabajo que hago en el sacramento, buscan las cadenas de las criaturas y de los pecados. Y esto, aún en mi presencia, sirviéndose de mí para lograr su intento. Esto me da tanto dolor, que me da una fiebre tan violenta que me hace desfallecer y delirar.
1: ¿Cuánto te compadezco, oh Jesús? Tu amor se ve en un extremo agobio. Ah, te ruego, para consolarte por tu trabajo y para repararte cuando son despedazadas tus cadenas amorosas, que encadenes mi corazón con todas estas cadenas para poder darte por todos mi correspondencia de amor. Jesús mío, flechero divino, beso tu pecho, y es tanto y tan grande el fuego que contiene, que para dar un poco de desahogo a tus llamas, que tan en alto se elevan, tú, queriendo descansar un poco en tu trabajo, en el sacramento, quieres entretenerte también, y tu entretenimiento es formar flechas, dardos, saetas, para que cuando las almas vengan a ti, tú te entretengas con ellas, haciendo salir de tu pecho tus flechas para herirlas, y cuando las reciben, forman tu fiesta y tú formas tu entretenimiento. Pero muchas, oh Jesús, te las rechazan, y enviándote a su vez flechas de frialdad, dardos de tibieza y saetas de ingratitud, y tú te quedas tan afligido que lloras, porque las criaturas te hacen fracasar en tus entretenimientos de amor. Oh Jesús, he aquí mi pecho, dispuesto a recibir no solo las flechas preparadas para mí, sino también todas las que las demás rechazan. Así no volverás ya a fracasar en tus entretenimientos. Y por correspondencia, quiero darte reparación por las frialdades, por las tibiezas y por las ingratitudes que recibes. Oh Jesús, beso tu mano izquierda y quiero reparar por todos los tocamientos ilícitos y no santos hechos en tu presencia. Y te ruego que con esta mano me tengas siempre estrechada a tu corazón. Oh Jesús, beso tu mano derecha y quiero repararte por todos los sacrilegios, en particular por las misas celebradas malamente. ¿Cuántas veces, amor mío, te ves forzado a descender del cielo a las manos del sacerdote que en virtud de su potestad te llama y encuentras esas manos llenas de fango que chorrean inmundicia, y tú, aunque sientes náusea de esas manos, te ves obligado por tu amor a permanecer en ellas? Es más, en algunos sacerdotes es peor. En ellos encuentras a los sacerdotes aquellos de tu pasión, que con sus enormes delitos y sacrilegios renuevan el deicidio. Jesús mío, es espantoso pensarlo. Otra vez te encuentras como en la pasión, en esas manos indignas, como un corderito, aguardando de nuevo tu muerte. ¡Ah, Jesús, cuánto sufres! ¿Cómo quisieras una mano amorosa para liberarte de esas manos sanguinarias? ¡Ah, cuando te encuentras en esas manos, te ruego que hagas que me encuentre presente también yo para darte mi reparación! Quiero cubrirte con la pureza de los ángeles y perfumarte con sus virtudes para neutralizar el hedor de esas manos y darte mi corazón como consuelo y refugio. Y mientras estés en mí, yo te rogaré por los sacerdotes, para que sean dignos ministros tuyos, y así no pongan en peligro tu vida sacramental. Oh Jesús, beso tu pie izquierdo. Quiero repararte por quienes te reciben por rutina y sin las debidas disposiciones. Oh Jesús, beso tu pie derecho y quiero repararte por aquellos que te reciben para ultrajarte. Cuando eso se atreven a hacer, te ruego que renueves el milagro que hiciste cuando Longinos te atravesó el corazón con la lanza, que al fluir de aquella sangre que brotó, abriéndole los ojos, lo convertiste y lo sanaste, que así, al contacto tuyo sacramental, conviertas esas ofensas en amor. Oh Jesús, beso tu corazón, el lugar donde se concentran todas las ofensas, y quiero darte mi reparación de todo y por todos. Quiero corresponderte con amor y en unión siempre contigo compartir tus penas. Te suplico que si olvido repararte por alguna ofensa, me hagas prisionera en tu corazón y en tu voluntad para que nada se me escape. A nuestra dulce mamá suplicaré que me haga atenta, y en unión con ella te repararemos por todo y por todos. Juntas te besaremos, y haciéndonos tu defensa, alejaremos de ti las olas de amarguras que por desgracia recibes de las criaturas. Ah, Jesús, recuerda que yo también soy una pobre encarcelada. Si bien es cierto que tus cárceles son mucho más estrechas, como lo es el breve espacio de una hostia. Así pues, enciérrame en tu corazón, y con las cadenas de tu amor, no solo aprisióname, sino ata a ti, uno por uno, mis pensamientos, mis afectos, mis deseos. Inmovilízame las manos y los pies, encadenándolos a tu corazón para no tener otras manos y pies que los tuyos. De manera que, amor mío, mi cárcel sea tu corazón, mis cadenas el amor, las rejas que me impidan absolutamente salir tu voluntad santísima, y sus llamas de amor serán mi alimento, mi respiración, mi todo. Así que ya no veré otra cosa sino llamas, y no tocaré sino fuego, que me dará muerte y vida, como tú lo sufres en la hostia. Y así te daré mi vida. Y mientras yo quedo prisionera en ti, tú quedarás libre en mí. ¿No ha sido este tu propósito al encarcelarte en la hostia? Ser desencarcelado por las almas que te reciben, recibiendo vida en ellas. Así pues, bendíceme como señal de tu amor y dame un beso, y yo te abrazaré y me quedaré en ti. Pero veo, oh dulce corazón mío, que después de que han instituido el Santísimo Sacramento y de que has visto la enorme ingratitud y las innumerables ofensas de las criaturas ante tantos excesos de amor tuyos, aunque quedas herido y amargado, sin embargo no te haces para atrás. Al contrario, en la inmensidad de tu amor quisieras ahogarlo todo. Te veo, oh Jesús, que te das en comunión a tus apóstoles, y después agregas que eso que has hecho tú lo deben hacer también ellos, dándoles así el poder de consagrar. De esta manera, los ordenas sacerdotes e instituyes este otro sacramento. Y así lo reparas todo. Las predicaciones mal hechas, los sacramentos administrados y recibidos sin disposiciones y que quedan por lo tanto sin sus efectos buenos, las vocaciones equivocadas de algunos sacerdotes, tanto por parte de ellos como por parte de quienes los ordenan, no usando todos los medios para conocer las verdaderas vocaciones. Ah, Jesús, nada se te olvida, y yo quiero seguirte y repararte por todas estas faltas y ofensas. Y después de que has dispuesto y hecho todo esto, en compañía de tus apóstoles, te encaminas al huerto de Getsemaní para continuar tu dolorosa pasión. Y yo en todo te seguiré para hacerte fiel compañía.
0: Ofrecimiento después de cada hora. Amable Jesús mío, tú me has llamado en esta hora de tu pasión a hacerte compañía y yo he venido. Me parecía sentirte angustiado y doliente que orabas, que reparabas y sufrías, y que con las palabras más elocuentes y conmovedoras suplicabas la salvación de las almas. He tratado de seguirte en todo y ahora, teniendo que dejarte por mis habituales obligaciones, siento el deber de decirte gracias y te bendigo. Sí, oh Jesús, gracias, te repito mil y mil veces, y te bendigo por todo lo que has hecho y padecido por mí y por todos. Gracias y te bendigo por cada gota de sangre que has derramado, por cada respiro, por cada latido, por cada paso, palabra y mirada, por cada amargura y ofensa que has soportado. En todo, oh Jesús mío, quiero besarte con un gracias y un te bendigo. Ah, Jesús, haz que todo mi ser te envíe un flujo continuo de gratitud y de bendiciones, de manera que atraiga sobre mí y sobre todos el flujo continuo de tus bendiciones y de tus gracias. Ah, Jesús, estréchame a tu corazón y con tus manos santísimas séllame todas las partículas de mi ser con un te bendigo tuyo, para hacer que no pueda salir de mí otra cosa sino un himno de amor continuo hacia ti. Dulce amor mío, debiendo atender a mis ocupaciones, me quedo en tu corazón. Temo salir de él, pero tú me mantendrás en él, ¿no es cierto? Nuestros latidos se tocarán sin cesar, de manera que me darás vida, amor y estrecha e inseparable unión contigo. Ah, te ruego, dulce Jesús mío, si ves que alguna vez estoy por dejarte, que tus latidos se sientan más fuertemente en los míos, que tus manos me estrechen más fuertemente a tu corazón, que tus ojos me miren y me lancen saetas de fuego, para que, sintiéndote, me deje atraer a la mayor unión contigo. Oh Jesús mío, mantente en guardia para que no me aleje de ti. Ah, bésame, abrázame, bendíceme y haz junto conmigo lo que debo ahora hacer.
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0: Las 2 y un minuto.
1: 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Soy solo un mensajero que les comparto lo que el Espíritu Santo, de diferentes maneras,

0: puesto en mi mente y en mi corazón.
1: Medicina de Dios para las enfermedades de hoy. De Remigio Calderón. Hermano enfermo, hermana enferma. El Señor es todopoderoso, todo amor, y jamás se equivoca. Todo lo hace perfecto, y en todo tiene un plan maravilloso. Déjame decirte que lo que nosotros consideramos una gran desgracia en nuestra vida, con la ayuda del Espíritu Santo puede convertirse en una maravillosa bendición. Lo que consideramos una debilidad en nuestro cuerpo o en nuestra mente, con la ayuda del Espíritu Santo puede transformarse en una gran fortaleza. La historia de los pueblos está repleta de personas que en algún momento de su vida llegaron a decir, Dios mío, ¿por qué me hiciste así? ¿Por qué permitiste esta enfermedad? ¿Qué objeto tiene que yo sufra? Pero cuando descubrieron el propósito de Dios para su vida, llegaron a decir también como San Pablo, gracias Señor, porque esta leve tribulación momentánea me dio la oportunidad de conocer tu inmenso poder y tu inmensa gloria. La Biblia enfatiza en muchos versículos. Nadie que haya puesto su confianza en el Señor ha salido jamás defraudado. Dios jamás permite para sus hijos una carga superior a sus fuerzas. Y sobre todo, Dios todo lo permite para nuestro más grande bien. Su misma palabra nos exhorta. Ánimo, no tengas miedo ni te acobardes. Sé valiente, el Señor está contigo y Él nunca te dejará ni te abandonará. Las montañas se moverán de su sitio, las colinas se hundirán en el fondo del mar, pero el amor del Señor jamás se apartará de tu lado. Por lo tanto, anímate y regocíjate que ya se acerca el día de tu liberación. Pronto te darás cuenta que eres una persona más fuerte y más valiente de lo que has creído ser. Pronto te darás cuenta que eres una persona nacida para cosas grandes y maravillosas. Si tu vida, hasta ahora, ha sido una colección de tristezas y amarguras. Si tu vida ha sido hasta el momento un mar de lágrimas. No te desanimes. Sigue confiando en Dios que te dice. Ya no pienses más en el ayer. Mira, yo voy a hacer algo nuevo, voy a abrir caminos en el desierto y voy a hacer brotar ríos en tierra estéril. Levántate, envuelto en resplandor, porque ha llegado tu luz. Aunque a tu alrededor haya tinieblas, la gloria del Señor brillará sobre ti. Pronto estarás radiante de alegría. Pronto tu corazón se llenará de gozo, reconocerás que el Señor es tu Salvador, tu Redentor. El Señor promete que tus días de luto se acabarán muy pronto. Dios jamás miente y todo lo que dice, lo cumple. No pierdas la esperanza. Hoy es el primer día del resto de tu vida y si te acercas más al Señor, vas a ver cosas que jamás has soñado ni imaginado. Si crees en lo que te digo, te invito a realizar esta sencilla oración. Mi Señor, mi Dios, mi Papito Celestial, estoy completamente seguro que tú todo lo permites para mi más grande bien. En este momento, en medio de mi dolor, en medio de mis miedos y temores, en medio de esta ansiedad que me ahoga, no me resulta posible ver dónde está ese bien, ni tampoco sé cómo podría darse, pero creo y confío que si tú me has prometido, eso se hará una feliz realidad en mi vida. ¿Quién soy yo para dudar de tu poder? ¿Quién soy yo para dudar de tus promesas? Y sobre todo, ¿quién soy yo para dudar de tu infinita misericordia? Aunque las cosas para mí en este momento no tengan sentido, y aunque parezca estar en un túnel negro y sin salida, creo y confío que tú convertirás mi enfermedad en salud, mi tristeza en alegría, mis temores en esperanza y mi depresión en gran gozo. Tú estás sobre todas mis cosas y circunstancias, por lo tanto no tengo motivos para temer. Si me diste hasta a tu Hijo unigénito, ¿cómo no podrás darme cualquier cosa que te pida? Venga lo que venga, y pase lo que pase, yo seguiré confiando en ti. Yo seguiré confiando en tu amor. Yo seguiré confiando en tu misericordia. Amén. La persona constituye una trinidad. Los seres humanos somos seres tripartitos, creados a imagen y semejanza de Dios, con un cuerpo, un alma y un espíritu, elementos estos que están íntimamente interrelacionados. Por lo tanto, todo lo que afecta al uno, afectará también a los demás, y desde luego, lo que beneficia a uno, beneficiará también a los otros. El cuerpo es nuestra parte física o material, la que después de nuestra muerte se convierte en polvo. El Espíritu es la fuerza divina o el soplo de Dios que nos permite vivir y el alma es nuestra parte inteligente, la misma que se forma gradualmente como producto de la unión entre el cuerpo y el espíritu. El alma constituye la expresión de nuestra personalidad, lo que somos como personas. El alma constituye nuestro auténtico yo. Desde nuestro punto de vista, ¿qué son las enfermedades? Las enfermedades, generalmente, son instrumentos de los cuales se sirve nuestro cuerpo, buscando restablecer su equilibrio. Cuando nos surge un conflicto, generalmente nosotros experimentamos algunos síntomas como estrés, una ocupación constante sobre lo que nos está pasando, falta de sueño, falta de apetito. Todo esto tiene un propósito, y es el de ubicarnos en una condición que facilite la solución del problema. Es como si nuestro organismo nos dijera, soluciona pronto este conflicto. Por lo tanto, la mayor parte de las enfermedades no son sucesos que nos ocurren así, por mala suerte o por casualidad, no son errores o equivocaciones de la naturaleza, no son molestias absurdas que deben ser eliminadas solo con medicamentos o tratamientos. Las enfermedades generalmente son señales que nos envía nuestro cuerpo, haciéndonos conocer que algo está mal en nuestro interior. Por medio de la enfermedad, nuestro cuerpo nos está diciendo que algo debemos cambiar en nuestra manera de pensar, de sentir, de hablar, de ser o de actuar, para tener una mejor calidad de vida. Si ante la presencia de los primeros síntomas de una enfermedad tomamos las medidas adecuadas, el cuadro no pasará de ser un pequeño susto, pero si no prestamos atención a esas llamadas de alerta, el asunto puede tornarse muy complicado, llevándonos incluso a situaciones lamentables. Hay personas que creen que por el dinero que pagan a su médico, este tiene la obligación de proporcionarles medicinas casi mágicas que terminen con su enfermedad en el menor tiempo posible y con el menor esfuerzo o incomodidad de su parte, transfiriendo toda su responsabilidad al médico y considerándose solo víctimas de sus dolencias. Pero esto no es así. Creer que las pastillas o los tratamientos pueden solucionar todos nuestros problemas internos es desconocer el verdadero proceso de la sanación integral. Es verdad, los medicamentos pueden ayudar muchísimo, aliviando o eliminando los síntomas o previniendo complicaciones, pero en la mayor parte de los casos las pastillas, las píldoras, las inyecciones o aparatos no pueden curar totalmente una enfermedad si primeramente el paciente no resuelve la raíz de sus conflictos. Por lo dicho, se explica que en la antigüedad, para sanarse de sus enfermedades, las personas buscaban a los sacerdotes. Las multimillonarias empresas farmacéuticas son las que nos han hecho creer que los seres humanos somos solamente una bolsa de sustancias químicas. Es también por lo dicho que la medicina no es una ciencia exacta. Muchas veces, el mismo médico, curando a varios pacientes de una misma enfermedad, en la misma clínica, utilizando los mismos métodos y las mismas medicinas, obtiene resultados muy diferentes, pues cada enfermo es un caso único y particular. Me gusta un artículo publicado en el Internet, atribuido al Dr. Nelson Torres, dice así. El cuerpo grita, lo que la boca calla. El resfrío chorrea cuando el cuerpo no llora. El dolor de garganta tapona cuando no es posible comunicar las aflicciones. El estómago arde cuando las rabias no consiguen salir. La diabetes invade cuando la soledad duele. El cuerpo engorda cuando la insatisfacción aprieta. El dolor de cabeza deprime cuando las dudas aumentan. El corazón afloja cuando el sentido de la vida parece terminar. La alergia aparece cuando el perfeccionismo está intolerable. Las uñas se quiebran cuando las defensas están amenazadas. El pecho aprieta cuando el orgullo esclaviza. La presión sube cuando el miedo aprisiona. Las neurosis paralizan cuando el niño interior tiraniza. La fiebre calienta cuando las defensas explotan las fronteras de la inmunidad. Las rodillas duelen cuando tu orgullo no se doblega. El cáncer mata cuando te cansas de vivir. La enfermedad no es mala, te avisa que te estás equivocando de camino. El camino a la felicidad no es recto. Existen curvas llamadas equivocaciones. Existen semáforos llamados amigos. Existen luces de precaución llamadas familia. Y todo se logra si tienes una llanta de repuesto llamada decisión, un potente motor llamado amor, un buen seguro llamado fe, abundante combustible llamado paciencia, pero sobre todo, un experto conductor llamado Dios. Cuando un paciente no llega al meollo de su problema para enfrentarlo, enmendarlo o corregirlo, su enfermedad puede volverse crónica. Y si los medicamentos logran sanar esa enfermedad, en su lugar aparecerá otra más grave, y así el enfermo irá de médico en médico, regalando por todos lados su dinero y perdiendo su vida en consultorios y clínicas. Tipos de enfermedades. Las enfermedades pueden ser físicas, espirituales y almáticas, o más conocidas como emocionales o psicosomáticas. Enfermedades físicas o corporales. Estas enfermedades pueden ser provocadas, entre otras cosas, por bacterias, virus u otros parásitos, por algún accidente, por algún exceso o imprudencia, por malos hábitos alimenticios, por el sedentarismo, por influencias del medio ambiente, etcétera, etcétera. Este tipo de enfermedades generalmente se curan con medicinas y tratamientos médicos. Enfermedades espirituales. En términos generales, las enfermedades espirituales son todas aquellas que nos impiden tener una buena relación con Dios. Entre ellas se encuentran la rebelión, el desprecio y la desobediencia a sus mandamientos, lo que trae como consecuencia la práctica del pecado de manera consciente y en todas sus formas. La Biblia dice claramente que la desobediencia a Dios y a sus mandamientos trae como consecuencia epidemias mortales, fiebres malignas, inflamaciones, tumores, sarna, tiña, locura, ceguera, llagas malignas, enfermedades incurables, tristeza, ansiedad y temor, Deuteronomio 28 desde el versículo 15 en adelante. Según la Sagrada Escritura, la rebelión contra Dios enferma nuestro cuerpo desde la punta de los pies hasta la cabeza, Isaías 1, 5 y 6. Esto significa que la rebelión contra Dios es más peligrosa que la enfermedad física, pues si estamos enfermos espiritualmente, todo nuestro ser estará enfermo. Según la Biblia, no hay médicos ni medicinas que puedan curar este tipo de enfermedades, solo el Señor, Jeremías 30, 12, 17. Enfermedades del alma, emocionales o psicosomáticas. Estas enfermedades son causadas por heridas en el alma. Las heridas en el alma se producen por muchos motivos. A continuación citaremos algunos. Heridas del alma producidas antes del nacimiento. Cuando de cualquier forma los padres rechazaron al feto debido a que no fue deseado. Cuando el feto fue de un sexo diferente al que sus padres esperaban. Cuando la concepción se realizó en medio de conflictos matrimoniales. Cuando la concepción se dio mientras sus padres se encontraban enfermos o bajo el efecto de sustancias dañinas como el alcohol o las drogas. Cuando la concepción se dio como resultado de una violación. Heridas del alma producidas en la niñez. Cuando un niño fue objeto de constantes comparaciones, por ejemplo con sus hermanos. Cuando un niño fue adoptado. Cuando al niño se le sobreprotegió, haciéndole sentir débil, incapaz, etc. Cuando el niño fue testigo de escándalos familiares. Cuando el niño vivió en un ambiente de padres alcohólicos o drogadictos. Cuando el niño en vez de amor recibió solamente regalos materiales. Cuando el niño no se desarrolló en un hogar firme y estable. Heridas del alma producidas en la adolescencia y juventud. Cuando el joven no tuvo una buena relación con los padres. Cuando los padres impusieron al joven metas forzadas o injustas. Cuando el joven no tuvo buenas relaciones con sus compañeros. Cuando el joven fue abandonado o defraudado por sus amigos. Cuando el joven fue excluido de algún grupo. Cuando el joven soportó un quebrantamiento en su noviazgo. Heridas del alma producidas en el matrimonio. Cuando se dieron conflictos matrimoniales, cuando se produjeron infidelidades. Cuando existió falta de confianza en la pareja. Cuando un cónyuge fue agresor sexual, criminal, alcohólico, drogadicto o ha tenido cualquier otro vicio como la pornografía. Cuando se dieron separaciones o se llegó al divorcio. Heridas del alma producidas en cualquier tiempo. Cuando la persona fue maltratada física, psicológica o sexualmente. Cuando la persona fue objeto de bullying. Cuando la persona fue víctima de apodos o burlas por limitaciones o fracasos. Cuando la persona fue objeto de abuso o imposición de trabajos y normas severas. Cuando la persona tuvo fracasos inesperados. Cuando la persona tuvo fuertes golpes emocionales. Cuando la persona pasó por situaciones traumáticas, como accidentes graves. Cuando la persona pasó por largos periodos de soledad. cuando la persona fue traicionada por personas muy amadas. Cuando la persona sufrió separaciones repentinas de seres muy queridos. Cuando ha existido falta de autoperdón por haber cometido errores o pecados graves. Cuando la persona ha sido objeto de críticas y comentarios crueles de parte de familiares, compañeros, amigos, vecinos, etc. Cuando la persona ha soportado competencia cruel y desleal. Cuando se han destruido las amistades. Cuando se ha sido objeto de fraudes y perjuicios. Pero de una manera muy especial, las heridas del alma se producen debido a que en algún momento de nuestra vida, sobre todo cuando éramos niños, nos faltó amor, protección, perdón y elogio, que son las cuatro necesidades básicas de los seres humanos. Me permito explicar a continuación en qué consisten estas cuatro necesidades. La necesidad de amor es definitivamente la necesidad más grande de los seres humanos y es algo que, sobre todo en la niñez, debe ser provista abundantemente por los padres. Casi todos los padres de familia aman a sus hijos y por su felicidad son capaces de dar hasta su vida. Pero lamentablemente muchos, tal vez por desconocimiento, no lo expresan. Hay padres que nunca dicen a sus hijos, te amo, te valoro, y peor aún darles un abrazo, un beso, un regalo. Hay padres que no acompañan a sus hijos en sus actividades importantes. Hay padres que no juegan con sus hijos, que no comparten sus actividades. Los hijos que no han recibido esta clase de manifestaciones de adultos son personas inseguras, tristes, angustiadas y deprimidas. Las personas más tristes y más lloronas generalmente son las que no tuvieron el suficiente cariño cuando eran niños. El amor se expresa también con la aceptación. Los seres humanos necesitamos ser completamente aceptados en todos los planos, físicamente, por nuestra manera de ser, etc. Los seres humanos necesitamos ser aceptados por nuestros hermanos, maestros, por nuestras parejas y sobre todo por nuestros padres. Pero lamentablemente, hay personas que en vez de aceptación han recibido rechazo desde que se encontraban en el vientre de su madre, como en el caso de los embarazos no deseados. Las personas nos sentimos rechazados cuando no recibimos expresiones de amor, cuando somos constantemente criticados, cuando nos vemos obligados a hacer cosas que no nos gustan, como en el caso de los hijos que son obligados por sus padres a hacer cosas que ellos no pudieron lograr. Por ejemplo, cuando el padre dice, yo no pude estudiar medicina, ahora debes hacerlo tú. No hay amor cuando recibimos abuso físico, sexual, psicológico o de cualquier otra forma. No hay amor cuando recibimos palabras hostiles o amenazadoras, frases humillantes, miradas y ademanes bruscos, gritos constantes, bromas de cualquier tipo, comentarios negativos o denigrantes. No hay amor cuando nos vemos sometidos a métodos disciplinarios severos, llenos de limitaciones, no juegues, no hables, no te rías. La necesidad de protección, al igual que el amor, la necesidad de protección es algo que en la niñez debe ser provista abundantemente por los padres, pero de una manera especial por el padre de familia. Dios le puso al hombre como guardián de su casa, un guardián que impide entrar en hogar cualquier cosa que pueda dañar a su familia. Pero muchas veces los asesinos y los ladrones entran a los hogares del brazo del mismo padre a matar la felicidad y la alegría del hogar. Esos asesinos y ladrones tienen nombres muy conocidos: adulterio, alcoholismo, drogadicción, mal carácter, autoritarismo, grosería. Todo esto produce dolor, sufrimiento, tristeza y depresión en los hijos. La falta de protección se da también en el caso de relaciones rotas, por cualquier motivo, como separaciones, muertes o divorcios. La necesidad de perdón tiene que ver con ese anhelo que tenemos todos los seres humanos de ser perdonados, así como también que se nos dé la oportunidad de volver a comenzar. Todos los seres humanos necesitamos ser perdonados. A ninguno nos gusta que nos estén constantemente recriminando por nuestros errores. En este plano nunca debemos olvidar que la principal característica de nuestro Padre Celestial es ser misericordioso. Un Padre que nos dice, yo me olvido de tus ofensas, porque sé de qué barro estás hecho. Así deberíamos ser también nosotros. Que podamos decir como Él a nuestros hijos, tú eres mi hijo amado en quien me complazco. Hijo, hagas lo que hagas, siempre recibirás mi amor, mi apoyo, mi cariño, mi protección. Hijo, a pesar de cualquier cosa, siempre tendrás en mí un refugio. Hijo, cuenta conmigo. Hijo, estoy contigo. La necesidad de elogio. Esto tiene que ver con ese deseo de saber quiénes somos y cuánto valemos, y esto se da a través de las palabras que recibimos de quienes nos rodean y sobre todo de nuestros padres. Todos los seres humanos deseamos y necesitamos ser elogiados, apreciados, valorados. Pero muchas veces, en vez de elogio, recibimos palabras de maldición. Hay padres que marcan la vida de los hijos con maldiciones, con epítetos y apodos. Si a una persona, en alguna medida, le faltó amor, protección, elogio y perdón, indudablemente, tendrá el alma herida.
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0: las 3 y 3 minutos.
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2: Ven, Espíritu Santo, llena los corazones de tus fieles y enciende en ellos el fuego de tu amor. Señor, envía tu Espíritu Santo y renovarás la faz de la tierra. Augusta, Reina de los cielos, Maestra de los ángeles, vos que habéis recibido de Dios el poder y la misión de aplastar la cabeza de Satanás, humildemente os pedimos envíes las legiones celestiales para que bajo vuestras órdenes persigan a los demonios, los combatan en todas partes y repriman su audacia. ¿Quién como Dios, oh buena y cariñosa Madre, vos seréis siempre la razón de nuestro amor y de nuestra esperanza? Oh Divina Madre, enviada a los santos arcángeles, santos ángeles, a guardarnos y a defendernos y a rechazar muy lejos de nosotros al cruel enemigo. Oh santos arcángeles, santos ángeles, guardadnos y defendednos. Amén. Nos sellamos con la sangre preciosa de nuestro Señor Jesucristo, en el nombre del Padre, del Hijo y del Espíritu Santo. Amén. Tenga la bondad de tomar asiento. A ver, hermanita, tenga la bondad de abrir usted el librito. Como estamos con la radio grabando, vamos a comunicar a los radio oyentes que estamos abriendo el diario de Gabriela Bossis. El librito se llama Él y Yo. Son palabras interiores recibidas del Señor a esta hermanita francesa. Tenga la bondad de la página. La página 271. Vamos a ver qué nos dice el Señor esta vez. Página 271. 271. Vamos a comenzar en el número 1026, que está en la página 270, porque el 271 continúa, pero está un poquito largo. Vamos a comenzar desde la número 1026. Dice así. Un 21 de noviembre, en una hora santa, dice la vidente Gabriela, yo había ofrecido medios de información a unos padres que no tenían noticias de su hijo, que estaba en Inglaterra. Y él me dijo, habla Jesús, haz todo eso como si me sirvieras a mí. No lo hagas por sentir una complacencia o por agradarles, sino para darme gusto a mí en ellos, porque tu pensamiento no debe en momento alguno apartarse de mí, así como mi pensamiento no se aparta un instante de ti. Hermosísimo. ¿Qué nos quiere decir en pocas palabras? Que siempre tenemos que estar pendiente de la presencia de Jesús en cada acto, en cada acontecimiento que me sucede en la vida. Porque si nosotros nos desviamos para buscar una solución humana, no vamos a poder solucionar el problema. Puede ser hasta de salud, problema familiar, problema económico. Serán alivios, parches, porque a él le gusta que le tomemos en cuenta. Es como los papás, cuando un hijo está con algún problema y no consulta a sus papás, sino se va a consultar a su amiguito, a su compañero, que no tiene ninguna experiencia. Por eso, qué importantes son los papás. Qué importante. Pero también se requiere que tengan también sus virtudes los papás, ¿no? Porque a veces también hay papás que no son aporte para los hijos, porque viven una vida desordenada, con vicios, con pecados, y no llega la sabiduría a ellos. Entonces, ante cualquier falencia, aunque sean unos papás buenos, sí, pero no tienen la sabiduría divina. Por eso me encanta esta doctrina de la divina voluntad, porque vamos a la esencia divina, para que de ahí tomemos los atributos que necesitamos para aplicarlos en nuestra vida. Entonces, por eso hay que estar siempre en cada acto de nuestra vida, o los problemas que tengamos, o inclusive un gozo, una distracción sana. Qué bello recrearse en la naturaleza y decirle gracias. No quedarme solamente como humano viendo un atardecer, una puesta del sol. No, no. Decirle, Señor, estoy pensando en ti porque eso hiciste por amor a mí. Entonces, aquí igual está diciendo a la vidente, haz todo eso como si me sirvieras a mí. No lo hagas por sentir una complacencia o por agradarles, sino para darme gusto a mí en ellos. Claro, a veces solamente buscamos agradar a la persona y nos olvidamos del Señor, que te está dando la oportunidad de darle la gloria y la gratitud en una reunión familiar, por ejemplo. Cuando vamos a comer, qué lindo darle gracias a Dios con Jesús en esa sopita, en ese plato fuerte, en ese postre, porque ahí está el amor de Él. Y claro, humanamente puedes dar las gracias a la persona que ha preparado un almuerzo, por ejemplo. Sí, gracias, porque somos humanos, también necesitamos estimular a las personas que se han sacrificado por hacernos sentir bien, por alimentarnos, pero no solamente por agradar a ellos, sino sobre todo por agradar a Dios, porque Él vino con toda la creación. ¿Para qué? Por ejemplo, qué sé yo, un buen plato fuerte. Aunque sea hábil cocinera, pero si no tiene los ingredientes o no tiene los recursos, entonces dale gracias al Señor porque nos da, con su providencia, los medios económicos para ir al mercado, comprar las cosas, preparar con amor con Jesús, y entonces sí vas a darle gracias primero a Dios y luego a la persona que ha preparado sus alimentos. Haz todo eso como si me sirvieras a mí. No lo hagas por sentir una complacencia o por agradarles, sino para darme gusto a mí en ellos. Porque tu pensamiento no debe en momento alguno apartarse de mí, así como mi pensamiento no se aparta un instante de ti. ¿Y cuántas veces renegamos de Dios? Se ha olvidado de mí, ya no me hace el favor de curarme, no tengo los medios económicos, no me ayuda a la solución del problema de mi familia. No, Él está pendiente de ti, pero espera también tu respuesta. Si crees en esto, tu esperanza será grande, claro. Sí, espéralo todo de mí, pues todo lo puedo en ti y en tu miseria. Claro, claro, todo lo puede Él, todo. Y nosotros a veces confiamos en las personas. Oh, yo espero alcanzar algo de esta persona. Yo voy a ser feliz en mi matrimonio. ¿Por qué? Porque es lo máximo. Y vas a ver con lo que te va a tropezar en el transcurso de tu vida. Porque llevar un matrimonio, por ejemplo, en este caso es muy, muy complejo. Son dos entidades, dos personas con sus caracteres, su inclusive, su formación, hasta sus genes. Entonces, ¿qué tenemos que confiar en Él? Solamente Él tiene que ser nuestra esperanza. Por eso me encanta esa oración, esa ejaculatoria al Jesús de la misericordia. Jesús, en ti confío. Esa es mi esperanza. Es mi fe y mi esperanza al mismo tiempo. Y si tengo fe y esperanza, la caridad se va a hacer presente en el amor y la misericordia de Dios. Ahí están las tres virtudes teologales: fe, esperanza y caridad. Pero en divina voluntad se hace atributo, porque la fe es del mismo Jesús, la esperanza es del mismo Jesús y la caridad y el amor divino es del mismo Jesús. Como un esposo rico que no escatima nada que pueda aumentar el contento de la esposa que escogió. Se está refiriendo a su instrumento, Gabriela. Como un esposo rico que no escatima nada que pueda aumentar el contento de la esposa que escogió. Ella no tiene nada que hacer fuera de dejarlo obrar en libertad, dejarlo embellecer su vida, sobre todo si ella nació pobre. Ahí está. Sobre todo si ella nació. Sería bueno que le lleven este mensaje a la hermanita que está enferma, que está ya casi moribunda. Sí, aquí se sentaba. ¿Dónde está usted? Era fiel, los lunes no faltaba. Ahí era su puesto. Y ahora está en el lecho del dolor, ya casi muriendo. Pero este mensaje le va a llegar vea lo que dice. Si crees en esto, tu esperanza será grande. Claro, ya va a morir. Qué mejor esperanza encontrarse con Dios y dejar este valle de lágrimas. Sí, espéralo todo de mí, pues todo lo puedo en ti y en tu miseria. Todo lo puedo en ti y en tu miseria. Inclusive, si has sido una pecadora, porque todos somos pecadores. Pero en el encuentro con Jesús, ten la fe y la esperanza de que vas a salir al encuentro con Cristo en el punto de la muerte. Y ahí lo vas a ver a Jesús con toda su misericordia, con todo su amor. Así haya sido una miserable pecadora. ¿Por qué? Porque a veces eras miserable pecadora porque no conocías lo que es el Evangelio y lo que es la divina voluntad. Y te disipaste en el mundo del placer de los ídolos falsos, de los ídolos falsos, como ahora estamos meditando en el Antiguo Testamento, que estos israelitas, después de haberles dado el maná, los alimentos en las codornices, de haberse manifestado a través de Moisés la grandeza de ese Dios infinito, se demora Moisés en la montaña y comienzan a tentarle a Aarón para que haga un ídolo. Y este Aarón, tampoco fiel al Señor, les obedece. Vean lo que puede hacer un líder cuando no está bien orientado, como en este caso Moisés era fiel al Señor. Pero Aarón, cobarde, porque se dejó influenciar por el pueblo, hizo un ídolo. Entonces pidió los aretes de oro, las cosas de oro, hizo un ídolo. Y por eso se llenó de coraje Moisés y partió las tablas cuando descendía de la montaña. ¿Y qué dijo? Han cometido un gran pecado, la idolatría. Y eso nos puede pasar a nosotros en la vida. Hacemos ídolos de toda cosa. Un líder político, un ídolo. En el fútbol, un ídolo. El ídolo del astillero, Barcelona. El ídolo del pueblo, el Aucas. Hacer idolatría. No. Idolatría de la moda. Oh, no, tienes que estar bien puesta. Y aunque te pierdes de muchas cosas, la idolatría del buen cuerpo, de la belleza. Has hecho un ídolo, ya te hizo lo que eres. Aunque seas fea, aunque seas feo, como contaba el padre Espinosa de los Monteros, ese gran sacerdote que es muy alegre, no sé si lo han visto, es muy chistoso, muy chistoso. Va una señora, digamos una joven, y le dice: padre, ¿qué hago? Estoy enamorado, pero en mi casa no lo aceptan porque es bien feo. Es bien feo. Y le dice: hijita, ¿y tú cómo le ves? Sí, es bien feo, pero tiene unas cosas muy lindas. ¿Qué? No, pues tiene unos proyectos, es muy moral, muy ético, y le veo en el trabajo que es muy responsable, no es vicioso, no es drogadicto, pero es feo. Entonces el padre dice, eso no es un pero, ser feo, cásate. Y cuenta la historia del padre que se casó con el feo y la mujer se hizo la más feliz del mundo. Tuvo que sacarles la lengua a los familiares, ¿no ven? Eso, así es, hace el chiste, ¿no? ¿Por qué? Porque no está en la cara, ni en el porte, ni en la figura. Por eso hacemos ídolo. ¿Y cuánto nos cuesta una operación quirúrgica o de... hasta la muerte? Hasta la muerte. Mucha gente ha muerto. Y claro, claro, te cambian. Ay, la nariz respingona con mirada al frente. Te hacen la operación. Oiga, pero ha quedado mal los ojos, no coordina con la nariz que me ha hecho el doctor. Cámbieme también los ojos, hágame más chinos. ¿Y por qué? Porque vamos haciendo idolatría de las cosas temporales absurdas. Si Dios te hizo así, dale gracias a Dios. Pero si te ha hecho guapo en el interior, eso dale gracias a Dios. Porque vas a ser feliz con el Señor. Porque ¿qué va? Cuando te mueras, ¿qué va a quedar? Una calavera. Pues de la nariz que te operaron vas a quedar niata de calavera. La calavera no tiene nariz. ¿Y cuánto gastaste? Entonces, cuando vas así frente al Señor en el punto de la muerte, te va a hacer notar el error que has cometido, las idolatrías que has tenido. Pero te va a ver como una criaturita, pobrecita, que no conocías porque eras ignorante. Pero ahora te doy la ciencia infusa para que me conozcas lo que soy yo y lo que aprecio y lo que valoro. Pero a pesar de eso, de todo lo que has hecho, con este conocimiento que te doy de mi misericordia, de lo que puedes gozar si pasas a la eternidad conmigo, ¿aceptas o no aceptas? ¿Quién no va a aceptar la invitación? Sí, gracias, Señor. Entonces, a Magdalena hay que decirle que no tenga temor de la muerte, sino la esperanza de un encuentro que va a tener con Cristo. Y le va a llevar, ¿por qué? Porque cuando estuvo aquí estudiando la divina voluntad, seguramente que ella ya practicó algunos actos, no la vida completa de la divina voluntad. Porque para vivir la divina voluntad completamente, tienes que hacer actos continuados como es la vida. Como es el palpitar del corazón. El corazón no se detiene, sigue palpitando para que vivas. Lo mismo tienes que hacerlo con Cristo, todos los actos en la vida que te toca hacer cada día. Pero es muy difícil eso. Pero con tal de que hagas un par de actos en el día, ya estás en la gloria. Magdalena, tú. Sí, los lunes aprendiste de que yo tenía que tenías que cocinar conmigo, que ir en el bus porque eras pobrecita, ibas conmigo. Eso vale más que cualquier santidad, porque es un acto divino. Adán igual hizo solamente actos, no hizo una vida divina, la perdió, pero antes de perder hizo actos divinos conmigo. Por eso es el más grande santo de los santos, Adán, increíble. Y nosotros no sabemos esto sino por la historia. No, Adán fue un pecador, ve lo que nos... No, es el más santo, más que el Padre Pío, más que... Porque hizo actos divinos antes del pecado. Entonces, así va a ser Magdalena. Va a ir fácilmente a la gloria. Entonces, este mensaje hay que llevarlo. Le vamos a obsequiar un librito para que usted no se olvide. La página 270, porque es para ella. Si crees en esto, tu esperanza será grande. Sí, espéralo todo en mí, pues todo lo puedo en ti y en tu miseria. En tu miseria, no importa. Como un esposo rico que no escatima nada que pueda aumentar el contento de la esposa que escogió. Claro, espiritualmente ha sido esposa Magdalena, aunque sea actos pequeños, pero con Jesús lo hizo infinitos. Ella no tiene nada que hacer fuera de dejarlo obrar en libertad, dejarlo embellecer su vida, sobre todo si ella nació pobre. Magdalena fue pobre. Y cuando se siente así colmada, su ternura y su gratitud va a ser grande. Claro, porque cuando en el punto de la muerte, que va con la ciencia infusa, va a decir, gracias Señor, la gratitud va a ser, pero... infinita y gracias, contigo te doy gracias, Señor. ¿Sabes que apoyándose en el corazón de su esposo, lo encanta y encuentra en ello su recompensa. Aunque haya sido pobre, aunque haya tenido problemas familiares, aunque la enfermedad haya acabado con... ¿no? Vas a tener y ahora sí el premio, porque esos actos divinos que hiciste va a tener una recompensa de valor infinito. Y si no obrara así, lo apenaría más que de lo que ella piensa y no se lo dirá nunca. Así pues, cuando cada día prestas un servicio a tu prójimo, lo que está haciendo usted, hermanita, préstamelo a mí, en él. Préstame a mí, en él. Tu recompensa será muy alta. No quiero que nos separemos nunca. Pídeme la fuerza necesaria para contrapesar tu ligereza. Todos tenemos flaquezas, pero cuando le pedimos al Señor que nos ayude a vencer ese obstáculo de la ligereza, de la liviandad, del pecado, de la gula, de la mentira fácil, esa es la cruz que tenemos que cargar. Renunciar a nuestra voluntad habitual que hemos tenido por años y se ha hecho ya una rutina. ¿Y qué de malo es una mentirita más? ¿Y qué de malo es comerse un pastel cuando ya estás lleno? O como los romanos que hacían, comían demasiado y para seguir comiendo los banquetes, los platos deliciosos, vomitaban y otra vez comían. Así, no. Ahora tienes que hasta inclusive hacer actos de sacrificio, pero como Jesús, cuando él estuvo en el desierto, no ayunó 40 días y el demonio quiso aprovecharse. Te daré todas las posesiones. Si tú me adoras, convierte las piedras en pan. Y el que estaba hambriento, que la respuesta de él, no solamente de pan vive el hombre, sino de toda la palabra de Dios. Y a Luisa, no solamente vives del alimento que yo he preparado para ustedes a través de los alimentos de la naturaleza que he dado. Aliméntate de mi Eucaristía y de mi voluntad. Y con eso basta. Y así, en fe, ella ya no sentía esa hambre que tenemos nosotros cuando ya nos toca la hora del almuerzo. Sabía que por fe el Señor suplía todo. Su palabra, su Eucaristía y su voluntad. Y así pasó. Cosa que cuando querían darle de comer, comía un poco y devolvía porque no asimilaba. Y así pasó tantos años. Y piensa que así la gente me verá en ti, pues tú estarás cerca de mí. Qué hermoso es cuando se puede ver a Cristo a través de un alma. Y cómo la irradiación de ella será más dulce y más impregnante. Es fácil. Cuando tú ves una persona llena de Dios, es un gozo estar con esa persona. Un gozo darles un abrazo, un saludo. ¿Por qué? Porque estás ahí haciendo las veces de Cristo. Por eso hasta los niños se acercaban gozosos a darle un abrazo a Jesús. Y los apóstoles, no molesten, dejad que los niños vengan a mí. ¿Por qué? Porque el niño ve la pureza de un Cristo. Que así te vean, que así no solamente los niños, sino las personas mayores que conviven contigo. Entonces, la divina voluntad te va cambiando y vas a ser ya no el hombre iracundo, el hombre malgenioso, el hombre que no da felicidad, sino solamente problemas. No, con la divina voluntad, aunque te cueste, pero Jesús te va a ir moldeando para que seas una bendición en el hogar, una bendición y la sabiduría que puedes ya dar ahí en tu hogar, porque ya has aprendido las cosas de Cristo, no las cosas del mundo, y tu familia va a cambiar también y te van a seguir los pasos, porque el mejor ejemplo no es la palabrería, sino tus actos. Por eso lo mejor es vivir la divina voluntad. A mí me dicen así, amistades, Faustito, ya no sé qué hacer, oro y no resulta. Hablo con mis hijos y siguen los mismos de siempre. Estoy cansada ya de hablarles a mis hijos y no cambian. ¿Qué tengo que hacer, Faustito? Venga los lunes, aprenda a vivir la divina voluntad. ¿Por qué? Le hago la... ¿Por qué? A ver, ¿por qué cree? Bueno, porque ya se puede orar a Cristo. Sí, eso hacemos la mayoría. No, no. ¿Qué es vivir la divina voluntad para que venga la gracia a tus hijos? Porque cuando te unes a Cristo y comienzas a hacer actos divinos en todas tus actividades, ya es una oración que llega al corazón del Padre Dios, porque Cristo está trabajando en ti en cada acto. Y entonces esa oración que llega al corazón del Padre desciende directamente a tus hijos para que cambien. Si no, es imposible. Por eso hay tantos hogares que viven una cruz, porque no hemos conocido este tesoro. Y nos lamentamos y hasta nos quejamos. Dios no me escucha, Dios no me hace caso. ¿Qué he hecho? ¿Por qué me tratas? No, porque te falta vivir la divina voluntad. Que va a ser difícil, va a ser muy difícil, pero las gracias que vas a recibir van a ser para siempre, como dice este libro. Llénate de la esperanza, porque tus hijos van a cambiar de alguna forma, aunque se demoren un poco, pero van a cambiar. Y el premio que vas a tener en la eternidad, ¿por qué? Porque has salvado a los hijos de Dios de irse a un purgatorio o a un infierno, porque has sido tú a veces cómplice, porque has dejado pasar por respeto humano, para que no me falten al respeto, para llevar la armonía. No, no, aquí hay que ser tajante con Cristo. Una señora de aquí del grupo me decía una vez, Faustito, ¿qué le parece? Mijito, pobre, no le fue bien en el matrimonio, no le fue bien, una de peleas. ¿Y ahora qué hace? No, pues dice, se consiguió una amiguita y viene aquí a la casa mía, pues a pedir posada. ¿Está bien lo que estoy haciendo o no? No, no le digas, eso está mal. ¿Cómo usted va a aplaudir el pecado de su hijo adúltero? No, no, no, no. Aunque vengamos a la divina voluntad, tenemos que ser coherentes con el Evangelio y con el Señor mismo. ¿Cómo puedo aplaudir el vicio como virtud? Y ahora, eso ha pasado en la iglesia, perdónenme. Aplaudir con una falsa misericordia al que está en el pecado de la homosexualidad. Hay que bendecir a los homosexuales y a las leyes. No. Jesús vino a darnos un ejemplo de corrección con mucha misericordia, pero para que no se queden empantanados en el lodazal del pecado. Eso es lo que nos está pasando. Hay que discernir. Entonces, ese es mi consejo. Vivir la divina voluntad les va a traer maravillas. No solamente a nivel humano, material. Eso nos da por añadidura. Nos da por añadidura. Pero si no, somos tan humanotes que flaqueamos. Yo mismo he flaqueado. Yo me avergüenzo de decirle eso a ustedes, pero quiero ser auténtico. A veces digo, Dios mío, viene una crisis espantosa, la fundación, porque ahora ya ni se lee, ya no hay clientes, y mi hija me cuenta, ¿no?, los problemas que tiene con tanto gasto. Y yo no quiero abusar, porque claro, cuando estaba de presidente de la fundación, pues yo disponía todo. Y el Señor me ha bendecido, pero a lo largo de mi vida. Nunca me ha faltado el pancito, y siempre me ha dado, más bien me ha dado bastante para compartir el Evangelio, que es el mejor pan. Pero les cuento, ¿no?, que a mí me conmovió un gesto de unas tres personas que están aquí. Yo les había manifestado que yo no quiero molestarle a mi hija. Y claro, yo tengo que ahora medirme los gastos. Y hasta les conté una anécdota. Claro, porque yo nunca le negué a mi esposa nada cuando estaba en la bonanza, ¿no? Pero hasta un hecho que hasta parecía ridículo. Fuimos a su casa y ahí cogió unas flores. Dije, mijita, pero esos duran, se marchitan rápido, claro. Una tonterita. Y bueno, yo sorpresa, se acercaron a mí. Y ahí aprecié, dije, esa sensibilidad. Yo no había pedido, sino les conté mi testimonio, pero ahí aprecié lo que vale una amiga. No es la amiga solamente la que dice, te quiero, te admiro, te amo. No, no. La caridad del amor de Dios. Y me emocioné tanto. Pero ¿saben lo que pasó después? Increíble. Yo le decía al Señor, ¿digo o no digo? Esta mañana le decía, ¿digo o no digo el testimonio que quiero dar a raíz de este gesto de estas tres personas? No me van a creer, pero lo digo. ¿Por qué? Porque la divina voluntad ha sido mi padre y mi madre. Entonces, pasan, claro, con tanto gasto que tengo, ¿no? Pagas la luz, el agua, el teléfono, internet, la comida, el almuerzo, todo. Y el Señor me hace un prodigio increíble. Una noche, a las 10 de la noche, viene mi Juandi, mi nieto, y me dice, Tatu, mira lo que encontré. Estaba abajo en las cajas de basura. Y ahí encontré unas portadas de los libros que tú sabías, me has contado que sabías llevar a cuando te ibas de misión, llevando las carátulas de los libros. Iba a Colombia, a México, a España. Y ahí hacía como vendedor, hablando de los libros, ¿no? Y a veces me pagaban en efectivo. Pero eso era hace años. Ahora ya no hago ese trabajo, ¿no? Viene, dice, Tato, mira lo que encontré. Y me trae un fajo de billetes. Señor, ¿qué es esto, Señor? O no deposité, pero no creo eso, porque son años y ha estado ahí ese dinero. Y con papel de regalo. Mira lo que encontré, Tato. Entonces le di gracias a Dios. Dije, confirmo que la divina voluntad es efectiva. Ya me hiciste ese regalo en Ibarra. Cuando necesitaba 6,000 y pico de dólares y me mandaste un cheque de una deuda. Y ahora me mandas un papel rosado. Le dije, gracias, Señor. Y me acordaba de otro milagro que pasó con Luisa Picarreta. Ella se enfermó una vez. Y el padre Aníbal Di Francia, el confesor, había ahorrado dinero para imprimir los libros de la Divina Voluntad. Tenía que hacer ya, además de las Horas de la Pasión, los primeros volúmenes. Ya tenía de las limosnas, así, todo eso. Tenía una platita que también le colaboraban. Y total, se enferma Luisa. Y como confesor que era, le ve en su estado calamitoso, dice, Luisita, primero es la caridad. Yo tengo unos ahorros. Y voy a pagar al médico y las medicinas para que salgas de esta enfermedad. Y Luisita le dice, Dios le pague, padre. Y esa noche se aparece Jesús. Dale gracias a mi hijo, a mi sacerdote. Dale gracias. Pero tú vives de mi divina voluntad y yo tengo que darte la salud. Ay, Dios. ¿Cuándo entenderemos? Y se curó, sin medicina, sin médico. Y tome la platita, siga utilizando los escritos. Entonces, perdone que me he emocionado, pero para que ustedes crean que esto es verdad, por segunda vez constato. Claro, porque no es solamente la cuestión de la casa, sino estoy haciendo unas bodeguitas para poder comercializar y poder un poco ayudar a la fundación para que siga adelante, para que no cierre. Entonces tengo que gastar en albañiles, en materiales de construcción y el mantenimiento de la casa. Pero ese, no te preocupes, hay quienes. Y salí, estoy saliendo. Entonces, este mensaje hay que llevarlo a la Magdalena, lo que acabamos de leer. Es para ella y para todos nosotros. Una hermanita que va a ir al encuentro con Cristo, en estos días seguramente. Pero tiene que ir con la firme esperanza de que va a haber un encuentro con Cristo para siempre. Y le va a recompensar todos los actos divinos que hizo en vida. Denle un fuerte abrazo y les felicito a ustedes. Porque al entrar me dijo, hoy nos vamos a ir, o estos días nos vamos a ir en algunas personas a estar con ella. A despedirse ya. Porque ya es irreversible eso. Es voluntad de Dios para que le recoja en el cielo. Bueno, entonces vamos ahora sí con el plato fuerte, Julito. Este día es un día muy especial. Vamos a aprender muchas cosas de la divina voluntad. ¿Y por qué tenía otro escrito para ustedes? Pero sabe, a raíz de los globos. A la hermanita le mandé un video. Sí. ¿Quién vio además de usted? ¿Sí vieron el video de los globos? ¿Vieron o no? ¿Sí? Bueno, no le han dado a la hermanita. Entonces, a mí me impactó ese video, por eso me permití mandarle a la hermanita para que mande también a su vez. Un profesor, a la que no ha visto, un profesor le reúne a sus alumnos y dicen, a ver, cada uno coja un globo. Había llevado los globos de diferentes colores. Ahora pongan su nombre en cada globo. Entonces, Mauricio, Carlos, lo que sea. Y ahora sí, suelten los globos. Busquen el globo con su nombre. El globo con su nombre. Y se tardaron. ¿Dónde está? El globo de Mauricio, ¿dónde está? Se demoraron un buen tiempo hasta dar con el globo que llevaba su nombre. Ahora, recojan los globos y vamos a hacer otra prueba. Nuevamente, lancen los globos. Pero recojan los globos ya no con el nombre de uno, sino con el primer nombre que encuentren y a ese le dan. Clarito. Claro, usted, entonces, si encuentro un globo que dice Mauricio, yo soy Fausto, cojo, tome Mauricio. Moraleja, cuando estamos ensimismados, nos demoramos en hacer la caridad. Pero cuando pensamos en los demás, pronto hay que hacerlo, porque Cristo es así. Entonces, me quedé, dije, oh, qué bella. Y por la tarde, ¡pum!, el Señor me hace ver una historia que me quedé, ¡guau!, del globo mismo, otro del globo. Eso todavía no les he pasado. Bueno, no está en ningún chat. Ese es un testimonio de un sacerdote. Estuvo por la China, pero saca de esta situación casi es como un cuento, pero con un mensaje así como de los globos. Dice que un chinito iba por de un pueblo, se iba a la gran ciudad. Y pues ya le tocó dormir la noche, ¿no? Y ahora, ¿dónde? Hay un hostal baratico para dormir en el suelo. Y claro, había mucha gente pobre que tenía ahí un piso para dormir y pagaban poco. Pero imagínense la cantidad de chinos. Y los chinos son ojos rasgados, son parecidos, ¿sí o no? Igualitos, por eso. Una vez en un campeonato de eliminatorias del fútbol, jugaba Corea del Norte o del Sur con otro equipo. Y el primer tiempo ganaban a Corea del Sur, le ganaban, no sé si era Holanda, no sé, le ganaban. Estaban 2-0. Segundo tiempo, entran los coreanos. Y le ganan a Holanda 3-2. ¿Cómo es esto? Claro, el entrenador sapo, porque sabía que todos eran ojos rasgados, cambió de jugadores. nuevos, como les digo, con mucha energía, claro. Reemplazó a los cansados con gente nueva, pero parecidísimos. Pero ganaron el partido. Después se dieron cuenta que había sido una trampa del entrenador. Entonces se acuesta, que ahora con tanto chino aquí, igualito a mí, que no, me voy a poner un globo en la canilla para que cuando me despierte diga, yo soy yo mismo. Efectivamente, ya esa cosa, cuando ve por ahí ve otro chinito, es este con un globo en la canilla, ¿qué es lo que pretende? Ya le voy a hacer una pasada. Ya se durmió el chinito del globo, coge el globo y le pone un hombrecito que estaba ahí con harapos y todo, y había sido Jesús, estaba ahí durmiendo. Claro, es como un cuento, ¿no? Y le pone en los pies de Jesús. Llega ya la mañana, se despierta el chino y no encuentra el globo. ¿Quién soy yo? Va donde Jesús. ¿Quién eres tú? Claro, guapo, ojos azul. Y le contesta a Jesús, soy tú. ¿Qué les dice esto? Que Jesús está en cada uno de nosotros. Eres tú. ¿Quién soy? Soy tú. Y esa es la divina voluntad. Soy tú, ser uno con Cristo. Entonces, lo que iba a traer otro escrito, me tocó buscar, esa es otra cosa linda, hay que buscar los temas. Y dije, voy a ver, ¿quién soy yo y quién eres tú? 2 de junio de 1899, acerca del conocimiento de nosotros mismos. 1. Esta mañana, mi dulcísimo Jesús quiso hacerme tocar con mis propias manos mi nada. En el momento en que se hizo ver, las primeras palabras que me ha dirigido han sido, ¿quién soy yo y quién eres tú? ¿Qué pregunta? ¿Podríamos contestar eso? Como dice aquí, verá lo que dice aquí la Luisa, habla por nosotros. Dice Luisa, en estas dos palabras, o sea, ¿quién soy yo y quién eres tú? Vi dos luces inmensas. En una comprendía a Dios, en la otra veía mi miseria, mi nada. Eso somos. Me veía ser no otra cosa que una sombra, como aquel reflejo que hace el sol al iluminar la tierra, que depende del sol y que pasando a otros puntos, el reflejo termina de existir. Eso somos una sombra. Así es nuestra vida. Les cuento un chiste para alegrarnos un poco de lo que confiamos en la sombra de nosotros. Yo tengo un maestrito albañil y esto le hice una broma, ¿no? A él. Estaba en la escalera pintando y le digo, porque pensaba en esto, en la sombra que somos. Le digo, ¿puedo retirar la escalera para que tú sigas pintando? ¿Qué dice el ingeniero? ¿Qué va? No, pues, te vas a apoyar en tu sombra. ¿Sí me entienden? ¿Cómo te puedes apoyar en una brocha que está ahí a 3 metros ahí? Pero eso somos, nos apoyamos en la pintura o en la sombra que somos. Somos nada. Solo Dios es nuestro soporte y fortaleza. Me veía ser no otra cosa que una sombra, como aquel reflejo que hace el sol al iluminar la tierra que depende del sol, y que pasando a otros puntos, el reflejo termina de existir. ¿Qué será esto? Y pasando a otros puntos, el reflejo termina de existir. ¿Qué creen que es? No. Hablando físicamente, astronómicamente, ¿qué pasa con la Tierra y el Sol? El Sol está en el centro y la Tierra gira. Y cuando va girando, se va acabando. El Sol sigue con la luz. ¿Por qué tenemos día y noche? porque va girando la tierra. Entonces, eso es lo que quiere decir, dice, como aquel reflejo que hace el sol al iluminar la tierra, que depende del sol y que pasando a otros puntos el reflejo termina de existir. Y nosotros también somos como eso, ¿no? Tenemos luz, somos jóvenes y después vamos ya envejeciendo y se va acabando y se acabó la vida. Pero la vida sigue, ¿no? El sol divino. Así mi sombra, esto es mi ser, depende del místico sol Dios, y que un simple instante puede deshacer esta sombra, claro. ¿Qué decir además de cómo he deformado esta sombra que el Señor me ha dado, no siendo ni siquiera mía? Da horror pensar, claro, si la vida le pertenece a Dios, pero le hemos acabado la vida que nos ha dado. Da horror pensarlo. Maloliente, putrefacta, toda agusanada. Y sin embargo, en este estado tan horrendo, estaba obligada a estar delante de un Dios tan santo. Oh, cómo habría estado contenta si me fuera dado esconderme en los más oscuros abismos. Es realidad. Y eso que era ella una santa, ¿qué será de nosotros? Y ella dice, somos gusanos, dice, maloliente, agusanada. Pero era evidente esta basula, cuando estuvo, es ortodoxa, fue a una iglesia católica, y ella que tenía la visión, vio a una chica que salía del confesionario, no se había confesado todos los pecados. Pero ella lo vio, no le vio con un gusano dentro, sino con una serpiente. Y sin embargo, en este estado tan horrendo, estaba obligada a estar delante de un Dios tan santo. Oh, cómo habría estado contenta si me fuera dado esconderme en los más oscuros abismos. Lo que pasa es que a la confesión le tomamos muy a la ligera. No nos preparamos bien. Usted sabe ir a la parroquia de la Asunción los domingos. Yo lo he visto ahí. Me da mucho gusto compartir la misa. Yo le estimo mucho al padre, porque es un sacerdote iluminado. Pero no me agrada como confiesa. Me duele decirle eso. Porque el padre lamentablemente no tiene una ayuda. Porque antes, tiempo del padre Maximiliano, ¿se acuerda de él? Iban los heraldos y ahí iban a confesar como se debe confesar. Los heraldos son una comunidad muy estricta. Y entonces cuando se confesaba uno, pues se demoraba unos 10 minutos. Porque el sacerdote, pues le va a cuestionar la forma de cómo se confiesa. No, aquí vamos en Asunción, vamos ligerito. Yo mismo cuando no he cometido un pecado así grave, voy, ¿qué será? 30 segundos. Y me da la absolución. No me dice nada. ¿Sí o no? A usted le pasa lo mismo. Entonces, no se le da la importancia que debe tener la confesión. La confesión, ya saben los requisitos, está en el catecismo. Confesar, además del dolor de haber ofendido a Dios, y eso de no volverlo a repetir, tiene que decir la verdad en la confesión. Lo que está hablando Basula es de que una chica no se confesó bien, seguía con el pecado mortal, por eso vio una serpiente ahí. ¿Y cuántas serpientes habrán? Yo me pregunto. Porque no se confiesa bien. Entonces, ¿qué pasa con la divina voluntad? Usted lo menciona muy bien. Con la divina voluntad, cuando tú ya tomas conciencia de que Jesús está en ti, ya no le puedes hacer alcahuete a Jesús de tus pecados, ni cómplice. ¿Por qué? Porque, ¿cómo puede ser que le invites a pecar estando Jesús en ti? Entonces uno va siendo muy, más sensible al pecado. Y si ustedes, a medida que va pasando el tiempo, siguen meditando y practicando esto, ya van a tratar de ofenderle menos al Señor. Van a pecar menos, ¿sí o no? Eso nos pasa a todos. Ya. ¿Cómo puedo estar ahí? Y hay una ventaja más. Por eso es la maravilla de la divina voluntad. Porque nos han enseñado de que cuando hay una vida nada buena y que te mueres por un accidente de tránsito, un ataque cardíaco, ¿qué es lo que nosotros decimos? Este se fue al infierno, ¿sí o no? Este era un adúltero, un borracho, un drogadicto, y mira cómo murió. Este suicida se fue al infierno. Pero en el punto de la muerte, lo que les acabo de decir de Magdalena, así había sido miserable, el Señor va a tener misericordia. Porque, repito, te va a dar en el punto de la muerte la ciencia infusa que se llama la sabiduría divina para que reconozcas tu miseria. Porque a veces no nos damos cuenta inclusive de lo que pecamos. Y ha sido tan hábito nuestra forma de ser que no, una mentira más, qué problema. Entonces, para precisamente no tener esa desesperación o juzgar mal a las personas que han muerto en un accidente, que llevaba una vida miserable, un ataque, lo que sea, ¿qué nos da el Señor? La receta. Cuando vivas la divina voluntad del todo, mi querer divino será como un soplete. Digo, sales de aquí y te atropella un carro. Ya estás ahí muriendo. Voy a morir. Ya tengo el conocimiento que me espera el Señor en el punto de la muerte. Y no hay un sacerdote por aquí. Estoy muriendo. Pero nos enseña a través de la divina voluntad que el divino querer será un fuego. Cuando hagas un acto de arrepentimiento y Él te quitará ese pecado mortal. Increíble, impresionante esto. Claro, yo creo en eso. Pero supongamos que no sea así. Que estoy, por ejemplo, en Selva Alegre. Y no tengo acceso a una iglesia. Y estoy mal, he pecado ahí en Selva Alegre, estoy entre las montañas y ahora ¿qué hago? No hay. Y quisiera comulgar. ¿Qué haría usted? Le pregunto. Si usted quisiera comulgar y ha pecado, ahí sí, si vas a comulgar y estás con vida, aunque te cueste caminar a pata o en bus hasta llegar a una parroquia, entonces confiésate y comulga. Ahí sí, lo explica Jesús. Para recibirme, estando en vida, en normal, tienes que hacer ese esfuerzo de recibirme en gracia mía. Si no, pero en caso de accidente, que no puedes trasladarte, el Señor te va a perdonar ese pecado mortal y no va a estar al infierno. Porque la mayoría dice, no, esta está condenada, está aquí en la quinta paila. Bueno, valió la pregunta. Gracias, hermano. Después de esto, Jesús me ha dicho, el favor más grande que puedo hacer a un alma es el de conocerse a sí misma. ¡Qué hermoso esto! Ahí está la sabiduría del Señor. El conocimiento de sí y el conocimiento de Dios van de la mano. Por cuanto te conozcas a ti mismo,

nada bien, esta sombra de su ser la transforma en Dios. Ahí está. Y de esto sucede que en Dios hace todas sus operaciones. Lo que dijo usted, hermanita, Dios hizo hombre para que el hombre se haga divino. Eso lo dice Santo Tomás de Aquino, lo dice la Biblia, ustedes son Dios, pero no con la esencia divina, que se entienda bien, no somos dioses. Pero si Dios vive en mí por gracia, somos divinos, pero somos criaturas. ¿Sí? ¿Me comprende lo que quiero decir? ¿Ah? ¿O no? El alma que se ha conocido así, viendo que por sí misma no puede obrar nada bien, esta sombra de su ser la transforma en Dios, y de eso sucede que en Dios hace todas sus operaciones. Sucede que el alma está en Dios y camina junto a Él, sin mirar, sin investigar, sin hablar, en una palabra, como muerta. Porque conociendo a fondo su nada, no se atreve a hacer nada por sí misma, sino que ciegamente sigue las operaciones del Verbo, o sea, de Jesús. O sea, el abandono total, el vaciarse de sí mismo. Pero la voluntad nuestra sí sirve para unirse a la voluntad de Dios. Eso sí, como le dije la otra vez, es un tesoro que Dios nos ha dado, una voluntad. Pero hay que purificarla para que tenga la oportunidad de fundirse con esa voluntad toda santa, toda transparente, toda luz. 5. Habla Luisa. A mí me parece que el alma que se conoce a sí misma le sucede como a esas personas que van en un transporte, que mientras pasan de un lugar a otro sin dar un paso por ellas mismas. Hacen largos viajes, pero todo esto en virtud del transporte que las lleva. Así el alma, poniéndose en Dios, como las personas en el transporte, hacen sublimes vuelos en el camino de la perfección, pero conociendo plenamente que no es ella, sino en virtud de aquel Dios bendito que las lleva en sí mismo, oh, cómo el Señor favorece, enriquece y concede las gracias más grandes al alma, que sabiendo que no lo atribuye a sí misma, sino todo a Él. Oh alma, que te conoces a ti misma, cómo eres afortunada. Vea lo que la sabiduría de Luisa es como un transporte, dice Dios, como que nos lleva un transporte. Y yo me acuerdo, no sé si Eduardo se ha ido por el ferrocarril, Alita, San Lorenzo. Yo cuando era joven, todavía no sabía esto, pero ahora reflexiono. Me gustaba ir a San Lorenzo, Alita, que son unos pueblitos de la costa. Y cuando viajaba en un autocarril, me acuerdo, las morenitas, los morenitos de esa comarca, llevaban los frutos a vender. Y asoma una negrita, vino con su canasta de frutas. ¿Han visto a las negritas, no? Y se sentó. Yo estaba atrás, ¿no? Yo pensaba, pues, ¿no?, que la canasta de frutas debía poner en sus faldas para que sea más cómodo el viaje y pueda ver el paisaje hermoso que hay en Esmeraldas, esos árboles, esos ríos. No, la canasta en la cabeza. ¿Qué nos quiere decir esta enseñanza? De que si Dios nos lleva, déjate conducir con Él, y la canasta de tus preocupaciones, ponle a un lado o en las faldas, pero no le dejes encima de la loca de la casa. ¿Qué hace la loca de la casa? Siempre está, ¿cómo llegaría esta negrita cansada ahí? Entonces, esto es una enseñanza también. Déjate llevar por Dios en tu vida. Tienes un ferrocarril divino y ese no se descarrila. Tú, que haces tu vida un carretero con huecos, con baches, y que te puedes extraviar y no llegar a la meta porque has escogido un chaquiñán con tu voluntad humana. No, Él quiere el Señor que hagas una vía, pero de esas supervías, y con Él caminas hasta la meta. Y dice aquí otra frase: así el alma, poniéndose en Dios,

0: como las personas en el transporte, hace sublimes vuelos en el camino de perfección. ¿Saben qué? Yo les he soñado a ustedes, pero hay, es un sueño con mucha enseñanza. Yo iba por un sitio así, por la costa, y llego a un río bien grande y veo una cantidad de palomitas con alas negras ahí en el río, pero por montones. Yo al comienzo del sueño veía como que era una masa y decía, ¿qué será esta masa? Me acerco, eran las palomitas o aves con un plumaje negro, pero ahí queriendo salir del río. Y aquí está la respuesta. Entonces digo, estas palomitas de mi grupo quieren volar, pero todavía estamos como niños recién nacidos que leíamos la semana pasada. Estamos recién en pañales, pero ya cuando profundicen esto van a tener que volar y hacer giros en el mundo, viendo la naturaleza, la creación de Dios. Y desde arriba van a ver lo que son insignificantes vuestros problemas ante la grandeza de la divina voluntad cuando estás con Cristo. ¿Han visto ustedes los desfiles que se hacían antes aquí en Achiris? ¿Se acuerdan? Ahora ya no hay. Claro. Y cuando era yo guambra me iba a verlos en Año Nuevo, en esos desfiles de la confraternidad era, ¿no? Y en la tribuna, ¿no? Y pasaban los bien uniformados con cachiporras, ¿no? ¿Cuánto duraba el desfile de la confraternidad yo estando en la tribuna? ¿Cuánto duraría? Digamos una hora, ¿sí o no? Exagerando. Hasta ver a todos los carros alejó. Si me subo a un edificio de por ahí de la Chiris de 30 pisos, me demoraría la hora en ver lo que pasan. Será unos 10 minutos. Claro. Y ahora, cuando usted pajarita huele arriba, ¿qué hará? ¿Qué verá? Tus problemas son nada. Y tú amas. Ay, que le, ni se ven tus problemas ni a ti mismo. Hay gusanitos desesperados desfilando por el camino de la confraternidad que no la tienes con tus hermanos. Eso nos lleva a la divina voluntad, a subir y hacer un giro en la divina voluntad para ver que lo que nos preocupa es nada. Que lo que debes preocuparte es elevarte a Dios para que veas la grandeza de la creación. La grandeza de Dios que ha hecho todo por ti, porque te ama. Y va a tener más significado tu vida miserable, que solamente estás preocupándote de las cosas temporales. Y por eso no eres feliz. Eso nos enseña. Y terminamos el 28 de octubre de 1899. Recalca, porque al Señor le gusta recalcar y repetir la enseñanza con más profundidad. Dice Luis, esta mañana mi amable Jesús ha venido en medio de una luz y mirándome como si me invadiese por todos los lados, tanto que me sentía aniquilada y me ha dicho, ¿quién soy yo y quién eres tú? Estas palabras, dice Luisa, me penetraban hasta la médula de los huesos y descubría la infinita distancia que hay entre el infinito y el finito, entre el todo y la nada. Y no solo eso, sino que descubría también la malicia de esta nada y el modo como se había enfangado. Me parecía como un pez que nada en las aguas. Así mi alma nadaba en la podredumbre, en los gusanos y en tantas otras cosas aptas solamente para dar horror a la vista. ¿Cómo nos verá Jesús? Ella se ve así. Ahora, Dios, ¿cómo nos verá? ¡Oh, Dios! A propósito, hermanita, cuando le invitó a confesar a Jesús a Luisa, una santita, ¿sabe cuánto se demoró? Horas y horas. No recuerdo el número exacto, pero horas. Y nosotros 30 segundos, ya. Chao. Y dice, estas palabras, leímos esto. Oh Dios, qué vista tan abominable. Mi alma quería huir de la vista de Dios tres veces santo, pero con otras dos palabras me ató y me dijo, ¿cuál es mi amor por ti y cuál es tu amor por mí? ¡Qué diferencia! ¿Cómo será nuestro amor a Dios? Nada, muy poca cosa. Y al prójimo, nada. Pero cuando te unes a la divina voluntad, ahora sí, Jesús en ti va a ser capaz de amar a Dios como Jesús le ama a su Padre. Por eso es tan bello esto. ¿Cuál es mi amor por ti y cuál es tu amor por mí? Ahora va a explicar Luisa en sus palabras, número 4. Ahora, mientras a la segunda pregunta habría querido huir espantada por su presencia, a la primera pregunta, ¿cuál es mi amor por ti?, me he encontrado abismada, atada por todas partes por su amor, así que mi existencia era un producto de su amor. Y si este amor cesaba, yo no existiría más. ¿Qué les parece? Por amor nos tiene con vida. Si no hubiera eso, chao. Entonces, me parecía que los latidos del corazón, la inteligencia y hasta el respiro eran todos una reproducción de su amor. Yo nadaba en él y aún el querer huir me parecía imposible porque su amor me circundaba por todos lados. Claro, es como en un mar. Lo que les decía el lunes pasado, ya cuando tienes fe y amor a la divina voluntad, eres una gotita que se lanzó al océano. Y ahí te quedas y verás por todos los lados solamente mar. Porque Luisa dijo, esto es muy difícil, a los comienzos, esto es muy difícil vivir la divina voluntad, Jesús. No sé si puedas yo. Demasiado tarde, chiquita. Ya estás dentro de mi corazón y de ahí no sales. Y así les va a decir a ustedes, demasiado tarde, así es que no se hagan tarde. Demasiado, pero siempre que hay amor, fe en creer estas cosas y mucha humildad. Y mucha gratitud, porque esto, este tesoro, no tiene mucha gente, lamentablemente. Por eso mi afán es, digo, ya los últimos años de vida o meses que me quede de vida, que se difunda esto, que se difunda, para que la gente conozca lo que es Dios y deje de ofenderle y se reparte el conocimiento. Eso sería la mejor cosa que me podría dar el Señor, que es ir con la fundación publicando. Hoy tengo cantidad de libros por hacer, hermanos, cantidad de la divina voluntad mismo. Wilson ha tenido la bondad de leerse ya los 7 volúmenes, lo mejor de lo mejor, que es una belleza. Me pasé estudiando volumen por volumen y saqué unos extractos. Es una maravilla. Pero me falta, tengo más de 30 libros para sacar. Son 15 volúmenes los que pienso sacar. Pero le digo al Señor, dame vida, dame, porque esto tiene que hacerse conocer. Porque ahí está el extracto de todos esos escritos. Usted leyó el 7 ya, ¿no? El último. Entonces, vean lo que dice. Mi amor me parecía como una gotita de, lo que estaba diciendo, como una gotita de agua arrojada en el mar, que desaparece y no se puede distinguir más. Claro, ya viene a ser una sola cosa con el océano. Entonces, ya tienes el poder, esa gotita del océano. 5. ¿Cuántas cosas he comprendido? Pero si las quisiera decir todas, me alargaría demasiado. Entonces Jesús ha desaparecido y yo he quedado toda confundida. Me veía toda pecado y en mi interior imploraba perdón y misericordia. Poco después, mi único bien ha regresado y yo me sentía toda bañada por la amargura y por el dolor de mis pecados. Y Jesús me ha dicho, hija mía, cuando un alma está convencida de haber hecho mal al ofenderme, hace ya el oficio de la Magdalena, que bañó mis pies con sus lágrimas, los ungió con bálsamo y los secó con sus cabellos. Hace poco celebramos la fiesta de ella, ¿no? 22 de julio, ¿no? Sí. El alma, cuando comienza a ver en sí misma el mal que ha hecho, me prepara un baño a mis llagas. Viendo el mal, siente amargura y prueba dolor, y con esto viene a ungir mis llagas con un bálsamo exquisito. Por este conocimiento, el alma quisiera hacer una reparación, y viendo la ingratitud pasada, siente nacer en ella el amor hacia un Dios tan bueno, y quisiera dar su vida para testimoniarle su amor. Y estos son los cabellos que, como tantas cadenas de oro, la unen a mi amor. ¿Qué les pareció? Por eso es bello leer no solamente la Divina Voluntad, sino también a María Valtorta, que les recomiendo. Porque a veces los apóstoles que han escrito el Evangelio son, lógicamente, eran pescadores y no tenían todo el conocimiento de una sabiduría divina. Entonces, por ejemplo, el Padre Nuestro, ¿oyeron en estos días en Lucas, está completo o no el Padre Nuestro? ¿Qué falta ahí? ¿Ah? ¿Qué falta en ese Padre Nuestro? ¡Hágase tu voluntad! No dice Lucas. Lo principal es eso. De la voluntad viene todo. La creación, la redención, la santificación humana, la santificación divina. Entonces, en uno de los evangelios dice que Jesús le sacó los 7 demonios que tenía María Magdalena. ¿Y saben cuál era María Magdalena? ¿Conocen ustedes más o menos? Hermana de Marta y Lázaro, que les daba posada a Jesús cuando venía de evangelizar. Ahí, por eso esa escena cuando entra con los apóstoles y Marta está preparando los alimentos y María Magdalena a los pies de Jesús, ¿no es cierto? Y que, ay, Marta, Marta. Eso le digo a la Martita, esposa de Julio, se llama Marta. Marta, Marta. De ganas se agita tanto. Dele una mucha a Julio. Y entonces dice que María se llevó la mejor parte. Pero en el Evangelio también dice que Jesús le sacó los 7 demonios. Perdónenme, pero Jesús revela a través del Evangelio que me fue explicado. Sí saben de ese libro, ¿no? Ahí tengo ahí unas colecciones, son caras, pero bueno, el Evangelio que me fue revelado. Jesús le explica el Evangelio. Y ahí explica que María Magdalena era una mujer pecadora, efectivamente, y que le quiso tentar a Jesús, porque cuando fue a predicar por esa zona, le vio Magdalena guapísimo. Y como era una pecadora, y según las malas lenguas dice que fornicaba con los soldados romanos, con los generales romanos, teniendo plata. Era el vicio, porque Lázaro era uno de los más ricos de la comarca, con María y Marta. Y les molestaba a Lázaro y a Marta que Magdalena tenga una vida que, teniendo todo, se dedicaba a la lujuria. Y por eso dicen que cuando se convirtió y estaba Jesús en la cruz, no dejaba pasar a nadie, pero dejaron pasar a la Virgen María, a San Juan y a Magdalena, porque tenía contacto con los soldados romanos. Eso cuentan. Y dice que esta María Magdalena se enamoró tanto de Jesús. Por eso hay gente inclusive malvada. Yo traje un libro editada por una editorial católica. María Magdalena, dice, qué lindo que se sepa de María Magdalena, pero me pegué una equivocación, porque ya teniendo la revelación que da Jesús de lo que fue María Magdalena, dice, barbaridad y media, enamorada y amante de Jesús, absurdo. Sí, le quiso tentar, según María Valtorta, se fue con los vestidos más elegantes, bien peinada y bien pintada, y con un vestido provocador. Y Jesús, cuando le vio, solamente le quedó viendo a los ojos y siguió hablando. Y con dedicatoria habló ahí Jesús de lo que es el pecado del sexo cuando no es bien entendido, de la lujuria, de la impureza. Y ella se quedó tan tocada por ese mensaje que recibió cuando predicaba Cristo, que ella se fue a su casa a llorar y a llorar. Y ella misma, con su voluntad y con la voluntad de Dios expresada en su sermón de Jesús, dijo, hasta aquí nomás se acabó mi vida pecaminosa. Entonces, ahí está el secreto. Porque muchas veces los exorcismos, por ejemplo, mira, cuánta gente endemoniada. Sí, ahora más que nunca, hay mucho endemoniado. Y los sacerdotes, que lamentablemente también han perdido la fe, algunos, se demoran horas y horas en sacar al demonio. ¿Por qué? Porque la voluntad, el alma está corrompida. En el alma está la voluntad. El alma está corrompida por el vicio de la impureza. Pero cuando reconoces tú tu pecado que te hace ver el Señor, la voluntad tuya te hace expulsar la impureza. ¿Comprenden? Entonces, tú mismo puedes sacar los demonios que tienes contando con la voluntad de Dios, pero unida a tu voluntad de no volver a pecar. Llámese alcohólico, fumador, drogadicto, a veces no salen. Y a veces no salen los demonios por falta de fe. Oiga, todo esto va enseñando Jesús a través de estos escritos. Por ejemplo, ahora le digo al hermanito, usted no ha venido, le voy a sacar tarjeta roja. Y al Pepito tarjeta amarilla. No, estuve enferma. Pero lean el Evangelio. Lean y lo que explica Jesús. ¿Qué hice cuando les dije a mis apóstoles, vayan por el mundo, prediquen mi evangelio, expulsen demonios y curen enfermos? ¡Curen enfermos! Por eso Pedro, cuando sale a la calle, un cojo ahí, una caridadcita, por favor. Y Pedro, buenas tardes, no tenía nada. No tengo ni oro ni plata, pero en el nombre de Cristo, levántate. Un sacerdote. Y ahora vamos al médico humano y no al sacerdote para que nos dé la bendición. Si es que hay un sacerdote bueno, creyente, de que él puede sacar tu enfermedad, como me pasó a mí en México. En México me ahogaba por el smog. Me alojé en un hotel céntrico, en un hotel Gilo. Y era una cosa, no sé los que han ido a México, ahora está mejor regulado el smog, porque antes era una nube, yo me ahogaba, y en tierra extranjera, imagínense, ¿qué hago aquí en el hotel, entre cuatro paredes, tose y tose, y pum, la iluminación de este pasaje? Los sacerdotes pueden curarte. Me fui haciendo un esfuerzo, a la esquina había una parroquia de la Profesa, de los jesuitas, y me entré. Hablé con el párroco, le digo, querido sacerdote, soy extranjero, soy ecuatoriano, y me ahogo, ¿no? Me siento mal. Yo vengo a que me haga una unción, una bendición especial, con mucho gusto. Pues sacó el aceitito, hizo una unción hermosa, ¡pum! A pesar del smog, estaba pero radiante. Nos falta fe, y les falta fe a los sacerdotes, porque no se practica el evangelio como tal. Si ellos no hubiera médicos, ni psicólogos, van ahora el negocio es el psicólogo. ¿Y cuánto te cobra 80, 100 dólares. ¿Qué? Usted va y dice el problema. No, el problema es su baja estima. Levante la estima, pero saque 100 dólares del bolsillo. No, si aquí tengo el remedio. Médico divino. Y también somos sacerdotes nosotros. ¿Sí o no? ¿Qué somos, además de sacerdotes? Reyes y profetas. Claro, pero nos acobardamos. No se pone en práctica el evangelio. Pero esto sobre todo, hermanos. ¿Quién soy yo y quién eres tú? Cada uno de ustedes tiene una historia que contar. ¿Sí o no? Cada uno. Ustedes pueden hacer... Ese es escribir el libro de la vida, hermanos. Pero conociendo... Hoy recién me estoy conociendo. Ya les he dado mi testimonio de mi vida. Algunos no conocen. Un poquito les resumo para que se den cuenta. Vengo de un hogar pobre. Eduardo conoció a mi familia. Murió mi papá. Jovencito. Y mi mamá quedó solita. Y 5 hijos. Y de ahí mi mamá, pero que en paz descanse, que le tenga la gloria. Adelante, adelante, yo les voy a ayudar. Me trajo a Quito, me metió en la Politécnica, pero sí, en la pobreza absoluta, pero yo quería ser rico. Con mucho esfuerzo, hasta me olvidé de las chiquillas, porque no quería defraudarle a mi mamá, pues imagínense, en la pobreza, para pagar matrícula, la comida. Día y noche, por eso perdí la vista. Y ahí se estudiaba en la Politécnica, ahí se estudiaba. En segundo o tercer año yo calculaba cohetes a la luna con el profesor alemán. Calculábamos cohetes, fórmulas para lanzar un cohete a la luna. Y ahora, ni un volador. Pero estos. Y entonces me graduó de ingeniero. Me graduó. No. Egresé de la Politécnica y cometí la tontera de casarme. Imagínense. ¿Qué No por el error de... No, porque estaba sin profesión, pues. Pero más el amor le pudo que el bolsillo le alcanzaba. Imagínense. Me voy a Colombia y le dejo a mi esposa. Qué bestia. Qué irresponsable. Pero el señor tenía un plan. Voy a Colombia, voy a especializarme. Y el primer milagro, salvar mi vida. Había una represa ahí inmensa, como San Pablo. Inmensa. Donde tenía unos aductores para llevar toda la corriente del agua y mover las turbinas y conectar a los generadores, dar luz. Una de las plantas eléctricas más grandes de América. Y una vez me invitan a un pueblito en una lancha con motor de fuera de borda, pero contracorriente. Llegamos y ahí nos quedamos tomando una cervecita y eso, ¿no? Y nos hicimos tarde. Cuando ya regresábamos al campamento del pueblito este, veníamos con la lancha para poder motor y se nos apaga el motor en plena noche. Se nos apaga el motor. Y los ingenieros ahí, nada. Y la lancha seguía. ¿A dónde seguía? Se asustan los ingenieros del campamento. No asoman los ingenieros que se fueron al pueblo con sirenas, con altavoces, con lámparas ahí. Y seguía. Hijo. Y los compañeros míos, aquí nos vamos a morir. Iba así. Ay, mi mamita me decía siempre, cuando estés en peligro, invoca a Jesús de gran poder. Yo ahí, Jesús de gran poder. Creo que voy a dejar aquí el pellejo en Colombia y con casado y todo. No, señora, apiádate de mí. Seguía la lancha, pero ¡pum! Orilló la lancha. Increíble, siguiendo, no la ley de la gravedad, no, ¡tac! Se desvió. Yo estoy al suelo. O sea, qué milagro. Porque tenía un proyecto. Sí, entonces ya volví de Colombia y aquí pues, buscando un trabajo ya con título de especialista en ingeniería eléctrica, redes de transmisión, buscando trabajo y no había trabajo. No había trabajo con todo lo... Y mi mujer trabajaba yo buscando trabajo. Vean la vida lo que es. Hasta que por ahí se acordó el Señor de mí. Ya conseguí trabajo en el INESEL, en la luz, en IEOS, en INIAP. Trabajaba en tres de empleado a medio tiempo en cada... Pero cogía bus para irme al trabajo. Imagínate, una pobreza total. Pero ahí fui haciendo dinero. Hasta que dije, no, aquí se acabó. Ya vine de Colombia con esas agallas de ser rico. Dije, no, cierro todo esto de empleado y me voy a poner una oficina. Pero así, bien valiente. Y tenía un mensajero, se llama Simón Alvarado. Él era mi secretario, todo hacía mandados. Yo escribía, bueno, todo. Y comenzó a crecer. Y el Señor me fue dando. Después ya, con la gracia de Dios, no les alargo el cuento, pero ya con mi trabajo, hacia allá después, ya con la técnica que aprendí, entro a un concurso de instalar una luz eléctrica de una urbanización aquí del Banco de la Vivienda. Y les gané a toditos. Primer contrato que iba a hacer. Les gané a toditos los viejos constructores. Yo, Juan Brito, tendría unos 25 años. ¿Qué? ¿Tan barato? No puede ser. Y se han ido a quejar pues los otros concursantes a la dirección. Vea, ese ingeniero Galeano dice que va a hacer una red eléctrica aquí en el Banco de la Vivienda, pero casi la mitad de lo que nosotros hemos... ¿Cómo irá a ser? Me llama el director técnico, dice, ingeniero, usted va a hacer unas redes. Y le digo, ¿y por qué tan barato? Sí, porque aprendí una técnica en Colombia de hacer redes con aluminio, pero equivalente al cobre, ingeniero. Un poco más grueso, pero es igual. No, ingeniero. No, no. Aquí 50 años se ha trabajado en cobre. Aquí no aceptamos ninguna técnica de aluminios. Así es que yo había a mi hermano, un coronel, él le había pedido de garantía la casa de él. Yo, pobre, le iban a rematar la casa a mi hermano. ¿Y ahora qué hago? Dios mío. Jesús de gran poder. Por eso digo, no, cuando hay fe. Mamita, me veía sufriendo. ¿Qué pasa, Renato? ¿Qué le van a embargar a la casa de Luis Arturo? Es una gran... ¿Y qué te he dicho? Aquí está a dos cuadras, Jesús de gran poder. Ya. ¡Pum! Voy a la empresa eléctrica ya, con las agallas de Jesús de gran poder, con el poder de Cristo. Entonces voy, digo, ingeniero Castro, le digo, deme una oportunidad. Déjeme trabajar aquí en Quito por primera vez, porque va a ser una... Vea, dice, bueno, espérese, ya está el poder de Dios. Ingeniero Plasencia, ¿no? Un hombre de Dios, venga. Ingeniero Plasencia, este ingeniero dice que quiere hacer unas redes aquí con aluminio, y por eso ha salido tan barato la propuesta del ingeniero Plasencia. Un hombre de Dios, de comunión diaria, el ingeniero Plasencia. Ahí estaba la gracia de Dios. A ver, Fausto, ¿cómo es esto? Era mi profesor, le digo esto. No, ingeniero Castro, démosle oportunidad al ingeniero. Bueno, vamos a ver. Dale. Tiré las sandalias al aire. Y ahí comienza mi trabajo, contratar gente y comienza. Y fue el boom. Le hice ahorrar un 30%. Y después la misma empresa eléctrica aplicaba lo que yo puse. Y se ahorró millones de dólares en algunas urbanizaciones. ¿Ah? Entonces ya yo con esos contratos, ya hacía redes en Calacalí, me iba a... Bueno, ¿qué no hice? Fui aumentando. Pero por toda esa ambición, me enfermé. ¿Eh? El estrés. No era estrés, sino 4 o 5. Porque solamente tenía jaquecas, me tiraba a morir. Vomitaba, bueno. Hasta cuando veo un anuncio en el diario de la tarde en el comercio. Tienes jaquecas incurables, nosotros te curamos. Hijo, qué lindo, porque yo traía remedios de Francia. Y no me curaba. Voy. Y que ha estado un sacerdote dirigiendo esto. Y ahí me comienza a dar unas terapias. Éramos unos 15 de la Cámara de Comercio, todos ambiciosos por la plata de la Cámara. Claro, tenían el mismo problema mío, por la ambición. Y entonces, técnicas de relajamiento, hasta llegar a las ondas alfa y beta. O sea, te ponías ahí acostado y ahí sin repetir. No, y un mantra. Y claro que me ayudaba. Yo salía ya tranquilo. Se fue bajando las jaquecas. Pero en las charlas que nos daba, decía, un sacerdote español, hay dos caminos para llegar a Dios. Dos caminos. ¿Cuál será? Ignorantes. Uno con la Biblia y otro con la filosofía oriental. Yo, filosofía oriental, ¿y eso cómo se come? Y comienza a explicarnos, ¿no?, de los grandes santones de la India, cómo hacer meditación, cómo leer la filosofía oriental de Ramakrishna, Krishnamurti. Y yo porque quería saber y llegar a Dios, porque era ignorante, me leía esos libros de Krishnamurti, de la sabiduría, de todos esos, y hacer yoga. Ay, tenía un laboratorio en mi casa, un cuartito. Y comida vegetariana. Mi esposa tenía que hacer dos almuerzos. A mí pura lechuga. Yo estaba tan convencido de que llegaba, pero también la Biblia. Entonces estaba las dos cosas. Pero un día me voy a Ibarra con mi esposa y mis hijos. Jovencitos, chiquitos. Yo, vayan a divertirse en la Ciudad Blanca y cosas ricas. Yo me quedo aquí en la hostería haciendo meditación de mi yoga. Vaya. Así es que lindos se fueron. Y a la tercera, 5:30, la puesta del sol. Y un calorcito junto a una acequia, un riachuelo. Y yo al pie de un árbol sentado en yoga. Yo había leído que cuando uno se llega a un estado superior de conciencia, esperas el beso de Vishnu. Vishnu. Yo decía, estoy tan concentrado. Aquí viene el beso de Vishnu. Y efectivamente llegó. Abro la boca. ¡Un perro! Un perro que me da un beso. Este beso de a perro ha sido el beso de Vishnu.
1: Más.
0: Y más. No, pero en cambio yo tenía ya la librería, como ya creía en Cristo. Yo, al arquitecto le dije, cambia mi profesión de ingeniero eléctrico y vamos a hacer la librería. Así fue ya conociendo a Cristo. Porque aquí a los trabajadores les daba libros ya de la Biblia y la gente se convertía. Dejábanse borrachos, malos maridos. Ahí nace la librería espiritual. Ahí el libro lo que puede hacer. Entonces, yo que hacía este local para hacer más negocios de mi profesión. Vamos a hacer una librería. Y así comenzamos. Y este piso de acá era pura filosofía oriental. Hago la inauguración cuando vino el Papa Juan Pablo II. Saqué media página del comercio. Bienvenido su santidad Juan Pablo II. Gran inauguración de la librería espiritual. Así. Me costó plata, pero... Y entonces ya cuando se inauguró, yo vengo bien vestido con mi maletín de ejecutivo. Aquí va a estar repleto. Tres pelagatos. Un fracaso. Y mi esposa y mis hijos. ¿Qué has trabajado demasiado y todavía a meterse con los libros? ¿Quién te va a comprar? Si aquí no hay lectores. Ahora le doy la razón a mi esposa. No, le dije, mija, yo ya cuando regresé frustrado a la casa, pero así como la pantera rosa, derrotado. Y mi mujer decirme, pobrecito, no te dije. No, Fabi, ya está tomada la decisión. De aquí nadie me mueve. Vamos a seguir con el Evangelio. Pero seguía la filosofía oriental. Y mantenía ya después la filosofía oriental, mantenía a los libros, porque no había venta de libros católicos. Aquí todo eso de la filosofía oriental, pues no. Entonces, pero el Señor siempre sale al paso. Primero, ya me salió al paso con la Virgen cuando se nos apareció en Ibarra. Ya estaba tocado por el Señor. Cuando viene una vidente y le dice a Eugenia, quiero hablar con el señor Galeano, con el señor Fausto. Se ha estado pasando por aquí, por la Loya Alfaro. Una vidente de Bogotá. Y le ha dicho, Jesús, entra aquí. Entonces viene y dice, aquí trabaja un señor Fausto. Sí, que es mi jefe. Dígale que quiero hablar. Soy de tal ciudad de Bogotá. Ya le digo, señora, ¿en qué le puedo servir? Venga, dice, aquí me habló Jesús en la 9 de octubre, en la Loya Alfaro, que suba al segundo piso, tercero, que le haga ver los libros. Digo, bueno, pase, señora. Oiga, y comienza esa vidente a decir, este no, con la voz de, este no, este, casi el 100%, era pura, libro pésimo, malo. Y entonces me quedo yo, había gastado bastante plata, todavía no entraba a la verdadera fe. Y ahora me quedo así, digo, Dios mío, ¿y ahora? Ah, dice, usted está dudando, ¿no?, de lo que habló Jesús. No, yo se me decía, no, de los $16,000 que me costó los libros. Vea, si usted no cree lo que ha dicho Jesús, él me hace ver ahorita que en la casa suya está una pulsera con una figura de serpiente y una de sus hijas tiene esa pulsera. Dijo, qué atrevida, decía, Dios mío. ¿Será verdad? Voy de noche. Mi hija menor, la última, tenía una pulsera en su velador con una figura de serpiente y había dado el novio para conquistarla. Me deshice de eso y a los 8 días quemé todito, sacar cajas a todos los chavales. Acabé con la filosofía oriental y el Señor a los pocos meses me dio la imprenta, me dio los recursos para hacer la imprenta y poder hacer los libros nosotros mismos, porque eran muy caros los libros importados. Ahí nace ya la imprenta con los libros y seguimos y ahí tenía dinero. Tenemos cantidad pero comencé con qué, como ustedes han comenzado, con los libros piadositos, la vida de los santos y todo eso. Bueno, el Señor ha estado bien, estás recién gateando, está bien todo esto, pero te voy a dar un regalo grande y divino. Y por esas cosas de Dios, conocí a un mexicano y él me dio las horas de la pasión y el padre Pablo los libros de la divina voluntad, que ha sido el mejor tesoro. Esa es la recompensa que de tantos años de trabajo. Entonces, ustedes iguales tendrán un libro de vida que contar. Si antes yo escribía por mi lado, en primaria, secundaria, universidad, profesión, casado, hijos, escribía yo, haciendo, pretendiendo hacer la voluntad. Pero ahora el Cristo mismo que viene a escribir conmigo el libro de mi vida. Y así va a ser con ustedes. Perdonen, les he contado, pero es un poco de lo que he vivido yo. Y este es el mejor tesoro de todo. Nos ponemos de pie. Te damos gracias, Señor, por esta reunión en que nos ha hablado claramente para que nos conozcamos a nosotros mismos y conocerte a ti. Para que tú, una vez que purifiquemos nuestra voluntad, vengas a vivir en nosotros y contigo podamos amarte como te mereces, con un amor divino. Por eso esa pregunta que nos hiciste, ¿quién soy yo y quién eres tú? cuál es mi amor y cuál es tu amor. Es eso, Señor. Somos contigo porque tú estás en nosotros y te amamos con tu mismo amor. Y que todo otro, lo que hemos meditado lo pongamos en práctica para tu gloria y para nuestro bien. Tú que vives y reinas por los siglos de los siglos.
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Santa María, Madre de la Pureza, Inmaculada y Casta Virgen mía, te amo y venero con todo mi corazón. Como un niño que eleva sus brazos a su madre, necesitado de cariño, vengo en tu búsqueda y me postro ante ti, mi Reina y Señora, para que me mires con ojos de piedad, te duelas de mis necesidades y me des remedio y consuelo. Sé tú, Madre, con tu pureza, el timón de mi vida para que pueda ver a Dios. Con tu transparencia virginal, sé mi guía y luz en los momentos de oscuridad y sienta tu mano amorosa cuando ya no pueda más. En el oleaje de mis tentaciones y caídas, levántame y dirige mi barca hacia Jesús. Cúbreme bajo tu manto celestial y de tus manos enséñame

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0: Las 6:03.
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1: Por la señal de la Santa Cruz de nuestros enemigos, líbranos, Señor Dios nuestro. En el nombre del Padre, y del Hijo, y del Espíritu Santo. Amén. Jesús, mi Señor y Redentor, yo me arrepiento de todos los pecados que he cometido hasta hoy, y me pesa de todo corazón, porque con ellos he ofendido a un Dios tan bueno. Propongo firmemente

0: volver a pecar, y confío que por tu infinita misericordia me has de conceder el perdón de mis culpas y me has de llevar a la vida eterna. Amén. Creo en Dios Padre Todopoderoso, Creador del cielo y de la tierra. Creo en Jesucristo, su único Hijo, nuestro Señor, que fue concebido por obra y gracia del Espíritu Santo. Nació de Santa María, siempre virgen. Padeció bajo el poder de Poncio Pilato. Fue crucificado, muerto y sepultado. Descendió a los infiernos. Al tercer día resucitó de entre los muertos. Subió a los cielos y está sentado a la derecha de Dios Padre Todopoderoso. Desde allí ha de venir a juzgar a vivos y muertos. Creo en el Espíritu Santo, la Santa Iglesia Católica, la comunión de los santos, el perdón de los pecados, la resurrección de la carne y la vida eterna. Amén. Primer misterio de gozo: la anunciación del arcángel Gabriel a María Santísima y la encarnación del Hijo de Dios. El ángel le dijo: "No temas, María, porque has hallado gracia delante de Dios. Vas a concebir en el seno y vas a dar a luz a un hijo, a quien pondrás por nombre Jesús. Él será grande y será llamado Hijo del Altísimo". Dijo María: "He aquí la esclava del Señor. Hágase en mí según tu palabra". Padre nuestro que estás en el cielo, santificado sea tu nombre. Venga a nosotros tu reino. Hágase tu voluntad en la tierra como en el cielo.
1: Danos hoy nuestro pan de cada día. Perdona nuestras ofensas, como también nosotros perdonamos a los que nos ofenden. No nos dejes caer en la tentación y líbranos del mal. Amén.
0: María es Madre de Gracia y Madre de Misericordia.
1: En la vida y en la muerte, ampáranos, Madre nuestra.
0: Dios te salve María, llena eres de gracia, el Señor es contigo. Bendita tú eres entre todas las mujeres, y bendito es el fruto de tu vientre, Jesús.
1: Santa María, Madre de Dios, ruega por nosotros pecadores, ahora y en la hora de nuestra muerte. Amén.
0: Dios te salve María, llena eres de gracia, el Señor es contigo. Bendita tú eres entre todas las mujeres, y bendito es el fruto de tu vientre, Jesús.
1: Santa María, Madre de Dios, ruega por nosotros pecadores, ahora y en la hora de nuestra muerte. Amén.
0: Dios te salve María, llena eres de gracia, el Señor es contigo. Bendita tú eres entre todas las mujeres, y bendito es el fruto de tu vientre, Jesús.
1: Santa María, Madre de Dios, ruega por nosotros pecadores, ahora y en la hora de nuestra muerte. Amén.
0: Dios te salve María, llena eres de gracia, el Señor es contigo. Bendita tú eres entre todas las mujeres, y bendito es el fruto de tu vientre, Jesús.
1: Santa María, Madre de Dios, ruega por nosotros pecadores, ahora y en la hora de nuestra muerte. Amén.
0: Dios te salve María, llena eres de gracia, el Señor es contigo. Bendita tú eres entre todas las mujeres, y bendito es el fruto de tu vientre, Jesús.
1: Santa María, Madre de Dios, ruega por nosotros pecadores, ahora y en la hora de nuestra muerte. Amén.
0: Dios te salve María, llena eres de gracia, el Señor es contigo. Bendita tú eres entre todas las mujeres, y bendito es el fruto de tu vientre, Jesús.
1: Santa María, Madre de Dios, ruega por nosotros pecadores, ahora y en la hora de nuestra muerte. Amén.
0: Dios te salve María, llena eres de gracia, el Señor es contigo. Bendita tú eres entre todas las mujeres, y bendito es el fruto de tu vientre, Jesús.
1: Santa María, Madre de Dios, ruega por nosotros pecadores, ahora y en la hora de nuestra muerte. Amén.
2: Dios te salve María, llena eres de gracia, el Señor es contigo. Bendita tú eres entre todas las mujeres, y bendito es el fruto de tu vientre Jesús.
1: Santa María, Madre de Dios, ruega por nosotros pecadores, ahora y en la hora de nuestra muerte. Amén.
2: Dios te salve María, llena eres de gracia, el Señor es contigo. Bendita tú eres entre todas las mujeres, y bendito es el fruto de tu vientre Jesús.
1: Santa María, Madre de Dios, ruega por nosotros pecadores, ahora y en la hora de nuestra muerte. Amén.
2: Dios te salve María, llena eres de gracia, el Señor es contigo. Bendita tú eres entre todas las mujeres, y bendito es el fruto de tu vientre Jesús.
1: Santa María, Madre de Dios, ruega por nosotros pecadores, ahora y en la hora de nuestra muerte. Amén.
0: Gloria al Padre, y al Hijo, y al Espíritu Santo.
1: Como era en el principio, es ahora y siempre, por los siglos de los siglos. Amén.
0: Oh mi buen Jesús, perdona nuestros pecados, líbranos del fuego del infierno. Lleva a todas las almas al cielo, especialmente a las más necesitadas de tu infinita misericordia. Amén. El Rosario de María nos libre de todo mal. Alabemos noche y día a la Reina Celestial. Segundo misterio de gozo, la visitación de la Santísima Virgen a su prima Santa Isabel. En aquellos días, se levantó María y se fue con prontitud a la región montañosa, a una ciudad de Judá. Entró en casa de Zacarías y saludó a Isabel. Y sucedió que en cuanto oyó Isabel el saludo de María, saltó de gozo el niño en su seno, e Isabel quedó llena del Espíritu Santo.
1: Padre nuestro que estás en el cielo, santificado sea tu nombre. Venga a nosotros tu reino, hágase tu voluntad, en la tierra como en el cielo.
0: Danos hoy nuestro pan de cada día. Perdona nuestras ofensas, como también nosotros perdonamos a los que nos ofenden. No nos dejes caer en la tentación, y líbranos del mal. Amén.
1: María es Madre de Gracia y Madre de Misericordia.
0: En la vida y en la muerte, ampáranos, Madre nuestra.
1: Dios te salve María, llena eres de gracia, el Señor está contigo, bendita tú eres entre todas las mujeres, bendito es el fruto de tu vientre Jesús.
0: Santa María, Madre de Dios, ruega por nosotros pecadores, ahora y en la hora de nuestra muerte. Amén.
1: Dios te salve María, llena eres de gracia, el Señor está contigo, bendita tú eres entre todas las mujeres. Bendito es el fruto de tu vientre, Jesús.
0: Santa María, Madre de Dios, ruega por nosotros pecadores, ahora y en la hora de nuestra muerte. Amén.
1: Dios te salve María, llena eres de gracia, el Señor está contigo, bendita tú eres entre todas las mujeres, y bendito es el fruto de tu vientre, Jesús.
0: Santa María, Madre de Dios, ruega por nosotros pecadores, ahora y en la hora de nuestra muerte. Amén.
1: Dios te salve María, llena eres de gracia, el Señor está contigo, bendita tú eres entre todas las mujeres, bendito es el fruto de tu vientre Jesús.
0: Santa María, Madre de Dios, ruega por nosotros pecadores, ahora y en la hora de nuestra muerte. Amén.
1: Dios te salve María, llena eres de gracia, el Señor está contigo. Bendita tú eres entre todas las mujeres, bendito es el fruto de tu vientre Jesús.
0: Santa María, Madre de Dios, ruega por nosotros pecadores, ahora y en la hora de nuestra muerte. Amén.
1: Dios te salve María, llena eres de gracia, el Señor está contigo. bendita tú eres entre todas las mujeres. Bendito es el fruto de tu vientre, Jesús.
2: Santa María, Madre de Dios, ruega por nosotros pecadores, ahora y en la hora de nuestra muerte. Amén.
1: Dios te salve María, llena eres de gracia, el Señor está contigo. Bendita tú eres entre todas las mujeres, bendito es el fruto de tu vientre Jesús.
2: Santa María, Madre de Dios, ruega por nosotros pecadores, ahora y en la hora de nuestra muerte. Amén.
1: Dios te salve María, llena eres de gracia, el Señor está contigo. Bendita tú eres entre todas las mujeres, bendito es el fruto de tu vientre Jesús.
2: Santa María, Madre de Dios, ruega por nosotros pecadores, ahora y en la hora de nuestra muerte. Amén.
1: Dios te salve María, llena eres de gracia, el Señor está contigo. Bendita tú eres entre todas las mujeres, bendito es el fruto de tu vientre Jesús.
2: Santa María, Madre de Dios, ruega por nosotros pecadores, ahora y en la hora de nuestra muerte. Amén.
1: Dios te salve María, llena eres de gracia, el Señor está contigo. Bendita tú eres entre todas las mujeres, bendito es el fruto de tu vientre Jesús.
2: Santa María, Madre de Dios, ruega por nosotros pecadores, ahora y en la hora de nuestra muerte. Amén.
1: Gloria al Padre, al Hijo y al Espíritu Santo.
2: Como era en el principio, ahora y siempre, por los siglos de los siglos. Amén. Oh mi buen Jesús, perdona nuestros pecados, líbranos del fuego del infierno. Lleva a todas las almas al cielo, especialmente a las más necesitadas de tu infinita misericordia. Amén. El Rosario de María nos libre de todo mal. Alabemos noche y día a la Reina Celestial. Tercer misterio de gozo, el nacimiento del niño Jesús en el portal de Belén. Y sucedió que mientras ellos estaban allí, se cumplieron los días del alumbramiento, y dio a luz a su hijo primogénito. Le envolvió en pañales y le acostó en un pesebre. Había en la misma comarca algunos pastores. Se les presentó el ángel del Señor y les dijo: «No temáis, pues os anuncio una gran alegría. Os ha nacido un Salvador». Padre nuestro que estás en el cielo, santificado sea tu nombre. Venga a nosotros tu reino. Hágase tu voluntad en la tierra como en el cielo.
1: Danos hoy nuestro pan de cada día. Perdona nuestras ofensas, como también nosotros perdonamos a los que nos ofenden. No nos dejes caer en la tentación y líbranos del mal. Amén.
2: María es Madre de Gracia y Madre de Misericordia.
1: En la vida y en la muerte, ampáranos, Madre nuestra.
2: Dios te salve María, llena eres de gracia. El Señor es contigo, bendita tú eres entre todas las mujeres, y bendito es el fruto de tu vientre Jesús.
1: Santa María, Madre de Dios, ruega por nosotros pecadores, ahora y en la hora de nuestra muerte. Amén.
2: Dios te salve María, llena eres de gracia, el Señor es contigo. Bendita tú eres entre todas las mujeres, y bendito es el fruto de tu vientre Jesús.
1: Santa María, Madre de Dios, ruega por nosotros pecadores, ahora y en la hora de nuestra muerte. Amén.
2: Dios te salve María, llena eres de gracia, el Señor es contigo. Bendita tú eres entre todas las mujeres, y bendito es el fruto de tu vientre Jesús.
1: Santa María, Madre de Dios, ruega por nosotros pecadores, ahora y en la hora de nuestra muerte. Amén.
2: Dios te salve María, llena eres de gracia, el Señor es contigo. Bendita tú eres entre todas las mujeres, y bendito es el fruto de tu vientre Jesús.
1: Santa María, Madre de Dios, ruega por nosotros pecadores, ahora y en la hora de nuestra muerte. Amén.
2: Dios te salve María, llena eres de gracia, el Señor es contigo. Bendita tú eres entre todas las mujeres, y bendito es el fruto de tu vientre Jesús.
1: Santa María, Madre de Dios, ruega por nosotros pecadores, ahora y en la hora de nuestra muerte. Amén.
2: Dios te salve María, llena eres de gracia, el Señor es contigo. Bendita tú eres entre todas las mujeres, y bendito es el fruto de tu vientre Jesús.
1: Santa María, Madre de Dios, ruega por nosotros pecadores, ahora y en la hora de nuestra muerte. Amén.
2: Dios te salve María, llena eres de gracia, el Señor es contigo. Bendita tú eres entre todas las mujeres, y bendito es el fruto de tu vientre Jesús.
1: Santa María, Madre de Dios, ruega por nosotros pecadores, ahora y en la hora de nuestra muerte. Amén.
2: Dios te salve María, llena eres de gracia, el Señor es contigo. Bendita tú eres entre todas las mujeres, y bendito es el fruto de tu vientre Jesús.
1: Santa María, Madre de Dios, ruega por nosotros pecadores, ahora y en la hora de nuestra muerte. Amén.
2: Dios te salve María, llena eres de gracia, el Señor es contigo. Bendita tú eres entre todas las mujeres, y bendito es el fruto de tu vientre Jesús.
1: Santa María, Madre de Dios, ruega por nosotros pecadores, ahora y en la hora de nuestra muerte. Amén.
2: Dios te salve María, llena eres de gracia, el Señor es contigo. Bendita tú eres entre todas las mujeres, y bendito es el fruto de tu vientre, Jesús.
1: Santa María, Madre de Dios, ruega por nosotros pecadores, ahora y en la hora de nuestra muerte. Amén.
2: Gloria al Padre, y al Hijo, y al Espíritu Santo.
1: Como era en el principio, es ahora y siempre, por los siglos de los siglos. Amén.
2: Oh mi buen Jesús, perdona nuestros pecados, líbranos del fuego del infierno. Lleva a todas las almas al cielo, especialmente a las más necesitadas de tu infinita misericordia. Amén. El Rosario de María nos libre de todo mal. Alabemos noche y día a la Reina Celestial. Cuarto Misterio de Gozo. La presentación del Niño Jesús en el Templo. Llevaron a Jesús a Jerusalén para presentarle al Señor, como está escrito en la ley. Simeón les bendijo y dijo a María su madre: Este está puesto para caída y elevación de muchos en Israel, y para ser señal de contradicción, y a ti misma una espada te traspasará el alma.
1: Padre nuestro que estás en el cielo, santificado sea tu nombre. Venga a nosotros tu reino. Hágase tu voluntad en la tierra como en el cielo.
2: Danos hoy nuestro pan de cada día. Perdona nuestras ofensas, como también nosotros perdonamos a los que nos ofenden. No nos dejes caer en la tentación y líbranos del mal. Amén.
1: María es Madre de Gracia y Madre de Misericordia.
2: En la vida y en la muerte, ampáranos, Madre nuestra.
1: Dios te salve María, llena eres de gracia, el Señor está contigo. Bendita tú eres entre todas las mujeres, bendito es el fruto de tu vientre Jesús.
2: Santa María, Madre de Dios, ruega por nosotros pecadores, ahora y en la hora de nuestra muerte. Amén.
1: Dios te salve María, llena eres de gracia, el Señor está contigo. Bendita tú eres entre todas las mujeres, bendito es el fruto de tu vientre Jesús.
2: Santa María, Madre de Dios, ruega por nosotros pecadores, ahora y en la hora de nuestra muerte. Amén.
1: Dios te salve María, llena eres de gracia, el Señor está contigo, bendita tú eres entre todas las mujeres, y bendito es el fruto de tu vientre Jesús.
2: Santa María, Madre de Dios, ruega por nosotros pecadores, ahora y en la hora de nuestra muerte. Amén.
1: Dios te salve María, llena eres de gracia, el Señor está contigo, bendita tú eres entre todas las mujeres, bendito es el fruto de tu vientre Jesús.
2: Santa María, Madre de Dios, ruega por nosotros pecadores, ahora y en la hora de nuestra muerte. Amén.
1: Dios te salve María, llena eres de gracia, el Señor está contigo. Bendita tú eres entre todas las mujeres, bendito es el fruto de tu vientre Jesús.
2: Santa María, Madre de Dios, ruega por nosotros pecadores, ahora y en la hora de nuestra muerte. Amén.
1: Dios te salve María, llena eres de gracia, el Señor está contigo. Bendita tú eres entre todas las mujeres, bendito es el fruto de tu vientre Jesús.
2: Santa María, Madre de Dios, ruega por nosotros pecadores, ahora y en la hora de nuestra muerte. Amén.
1: Dios te salve María, llena eres de gracia, el Señor está contigo. Bendita tú eres entre todas las mujeres, bendito es el fruto de tu vientre Jesús.
2: Santa María, Madre de Dios, ruega por nosotros pecadores, ahora y en la hora de nuestra muerte. Amén.
1: Dios te salve María, llena eres de gracia, el Señor está contigo. Bendita tú eres entre todas las mujeres, bendito es el fruto de tu vientre Jesús.
2: Santa María, Madre de Dios, ruega por nosotros pecadores, ahora y en la hora de nuestra muerte. Amén.
1: Dios te salve María, llena eres de gracia, el Señor está contigo. Bendita tú eres entre todas las mujeres, bendito es el fruto de tu vientre Jesús.
2: Santa María, Madre de Dios, ruega por nosotros pecadores, ahora y en la hora de nuestra muerte. Amén.
1: Dios te salve María, llena eres de gracia, el Señor está contigo, bendita tú eres entre todas las mujeres, bendito es el fruto de tu vientre Jesús.
2: Santa María, Madre de Dios, ruega por nosotros pecadores, ahora y en la hora de nuestra muerte. Amén.
1: Gloria al Padre, al Hijo y al Espíritu Santo.
2: Como era en el principio, ahora y siempre, por los siglos de los siglos. Amén. Oh mi buen Jesús, perdona nuestros pecados, líbranos del fuego del infierno. Lleva a todas las almas al cielo, especialmente a las más necesitadas de tu infinita misericordia. Amén. El Rosario de María nos libre de todo mal. Alabemos noche y día a la Reina Celestial. Quinto misterio de gozo. El niño perdido y hallado en el templo. Sus padres iban todos los años a Jerusalén a la fiesta de la Pascua. Y al volverse, el niño Jesús se quedó en Jerusalén sin saberlo sus padres. Al cabo de 3 días, le encontraron en el templo, sentado en medio de los maestros, escuchándoles y preguntándoles. Todos los que le oían estaban estupefactos por su inteligencia y sus respuestas. Padre nuestro que estás en el cielo, santificado sea tu nombre. Venga a nosotros tu reino. Hágase tu voluntad en la tierra como en el cielo.
1: Danos hoy nuestro pan de cada día. Perdona nuestras ofensas, como también nosotros perdonamos a los que nos ofenden. No nos dejes caer en la tentación y líbranos del mal. Amén.
2: María es Madre de Gracia y Madre de Misericordia.
1: En la vida y en la muerte, ampáranos, Madre nuestra.
2: Dios te salve María, llena eres de gracia. El Señor es contigo. Bendita tú eres entre todas las mujeres, y bendito es el fruto de tu vientre, Jesús.
1: Santa María, Madre de Dios, ruega por nosotros pecadores, ahora y en la hora de nuestra muerte. Amén.
2: Dios te salve María, llena eres de gracia, el Señor es contigo. Bendita tú eres entre todas las mujeres, y bendito es el fruto de tu vientre, Jesús.
1: Santa María, Madre de Dios, ruega por nosotros pecadores, ahora y en la hora de nuestra muerte. Amén.
2: Dios te salve María, llena eres de gracia, el Señor es contigo. Bendita tú eres entre todas las mujeres, y bendito es el fruto de tu vientre, Jesús.
1: Santa María, Madre de Dios, ruega por nosotros pecadores, ahora y en la hora de nuestra muerte. Amén.
2: Dios te salve María, llena eres de gracia, el Señor es contigo. Bendita tú eres entre todas las mujeres, y bendito es el fruto de tu vientre, Jesús.
1: Santa María, Madre de Dios, ruega por nosotros pecadores, ahora y en la hora de nuestra muerte. Amén.
2: Dios te salve María, llena eres de gracia, el Señor es contigo. Bendita tú eres entre todas las mujeres, y bendito es el fruto de tu vientre, Jesús.
1: Santa María, Madre de Dios, ruega por nosotros pecadores, ahora y en la hora de nuestra muerte. Amén.
2: Dios te salve María, llena eres de gracia. El Señor es contigo. Bendita tú eres entre todas las mujeres, y bendito es el fruto de tu vientre, Jesús.
1: Santa María, Madre de Dios, ruega por nosotros pecadores, ahora y en la hora de nuestra muerte. Amén.
2: Dios te salve María, llena eres de gracia, el Señor es contigo. Bendita tú eres entre todas las mujeres, y bendito es el fruto de tu vientre, Jesús.
1: Santa María, Madre de Dios, ruega por nosotros pecadores, ahora y en la hora de nuestra muerte. Amén.
2: Dios te salve María, llena eres de gracia, el Señor es contigo. Bendita tú eres entre todas las mujeres, y bendito es el fruto de tu vientre, Jesús.
1: Santa María, Madre de Dios, ruega por nosotros pecadores, ahora y en la hora de nuestra muerte. Amén.
2: Dios te salve María, llena eres de gracia, el Señor es contigo. Bendita tú eres entre todas las mujeres, y bendito es el fruto de tu vientre, Jesús.
1: Santa María, Madre de Dios, ruega por nosotros pecadores, ahora y en la hora de nuestra muerte. Amén.
2: Dios te salve María, llena eres de gracia, el Señor es contigo. Bendita tú eres entre todas las mujeres, y bendito es el fruto de tu vientre, Jesús.
1: Santa María, Madre de Dios, ruega por nosotros pecadores, ahora y en la hora de nuestra muerte. Amén.
0: Gloria al Padre, y al Hijo, y al Espíritu Santo.
1: Como era en el principio, es ahora y siempre, por los siglos de los siglos. Amén.
0: Oh mi buen Jesús, perdona nuestros pecados, líbranos del fuego del infierno. Lleva a todas las almas al cielo, especialmente a las más necesitadas de tu infinita misericordia. Amén. El Rosario de María nos libre de todo mal. Alabemos noche y día a la Reina Celestial. Por las intenciones del Santo Padre, por la Iglesia Universal, por las vocaciones religiosas, sacerdotales y misioneras, oremos por la paz del mundo. Padre nuestro que estás en el cielo, santificado sea tu nombre. Venga a nosotros tu reino. Hágase tu voluntad en la tierra como en el cielo.
1: Danos hoy nuestro pan de cada día, perdona nuestras ofensas, como también nosotros perdonamos a los que nos ofenden. No nos dejes caer en la tentación y líbranos del mal. Amén.
2: Dios te salve María, llena eres de gracia, el Señor es contigo. Bendita tú eres entre todas las mujeres y bendito es el fruto de tu vientre Jesús.
1: Santa María, Madre de Dios, ruega por nosotros pecadores, ahora y en la hora de nuestra muerte. Amén.
2: Gloria al Padre, y al Hijo, y al Espíritu Santo.
1: Como era en el principio, es ahora y siempre, por los siglos de los siglos. Amén. Dios te salve, Reina y Madre, Madre de misericordia, vida, dulzura y esperanza nuestra. Dios te salve, a ti clamamos los desterrados hijos de Eva. A ti suspiramos gimiendo y llorando en este valle de lágrimas. Ea pues, Señora abogada nuestra, vuelve a nosotros esos tus ojos misericordiosos y después de este destierro, muéstranos a Jesús, fruto bendito de tu vientre, oh clemente, oh piadosa, oh dulce y siempre Virgen María. Ruega por nosotros, Santa Madre de Dios, para que seamos dignos de alcanzar las promesas y gracias de nuestro Señor Jesucristo. Amén.

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0: Las 8 y 3 minutos.
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2: En este lunes, después de Pentecostés, celebramos la memoria de María, Madre de la Iglesia. Por eso escuchamos en el Evangelio que, junto a la cruz de Jesús, estaba su madre y la hermana de su madre, María, mujer de Cleofás y María Magdalena. Al ver a la madre y cerca de ella al discípulo a quien él amaba, Jesús le dijo: «Mujer, aquí tienes a tu hijo». Luego dijo al discípulo: «Aquí tienes a tu madre». Y desde aquel momento, el discípulo la recibió en su casa. Después, sabiendo que ya todo estaba cumplido, y para que la Escritura se cumpliera hasta el final, Jesús dijo: «Tengo sed». Había allí un recipiente lleno de vinagre. Empaparon en él una esponja, la ataron a una rama de hisopo y se la acercaron a la boca. Después de beber el vinagre, dijo Jesús: «Todo se ha cumplido», e inclinando la cabeza, entregó su espíritu. Era el día de la preparación de la Pascua. Los judíos pidieron a Pilato que hiciera quebrar las piernas de los crucificados y mandara retirar sus cuerpos,

para que no quedaran en la cruz durante el sábado, porque ese sábado era muy solemne. Los soldados fueron y quebraron las piernas a los dos que habían sido crucificados con Jesús. Cuando llegaron a él, al ver que ya estaba muerto, no le quebraron las piernas, sino que uno de los soldados le atravesó el costado con la lanza y enseguida brotó sangre y agua. En esta fiesta de María, Madre de la Iglesia, celebramos a la Virgen como Madre de toda la comunidad. Esto significa que ella nos cuida a todos, no solo personalmente, porque todos formamos un cuerpo donde Cristo es la cabeza. Y si ella es la madre de Jesús, de la cabeza, que está unida al cuerpo, también es la madre de la Iglesia. Y el pasaje del Evangelio de hoy, además de mostrarnos el momento en que Jesús la deja como madre nuestra, también nos dice que María está siempre muy cerca de la Iglesia, especialmente en los momentos de dolor, así como estuvo junto a la cruz de su Hijo. A veces tenemos puesta nuestra mirada en querer una Iglesia triunfante en el mundo, pero el trono de Jesús fue la cruz, y allí estuvo su Madre. La Iglesia también muestra el amor de Dios cuando es capaz de subir a la cruz de la persecución, del rechazo, la difamación, pero manteniéndose firme en la verdad y la voluntad de Dios. Ahí está María. Cuando todos los amigos han huido, cuando los que aplaudían se hacen a un lado para no quedar pegados, María comparte nuestros sufrimientos como Iglesia, silenciosa pero llena de esperanza. A María, Madre de amor y ternura, firme a nuestro lado, le pedimos por la Iglesia sufriente, para que no huyamos ni tengamos miedo, porque ella es fuente de gracia y misericordia.

y recemos juntos esta oración. María, Madre de la Iglesia, te pedimos por todas las comunidades que sufren persecución y rechazo. Muéstrales tu presencia maternal que los anime y fortalezca a ser fieles a la voluntad del Padre. Amén. Y que la bendición de Dios Todopoderoso, del Padre, del Hijo y del Espíritu Santo los acompañe.

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0: Las 9 y 3 minutos.
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2: En este lunes, después de Pentecostés, celebramos la memoria de María, Madre de la Iglesia. Por eso escuchamos en el Evangelio que, junto a la cruz de Jesús, estaba su madre y la hermana de su madre, María, mujer de Cleofás y María Magdalena. Al ver a la madre y cerca de ella al discípulo a quien él amaba, Jesús le dijo: «Mujer, aquí tienes a tu hijo». Luego dijo al discípulo: «Aquí tienes a tu madre». Y desde aquel momento, el discípulo la recibió en su casa. Después, sabiendo que ya todo estaba cumplido, y para que la Escritura se cumpliera hasta el final, Jesús dijo: «Tengo sed». Había allí un recipiente lleno de vinagre. Empaparon en él una esponja, la ataron a una rama de hisopo y se la acercaron a la boca. Después de beber el vinagre, dijo Jesús: «Todo se ha cumplido», e inclinando la cabeza, entregó su espíritu. Era el día de la preparación de la Pascua. Los judíos pidieron a Pilato que hiciera quebrar las piernas de los crucificados y mandara retirar sus cuerpos, para que no quedaran en la cruz durante el sábado, porque ese sábado era muy solemne. Los soldados fueron y quebraron las piernas a los dos que habían sido crucificados con Jesús. Cuando llegaron a él, al ver que ya estaba muerto, no le quebraron las piernas, sino que uno de los soldados le atravesó el costado con la lanza y enseguida brotó sangre y agua. En esta fiesta de María, Madre de la Iglesia, celebramos a la Virgen como madre de toda la comunidad. Esto significa que ella nos cuida a todos, no solo personalmente, porque todos formamos un cuerpo donde Cristo es la cabeza. Y si ella es la madre de Jesús, de la cabeza, que está unida al cuerpo, también es la madre de la Iglesia. Y el pasaje del Evangelio de hoy, además de mostrarnos el

momento en que Jesús la deja como Madre Nuestra, también nos dice que María está siempre muy cerca de la Iglesia, especialmente en los momentos de dolor, así como estuvo junto a la cruz de su Hijo. A veces tenemos puesta nuestra mirada en querer una Iglesia triunfante en el mundo, pero el trono de Jesús fue la cruz, y allí estuvo su Madre. La Iglesia también muestra el amor de Dios cuando es capaz de subir a la cruz de la persecución, del rechazo, la difamación, pero manteniéndose firme en la verdad y la voluntad de Dios. Ahí está María. Cuando todos los amigos han huido, cuando los que aplaudían se hacen a un lado para no quedar pegados, María comparte nuestros sufrimientos como Iglesia, silenciosa pero llena de esperanza. A María, Madre de amor y ternura, firme a nuestro lado, le pedimos por la Iglesia sufriente, para que no huyamos ni tengamos miedo, porque ella es fuente de gracia y misericordia.

y recemos juntos esta oración. María, Madre de la Iglesia, te pedimos por todas las comunidades que sufren persecución y rechazo. Muéstrales tu presencia maternal que los anime y fortalezca a ser fieles a la voluntad del Padre. Amén. Y que la bendición de Dios Todopoderoso, del Padre, del Hijo y del Espíritu Santo los acompañe.

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1: Las 10 en punto.

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1: Las 12 en punto.
0: A continuación, los invitamos a reflexionar sobre la encarnación de Jesús y a honrar a nuestra Madre, la Virgen María.

el ángel del Señor anunció a María, y ella concibió por obra y gracia del Espíritu Santo. Dios te salve María, llena eres de gracia, el Señor es contigo. Bendita tú eres entre todas las mujeres, y bendito es el fruto de tu vientre, Jesús. Santa María, Madre de Dios, ruega por nosotros pecadores, ahora y en la hora de nuestra muerte. Amén. He aquí, la esclava del Señor, hágase en mí según tu palabra. Dios te salve María, llena eres de gracia, el Señor es contigo. Bendita tú eres entre todas las mujeres, y bendito es el fruto de tu vientre Jesús. Santa María, Madre de Dios, ruega por nosotros pecadores, ahora y en la hora de nuestra muerte. Amén. Y el Verbo de Dios se hizo carne, y habitó entre nosotros. Dios te salve María, llena eres de gracia, el Señor es contigo, bendita tú eres entre todas las mujeres.

Infunde, Señor, tu gracia en nuestros corazones, para que cuantos por el anuncio del ángel hemos conocido la encarnación de tu Hijo Jesucristo, por la pasión y su cruz, lleguemos a la gloria de la resurrección. Por Jesucristo nuestro Señor. Amén.

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1: Por la señal de la Santa Cruz, de nuestros enemigos, líbranos, Señor Dios nuestro. En el nombre del Padre, y del Hijo, y del Espíritu Santo. Señor mío y Dios mío, creo firmemente que estás aquí, que me ves, que me oyes. Te adoro con profunda reverencia. Te pido perdón de mis pecados y gracia para hacer con fruto este rato de oración. Madre mía Inmaculada, Madre de la Iglesia, San José, mi Padre y Señor, Ángel de mi guarda, interceded por mí. Hoy celebramos la fiesta de la Bienaventurada Virgen María, Madre de la Iglesia. Es una fiesta muy reciente porque la instituyó el Papa Francisco con un decreto de febrero de 2018, primer lunes después de la fiesta de Pentecostés. Es cierto, Señor, que ya había pues una gran devoción anterior, o se invocaba a la Virgen con esta, con este nombre, Madre de la Iglesia. San Agustín, por ejemplo, nos decía que la Virgen nos ha engendrado a la vida nueva con su caridad, ¿no? Y San León Magno, pues le gustaba decir que si la Virgen es madre del cuerpo, también lo es de los miembros. Cristo es el cuerpo, nosotros, la Iglesia, es el cuerpo de Cristo. Por tanto, también es madre nuestra. El título como tal fue acuñado en 1964 por Pablo VI en la clausura de la tercera sesión del Concilio Vaticano II. Había habido un poco de discusión sobre si se podía decir que entre teólogos, ¿no?, que la madre, que la Virgen era madre de la Iglesia, tal. Y bueno, y Pablo VI lo zanjó pues en aquel discurso, declarando a la Virgen pues madre de la Iglesia. Vamos, declarando. Es absurdo, ¿no? Reconociendo a la Virgen pues algo que ella era, ¿no? Es más bien un defecto por nuestra parte el no saber todos los títulos de la Virgen. No concedemos ningún título a la Virgen nosotros. Ella los tiene porque se los da a Dios, ¿no? Y ya luego nosotros los reconocemos. San José María, en esa homilía de Amigos de Dios, tiene unas palabras que siempre me han gustado mucho y siempre me han, no sé, me han hecho pensar, ¿no? Él se escribió esa homilía en aquella época en que había aquella discusión sobre si Santa María era la madre de la Iglesia o no, ¿no? Y entonces decía, su mucho amor a Nuestra Señora y su falta de cultura teológica llevó a un buen cristiano a hacerme conocer cierta anécdota que voy a narraros porque, con toda su ingenuidad, es lógica en persona de pocas letras. Así empieza San José María para explicarnos lo que va a contar ahora. Tómelo, le decía esa persona, como un desahogo. Comprenda mi tristeza ante algunas cosas que suceden en estos tiempos. Durante la preparación y el desarrollo del actual concilio se ha propuesto incluir el tema de la Virgen. Así, el tema. ¿Hablan de ese modo los hijos? ¿Es esa la fe que han profesado siempre los fieles? ¿Desde cuándo el amor a la Virgen es un tema sobre el que se admita entablar una disputa a propósito de su conveniencia? Si algo está reñido con el amor, es la cicatería. No me importa ser muy claro. Si no lo fuera, continuaba, me parecería una ofensa a nuestra Madre Santa. Se ha discutido si era o no oportuno llamar a María Madre de la Iglesia. Me molesta descender a más detalles. Pero la Madre de Dios, y por eso Madre de todos los cristianos, no será Madre de la Iglesia, que es la reunión de los que han sido bautizados y han renacido en Cristo, Hijo de María. No me explico, seguía aquella persona.

0: persona. ¿De dónde nace la mezquindad de escatimar ese título en alabanza de Nuestra Señora? ¿Qué diferente es la fe de la Iglesia? El tema de la Virgen. ¿Pretenden los hijos plantear el tema del amor a su madre? La quieren y basta. La querrán mucho si son buenos hijos. Del tema o del esquema hablan los extraños, los que estudian el caso con la frialdad del enunciado de un problema. Y entonces continúa San José María diciendo, hasta aquí el desahogo recto y piadoso pero injusto de aquella alma simple y devotísima. Dice injusto, pues porque no era falta de amor de los peritos del teólogo el discutir. Los teólogos a veces discuten de temas y bueno, pero se entiende muy bien el enfado de esta persona, ¿no? En su ingenuidad. Mi madre es mi madre y la quiero con toda el alma y no le niego ningún título. Mucho menos cuando los tiene, claro. Por tanto, nosotros podemos llamar con toda propiedad a Santa María Madre de la Iglesia. Porque ella nos ha engendrado a la vida de hijos de Dios. Ella nos ha acogido en su corazón al pie de la cruz, como leeremos después. Ella reunió a la primera Iglesia en torno a sí para que recibieran el Espíritu Santo, etcétera, etcétera. Bueno, sabrás que hay una imagen en la plaza de San Pedro, preciosa, de mosaico. Está puesta en esa esquina, ¿no?, de los edificios pontificios, mirando la plaza San Pedro a la derecha. Y es una... no sé si sabes la historia de esa imagen de la Virgen, es muy curiosa. Pues en el año 1980, y lo cuento, Señor, porque nos puede ayudar a rezar. No nos olvidemos de que estamos haciendo un rato de oración, hablando con nuestro Señor en nuestro corazón, al hilo de las cosas que vamos repasando. Pues decía... Quizás ya tú le habrás dicho algún piropo a la Virgen, ¿no? Pues madre mía, tú para mí nunca serás un tema, siempre serás mi madre, la cosa más querida de mi vida. Aquello por lo que yo estaría dispuesto a cualquier cosa. Me acuerdo una vez un chico un chico vasco, noble, ¿no? Era un poco bruto y hacía unas cosas que no estaban muy bien. Y yo le decía, pero bueno, vamos a ver, ¿no te da pena, no te arrepientes de esto? Bueno, pues no tanto, tal. Y entonces le dije... ¿Y no te da pena? ¿Qué harías tú? ¿No te da pena por la Virgen? Pues tampoco. Y entonces le decía, pero vamos a ver, si alguien ofendiera a tu madre, ¿tú qué harías? Y entonces me contestó, yo le partiría la cara. Y entonces le dije, bueno, no, pero algo menos violento. ¿Qué harías tú pensando en tu madre? ¿Qué harías si alguien le ofendiera? Y entonces me contestó, yo me apretaría a ella, ¿no? Pues le abrazaría con cariño. Era un chico bruto pero noble. Bueno, pues nosotros quizás ya con estas palabras que hemos leído sobre la Virgen, sobre el tema de la Virgen, como decía aquel, pues ya le hemos dicho en el fondo del corazón algunas cosas cariñosas y le hemos pedido al Señor que nos dé un amor a su madre tan grande como él tenía. Y entonces volvemos a la anécdota de la Plaza San Pedro. Era el año 1980 y había un encuentro de universitarios, el UNIF. Y entonces uno de los chicos le hizo a Juan Pablo II, que era el Papa entonces, una pregunta, más que una pregunta, una observación. Le dijo, Santo Padre, he estado aquí en la Plaza San Pedro por primera vez, me ha parecido muy bonita, muy impresionante, hay columnas a doquier, hay estatuas de los santos enormes, San Pedro, todos los apóstoles están, pero la Plaza de San Pedro está incompleta. Entonces, ¿cómo? Sí, sí, sí, la Plaza de San Pedro está incompleta, porque falta una imagen de la Virgen. No había ninguna imagen de la Virgen. Y entonces Juan Pablo II dijo, pues tienes razón y habrá que remediarlo. La plaza está incompleta. Esta anécdota le llegó a oídos al Beato Álvaro del Portillo, que entonces era el prelado del Opus Dei. Y entonces le encargó a un hijo suyo, que se llama Javier Cotelo, arquitecto, que hiciera algunos bocetos, un estudio de dónde podría ir una imagen de la Virgen para mandarle al Papa ese trabajo, ya que él había mostrado interés en poner la imagen de la Virgen. Y así se hizo. Se le mandaron los bocetos, pero justo entonces tuvo lugar aquel terrible atentado en el que dispararon al Papa. Y entonces pasaron un tiempo y ya en el año 81 el Papa volvió a retomar aquel proyecto y le hizo caso. La puso pues justo donde había dicho Javier Cotelo, sustituyendo una ventana por el mosaico que ahora hay y que tiene escrito debajo Totus Tus, ¿no? De tal manera que ahora ya la plaza de San Pedro está completa porque en ella está la Virgen. Y la invocación que quiso San Juan Pablo II para esa imagen de la Virgen fue precisamente Madre de la Iglesia. Madre de la Iglesia. Y también, y bueno, la inauguraron en diciembre de 1981. Y también la incluyó como una de las letanías lauretanas del Santo Rosario, ¿no? Que decimos al final, Madre de la Iglesia. Bueno, cuando San Juan Pablo II la inauguró, esa imagen, dijo lo siguiente: que todos los que vengan a esta plaza de San Pedro eleven hacia ella la mirada para dirigirle con sentimiento filial de confianza el propio saludo y la propia oración. O sea, nosotros podemos hacer esto en nuestras casas con las muchas imágenes que tenemos. Echarle una mirada y mandarle un saludo a la Virgen y una oración nuestra por la Iglesia, por el Papa, por los obispos y sacerdotes, por todos los fieles de la Iglesia, porque todos somos igual de Iglesia. Qué costumbre tan bonita esta de las miradas a la Virgen. San Juan Pablo II lo hacía mucho, ¿no? Se notaba que miraba al entrar en una habitación el cuadro de la Virgen. También San José María, también el Beato Álvaro. Tantas personas lo hacen, ¿no? Quizás tú tienes en tu casa muchas imágenes de la Virgen. Pues ten la costumbre de mirarla con cariño muchas veces al día. Y decirle, a veces hay que decirle un piropo, otras veces simplemente es la mirada llena de amor, a veces por dentro le decimos madre guapa, o lo que sea, ¿no? Como me decía un amigo hace ya años, ¿no? Yo le guiño el ojo, ¿no? Porque es mujer, le gustará, ¿no? Bueno, pues no sé si hay que hacer eso o hay que hacer otra cosa, pero el Papa Benedicto XVI, en una homilía memorable, decía, comentaba aquel salmo que dice, los más ricos entre el pueblo buscan tu sonrisa. Y lo aplicaba a la Virgen y decía, fijaros qué bonito, ¿no? Decía, a lo largo de los tiempos, las personas más influyentes, más artistas, han tratado de encargar o de hacerlo ellos mismos, de dibujar, esculpir y captar esa belleza de la sonrisa de nuestra Madre la Virgen. Los más ricos entre el pueblo buscan tu sonrisa. Los más ricos encargan a un gran artista que haga una escultura de la Virgen. Tenemos la Piedad de Miguel Ángel, que no está precisamente sonriendo, pero bueno, otras imágenes de la Virgen, ¿verdad? Tantas imágenes maravillosas. El mejor arte mundial se ha gastado en imágenes de la Virgen. Pero decía Benedicto XVI, pero también cada uno de los cristianos tenemos que intentar hacer sonreír a la Virgen. Pues cuando le eches una mirada a una imagen de la Virgen, intenta hacerle sonreír. Madre, guapa estás esta mañana. Madre, me voy a portar bien en esto. Madre, lo que sea. Que todo el que venga a esta plaza de San Pedro, repito lo de San Juan Pablo II, eleven hacia ella la mirada para dirigirle con sentimiento filial de confianza el propio saludo y la propia oración. Me acuerdo que un niño del colegio, de un colegio, un niño pequeño, tendría 6 o 7 años, un cura, que no era yo, pero lo contaba, contempló cómo la imagen de la Virgen del colegio, que estaba en el césped ahí en mitad del colegio, al aire libre, el niño se acercó, era un día de sol, y le dijo, guapa, ponte a la sombra, que te vas a derretir como los bombones. Se ve que había oído a alguien decir eso y al cura le encantó, ¿no? Digo, fíjate el niño lo que le dice a la Virgen, ¿no? Pues piropear a la Virgen, decirle cosas. ¿Cuántas veces nos pueden venir muy bien esto de mirar a la Virgen, de buscar su belleza en una buena imagen, en un buen cuadro, para purificar nuestro corazón, por ejemplo? Porque por los ojos sale lo que tenemos en el corazón, pero también entran cosas en el corazón. Los ojos son las puertas del corazón. Y nosotros, Señor, que a veces nos fijamos en cosas que no deberíamos fijarnos, pues también, y que nos hacen daño en el corazón, también te pedimos que nos ayudes a llenar de belleza, de limpieza y de bondad de la Virgen nuestro corazón a través de los ojos. Para que nuestros ojos estén como preñados de la belleza de la Virgen. Porque entonces estarán como con un filtro que lo purificará todo. Podremos, no sé, no miraremos con dureza, no miraremos con afán de imponernos, no miraremos con rencor. Nos purificará la mirada. Si en nuestro, si en nuestro corazón y en nuestros ojos y en nuestras retinas está pues la sonrisa de la Virgen. Los más ricos de entre el pueblo buscan tu sonrisa. Me acuerdo hace ya años que una vez estaba hablando con una chica en el confesionario, una chica joven, y entonces, pero que era un poco pesimista y negativa, estaba pues quejándose de la vida, de es que la vida es un asco, es que la gente es no sé qué, decía la pobre, ¿no? Y entonces yo intenté pues animarla, pero ella no había manera, y en un momento dado le dije, hombre, pero Menganita, si la belleza está en tus ojos, refiriéndome a que donde quien tiene belleza en los ojos, donde mira ve belleza. Y entonces ella me interpretó mal y me dijo, ay, don José, qué bonito. No. Y digo, ya hemos liado. No me refiero, no te estoy diciendo que tengas unos ojos bonitos. Lo que te estoy diciendo es que la belleza está en tus ojos en el sentido de que tú pones belleza donde quieras que mires si tu corazón está alegre y con belleza dentro. Bueno, pues esto nos hace contemplar, mirar a la Virgen en sus imágenes y también mirar con los ojos del alma los misterios del rosario cuando los rezamos. Esa contemplación de las escenas de la vida de Jesús desde el corazón de la Virgen se van quedando en nuestro corazón y nos hacen tanto bien. ¿Por qué esta fiesta? Pues nos da alguna pista el decreto. El propio decreto de 2018 dice: el sumo pontífice Francisco, considerando atentamente que la promoción de esta devoción puede incrementar el sentido materno de la Iglesia en los pastores, en los religiosos y en los fieles, así como incrementar la genuina piedad mariana, ha establecido que la memoria de la bienaventurada Virgen María, Madre de la Iglesia, sea inscrita en el calendario romano el lunes después de Pentecostés y sea celebrada cada año. O sea, que hay como dos motivos aquí. Una, fomentar la genuina piedad mariana, ¿no? Pues efectivamente cualquier fiesta de la Virgen nos sirve para piropear a la Virgen, tratarla, fijarnos en ella, imitarla, etc. Pero luego el Papa dice algo que es como específico de esta fiesta. Dice que incrementar el sentido materno de la Iglesia en los pastores, en los religiosos y en los fieles. Que todos crezcamos en sentido maternal. Me acuerdo que Juan Pablo I, aquel papa que duró 30 días, pues decía que Dios, es una de las cosas que le dio tiempo a decir, decía, Dios es padre, pero también es madre. Dios también es madre. Los pastores, los curas, no estamos para echar broncas, sino para sacrificarnos por la Iglesia como Cristo y para dejar a la Iglesia ser madres. Así que, si alguna vez un sacerdote se abronca, decirle, oiga, no me abronque, que la Iglesia es una madre y que la Virgen es madre de la Iglesia y nosotros tenemos que imitar a la Virgen. Esto que decía el Papa, no el decreto, incrementar el sentido materno de la Iglesia en los pastores, en los religiosos y en los fieles. También es como una cosa que podemos nosotros considerar ahora. Yo, en esta fiesta de hoy, Señor, oh, madre mía, voy a incrementar el sentido materno en mi vida. Sea hombre, sea mujer, da igual. Todo lo que se identifica con el sentido materno, dulzura, cariño, comprensión, etc. Que no significa abdicar de nuestro rol de padres, los que son padres, ¿no? Sino en absoluto, pero sí saber conjugar también como esa delicadeza, ese cariño, ese mirar amabilísimo de nuestra madre la Virgen. Todos tenemos que imitarla en esto. Y luego sigue diciendo el decreto. Esta celebración nos ayudará a recordar que el crecimiento de la vida cristiana debe fundamentarse en el misterio de la cruz, en la ofrenda de Cristo y en el banquete eucarístico, y en la Virgen oferente, Madre del Redentor y de los Redimidos. ¿Por qué dice esto? Pues aquí enlazamos con el Evangelio de la fiesta de hoy, que es aquella escena al pie de la cruz que nos relata San Juan. Estaban junto a la cruz de Jesús su madre, la hermana de su madre, María la de Cleofás y María la Magdalena. Jesús, al ver a su madre y junto a ella al discípulo al que la amaba, dijo a su madre, «Mujer, ahí tienes a tu hijo». Luego dijo al discípulo, «Ahí tienes a tu madre». Y desde aquella hora, el discípulo la recibió como algo propio. Aquí está el origen de la maternidad de la Virgen sobre nosotros y sobre la Iglesia. Porque María consintió en la entrega del cuerpo de Cristo a la Iglesia. Cristo, tu Señor, clavado en la cruz, entregabas tu sangre hasta la última gota por tu esposa, que es la Iglesia. Y ella, al pie de la cruz, representa a la Iglesia. Por eso le llama así mujer. Cuando el Señor llama así mujer, se está refiriendo a la Virgen como la Iglesia. Hay, de hecho, una imagen preciosa, la Unity Cross, ¿no? En donde se ve a Jesús en la cruz derramando la última gota de su sangre del costado, y entonces una mujer que tiene apoyada su cabeza en el pecho de Jesús y con un cáliz, con una copa, recoge esas gotas. La mujer parece la Virgen, pero representa a la Iglesia. La Virgen es la Iglesia. Y ella, precisamente, consintiendo en esa ofrenda del cuerpo de Cristo, ofreciéndose ella misma al Padre, recibe la bendición de la fecundidad. Jesús le dice, mujer, ahí tienes a tu hijo. Y en Juan estamos todos. Nos recibió a todos los cristianos como hijos. Y si es madre de Jesús y madre de todos los cristianos, ¿cómo no va a ser madre de la Iglesia, que es Jesús y los cristianos? Es una cosa evidente, ¿verdad? San Juan, que estaba allí, se dice que la acogió entre sus cosas, como algo propio. Nosotros ahora hacemos este mismo propósito. Y ahora, pensar, cada uno por su cuenta, en estos minutos que queda de oración, ¿no? ¿Qué podría hacer yo para meter más a la Virgen en todo y para todo en mi vida? A lo mejor hay que hacer algunas prácticas de piedad, pero pues el rosario, vale, pero a lo mejor es rezar con más amor el Ángelus, que mañana, hoy empezamos ya a rezar el Ángelus. A lo mejor es cuidar las miradas a la Virgen de las que hemos hablado. A lo mejor es rezar más veces el Ave María pidiendo por personas conocidas. A lo mejor es rezar un acordaos. A lo mejor es decirle a la Virgen con este título, Madre de la Iglesia, protege a la Iglesia, protege al Papa, protege a los cristianos. Pedirle la protección a la Virgen sobre todas las personas, sobre toda la Iglesia, sobre todos los cristianos. Me acuerdo que una vez una niña me decía en el colegio, una niña pequeña, ¿no?, de 8 años, decía, don José, la Virgen es súper buena, es como Dios, te lo perdona todo enseguida y de corazón. Le pido ayuda para tener paciencia con mi hermano. Bueno, pues a lo mejor le tenemos que pedir a la Virgen también ayuda para tener paciencia unos con otros. Bueno, acabamos aquí y cada uno sigue en su oración personal, hablando con Dios sobre esto que hemos meditado.
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